0: la tabla anual, mientras que en el descenso los que están más comprometidos son Progreso, Danubio y Cerro en estos momentos en lo que refiere a la permanencia. Pero decías que hoy Racing le ganó por la mínima al elenco de Albion jugando como local.
1: Exactamente, y Cristian Chambián, que en este caso vuelve a darle confianza a su plantel y se ve de muy buena manera para pelear el campeonato en esta recta final que tiene justamente el campeonato.
0: El gol llegó prácticamente sobre la culminación del partido por parte de una de las caras nuevas de Racing, de la Cuesta, para este último tramo del campeonato, y tras el compromiso el entrenador albiverde se refirió a este partido y a esta victoria.
2: Yo creo que hoy logramos ser protagonistas de principio al fin, generando las situaciones más claras, tanto en el primer tiempo como en el segundo. Logramos neutralizar a un buen equipo que busca construir de zona baja. Jugamos contra también un plantel de jerarquía, de buenos jugadores. Sabemos que todos los partidos para nosotros no son nada fáciles, sino que es trabajarlo en el correr del partido y bueno, y también aprovechar las oportunidades.
0: Y decías que ayer, en el cierre de la jornada dominical y jugando como visitante, Liverpool dejó unidades.
1: Exactamente, vamos a ver las acciones justamente de este empate 1-1 de Cerro Largo, que recibía nuevamente allí a Liverpool, en este caso, con Jorge Fossati, mirando atentamente.
0: El tanto de apertura llegará cuando estaba por terminar el primer tiempo para el elenco de la Cuchilla. Será Bentancur el encargado de poner con ese golpe de cabeza el 1-0. Así marcharon al descanso con la victoria parcial del elenco de la Cuchilla.
1: Un Bentancur que está siendo protagonista de este Liverpool en el clausura, con algunas asistencias, también con algunos goles, y aportando de lo suyo allí, ganando en el segundo palo para poner el 1-0. Sin embargo, iba a llegar en la segunda parte, en el inicio, un apellido muy conocido.
0: Exactamente, Pandiani, en este caso Axel, que ha hecho unos cuantos goles también para el elenco arachanes, que rápidamente logra la igualdad para el conjunto melense.
1: También en un centro desde la izquierda, de cabeza, entre las piernas del golero. Y un empate importante para cerrar el Liverpool.
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0: Bueno, y ahora nos vamos a ir hacia Brasil, en este caso unos cuantos goles de uruguayos en este fin de semana que quedó atrás.
1: Y no solo de delanteros, porque observe, Santos le ganó allí a Corinthians con gol justamente de Cristian Oliva, el ex nacional.
0: Había entrado así un ratito, no fue titular, ingresó en el curso de la etapa inicial, aprovechó el rebote del tiro libre de Neymar, allí lo ven ustedes, toca de zurda y con eso el elenco, en un partido muy importante, de mucha tradición, Santos-Corinthians. Santos le ganó al conjunto corintiano por 1-0 con este gol de Cristian Oliva.
1: Además, Atlético Paranaense empató con Fluminense 3-3, gol de Canovio. Por lo menos eso dice la estadística. Hay que darle también mérito al golero.
0: Bueno,
1: con lo que acaba de hacer.
0: Increíble. Lo de mérito.
1: Sí, bueno, de mérito en realidad.
0: Exactamente, bueno, tal cual en ese sentido. Pero bueno, el intento de Canovio.
1: Increíble.
0: Lo sorprende, parece, supongo yo, parece sorprenderlo.
1: Sí.
0: La reacción defensiva es muy pobre, realmente, y se transforma en gol. Bueno, obviamente, como dice allí el gráfico, era ante su ex-equipo, por eso ese pedido de disculpas de Agustín Canovio.
1: Y aquí vamos a ver el gol de Thiago Borbas, en la victoria de Atlético Mineiro. 2-1 frente a Vitória.
0: Su primer gol para Atlético Mineiro, el primer gol del partido también, una serie de errores.
1: Sí, qué pifia.
0: Error de un lado, error del otro, y lo aprovecha Borbas para establecer la apertura.
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0: Y mientras tanto, lo que antes era moneda corriente, hoy casi que es noticia en el fútbol argentino, volvió a ganar River.
1: Exactamente, en el debut, en este caso, de Poncio, quien va a ser su entrenador hasta fin de año, por lo menos. Luego se verá, a ver si terminan definiendo justamente quién va a asumir la conducción técnica. Lo cierto es que aquí va a llegar el primero del conjunto millonario.
0: Exactamente, Driussi ponía la apertura. Entonces, en esta situación especial de River en cuanto a la dirección técnica, no se lavó las manos, Poncio,
1: no,
0: en esto.
1: Muy bien.
0: Y de esa manera asumió el desafío.
1: Las manos las puso el arquero de Banfield para evitar el gol de Thiago Almada, que de todas formas tendrá revancha. Y allí va. Le pegó fuerte al otro lado. Para el segundo del conjunto millonario, vestido de violeta esta vez.
0: Sí, una vieja indumentaria, sobre todo de los años 60 y 70, de alternativa. para el conjunto millonario. El partido se ponía 2-1 con el descuento de Sepúlveda para el conjunto del Taladro, donde jugó Machado como titular en la ofensiva del elenco de Banfield.
1: Aran Barric sumó minutos en este River Plate que iba a sumar un gol más. Ángel Correa, una de las estrellas que incorporó River para este mercado de pases, con la 10 ponía el 3-1.
0: Rápida reacción de Correa.
1: Sí.
0: Ante ese rebalón que tenía sobre la pelota, después aparece nuevamente Sepúlveda, le pone incertidumbre al final del partido, qué lindo remate.
1: Sí, muy bien.
0: Inatajable, pero no habría más emociones y en definitiva River se quedó con la victoria ante Banfield por 3-2.
1: Exactamente, nosotros vamos finalizando aquí la sección deportiva.
0: Sí, sí, pero hay más telenoche, en este caso de la mano de Jaime.
6: Muchas gracias, muchachos. Les cuento que cientos de caballos y jinetes junto a carruajes y a parcerías fueron parte de un gran desfile en Florida en el marco de los festejos por la independencia.
7: Tradición que vuelve al pago como en cada agosto en el gran desfile de los patricios del 25 con más de 1.200 jinetes y caballos.
8: La Sociedad Tradicionalista Los Patricios 25 está cumpliendo los 76 años de existencia y es de destacar que hacen, la directiva hace un gran esfuerzo para organizar todo esto que lleva meses y meses. Así que agradecido con el pueblo de Florida.
7: El presidente del INBA, Esteban Vieta, destacó la puesta en marcha de la regulación de fiestas tradicionales y participó de una actividad que cumple a cabalidad con las normas.
9: Y el lunes pasado el Instituto Nacional de Bienestar Animal votó también el reglamento de jineteadas que se había gestado tanto con tradicionalistas como con personas que están abocadas al bienestar animal. Entonces, no solo vinimos a ver lo que es tradición y es parte de nuestra cultura, a quien respaldamos y sentimos que tiene que seguir existiendo, ni que hablar, esto lo digo a título personal, pero también el Instituto Nacional de Bienestar Animal generó ese nuevo reglamento.
7: Participar del desfile implica aprontes y comunidad, pero también religión, ya que la Virgen de los 33 es parte de la celebración y hay quienes ya palpitan la visita del Papa.
10: ¿Cuántas horas de preparación para llegar así al desfile?
11: No sé cuánto, pero bastante, porque me hicieron la pollera, me la prestaron y eso.
10: Y a medida todo.
11: Una alegría ver a todas las personas, haber conocido, haber familia, haber amigos.
10: ¿Se deja poner el gorro?
12: Ah, sí. Las 2x3 se revelan, pero bien.
10: ¿Vestida para la ocasión?
13: Sí, es algo muy importante para Florida. Es un orgullo que podamos tener también a la Virgen de los 33, donde se aproxima también la visita del Papa, ¿no?
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15: Cotización de la moneda, dólar pizarra 39.05-41.45, dólar Ibro 39.55-40.95, dólar interbancario 40.244. Peso argentino 002-020, real 685-855, euro 44.45-49.34. Unidad reajustable 1923.44, unidad indexada 663.71. Onza Troy de oro en Nueva York, 4.431.54, libra 1.3549, yen 159.78, dólares por euro 1.1617.
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6: Ruggiero, yo no le puedo ofrecer un telescopio espacial, pero le di sol el fin de semana.
16: No, la verdad es que, Jaime, no tengo ningún tipo de reclamo.
6: Nada, con nada, nada puede decirme.
16: Espectacular, espectacular.
6: Lave ropa hasta el miércoles.
16: Hasta el miércoles, bueno, está.
6: ¿Está? Y mire qué bien la temperatura.
16: No, la temperatura.
6: Llega hasta los 21.
16: Te voy a contar algo. Hoy me puse un buzo de lana como los que venía usando. Sí, obvio. No pasé calor.
6: Está, pero mire las madrugadas, ¿no? La madrugada, sobre todo.
16: Sí,
15: es entendible. El mediodía es donde tiene que estar lindo y está lindo.
16: Está bien. Manténgase así. Así la vamos llevando, ¿verdad?
15: Claro.
16: ¿No? Manténgase así.
6: Hay gente que está apostando porque esto sea el último envión del frío del año.
16: Estamos todos juntos en eso.
6: Está, pero...
16: haciendo una fuerza.
6: Sí, pero Guambia con el super niño.
16: Bueno, Jaime, sí, bueno, lo somos... tenemos presente, nos estamos preparando bueno. para eso, el equipo está fuerte. Pero...
6: Bueno, está dicho.
16: Mente positiva.
6: Está dicho.
16: Mente positiva.
6: Martes y miércoles, mucho sol. Hay que disfrutarlo tanto como el fin de semana.
15: Jueves, bueno. lluvia, solo jueves, ¿puede extenderse un poquito más?
6: Llueve el jueves, quédese jueves. Con eso.
15: Gracias, me quedo con eso.
16: Qué ansiedad.
15: No bueno, puede ser. Yo pregunto, no va, sobre todo gente. Para tenerlo en cuenta. Los voy a sacar de paseo, nos vamos a ir a Guadalajara.
6: Sí, el lunes o martes, sí.
16: De... Lindo, sí, a ver.
15: Miércoles no. Guadalajara de Buda, de Buga. Guadalajara de Buga, en Colombia.
16: De Buda pasamos a Buga. Vamos a ver a dónde vamos.
15: En Colombia, y un muchacho que entró de una forma un tanto, te diría que extraordinaria, a un ómnibus. Terminó sobreviviendo gracias a eso.
16: ¿No aprendiste de la llama? ¿Volvés ahora de nuevo?
6: ¿Qué, es
16: ¿qué le pasó?
6: ¿Qué pasó?
15: Esto lo que pasa es lo siguiente. El chofer del ómnibus se olvidó de cerrar la puerta de atrás del ómnibus y un joven en moto chocó contra el ómnibus y gracias a que estaba la puerta abierta, sobrevivió.
6: ¡No!
15: Pero mirá esto.
16: ¡Ay! ¡Ay!
6: ¡Entró
16: no.
6: justito!
15: Increíble no, la casualidad. No, no, el chofer además... Entre otras cosas, dijo que se había olvidado de cerrar la puerta. ¿Viste que hay personas que tienen un ángel de la guarda? Esto es un guarda de ángel. Chofer guarda, no importa.
6: No pero... entiende nada el pobre cristiano ahí.
16: No, nadie entiende nada. Y el de la moto tampoco.
6: Y el chofer.
15: Y se bajó caminando y fue a mirar la moto. La señora que iba atrás en el ómnibus no entendía
16: tampoco,
15: nada.
16: No entendía nada. Pero qué increíble, ¿no?
15: Increíble. Que pasara justo el ómnibus de esa forma, que chocara y que justo llevara la puerta abierta y el hombre quedara arriba de los asientos y gracias a eso sobrevivió.
16: Igual se debe haber dado un golpazo terrible, pero no, no, con todo el cuento, lo cual tiene que...
6: No, ya está, pero por favor, sí, claro.
16: Tenga el chofer guarda.
15: No, no, y ocurre que tan... cumple y que el guarda sea el padrino a partir
6: se
15: de ahora.
6: Se ocurren tantas frases que mejor la despedida. No, no, es impresionante. Es
16: impresionante.
6: No,
16: impresionante.
6: No, la verdad que sí.
16: Realmente.
6: ¿Esto dónde fue?
15: En Colombia. Se llama Guadalajara de Buga.
6: Guadalajara de Buga.
16: De Buga.
15: De Buga.
6: Usted que le gusta el turismo aventura, Ruggiero puede ir de visita.
15: Puede ir.
16: No fue,
15: bueno,
16: fue.
15: Lindo, pero...
6: 18:50 a la hora de las noticias, mañana aquí en Telenoche.
16: Será hasta mañana, que descanse.
15: Que pasen bien, nos reencontramos mañana.
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0: La señal indicará las 5 horas, 0 minutos, 0 segundos.
1: Mis amigos del campo y de esta audición, tengan ustedes muy buenos días. Buen día, Polillón.
2: Buenos días.
1: ¿Cómo vinimos hoy?
2: Bien de bien.
1: Bueno, menos mal.
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1: Bernardo Griotti Barreto del San Antonio de Canelones. Buen día, che.
5: ¿Qué tal, Serrano? ¿Cómo anda? Buen día para usted, buen día para Polilla, todos los oyentes de La Voz de Melo, buen día a Rosalía y a Mayito en Patria, los oyentes de la AM 1540 a orillas del río Limar, buen día también a los oyentes de La Voz del Pueblo en Villa Cina, Tacuarembó, a todos los madrugadores de norte a sur, de este a oeste, bienvenidos, buen día, buen martes, excelente jornada, venimos bien, venimos bien.
1: Sobrinillo querido del alma mía, Rosalía Cardoso querida del alma de la audiencia, ambos a las orillas del río que más canta. Buen día.
6: Pero muy buenos días, tío viejo. ¿Cómo amaneció? Espero que bien. Haya un abrazo grande de siempre para usted. Otro, por supuesto, para el primo. A Bernardito, losito mimoso, dormilón ahí en la pecera. A mis alumnos Pepe y María. Pero el deseo de un buen martes es para toda la gran familia de Laura del Campo. ¿Cómo naciste, Rosalía? Buen día.
7: Buenos días, muy bien. Buenos días a Serrano, Polilla, Bernardo, Pepe, María. El deseo de una muy buena jornada para todos.
6: Muy bien, amaneció bastante templadito el tiempo aquí a orillas del Olimar. Tenemos 13 grados de temperatura a esta hora en 33. Una humedad que alcanza al 93%. Es una jornada que estará agradable y soleada, con una máxima que llegará a los 19. Para mañana miércoles arranca en igualdad de condiciones, 13 la mínima, 22 la máxima. A última hora del miércoles, prácticamente a medianoche, o ya prácticamente más jueves que miércoles, la probabilidad de algunas precipitaciones que se extenderán hasta el jueves, sobre todo en la mañana, 7 y 18. Ya el viernes se acomoda de todo el tiempo y tenemos viernes a pleno sol, sábado, domingo y lunes, 4 días a pleno sol, es hasta donde llega el pronóstico. Sí, lo que va a volver un poco el frío, sobre todo en las madrugadas, ya que tendremos madrugadas de entre 1 y 5 grados, las máximas estarán más agradables entre 15 y 19. Así que única posibilidad de lluvia, últimas horas del miércoles, pero sobre todo primeras horas del día o la mañana del día jueves. El resto serán jornadas soleadas por acá, por el Olimar, y estamos pronto como siempre, tío viejo, así que volvemos a Mesa Central.
1: En Mesa Central estamos, pero estamos brevemente porque nos vamos a la búsqueda del meteorólogo Nubel Cisnero. Hola, ¿qué tal, Nubel?
8: Hola, ¿qué tal? Este martes tendremos un comienzo de jornada frío, en las primeras horas con bancos de nieblas y neblinas aisladas. Una tarde que vuelve a presentarse templada, con buena presencia de sol, en la noche descenso de temperatura, pero igualmente se va a estar presentando ligeramente fría la próxima madrugada.
1: Bueno, bueno, se agradecen lo que vale. Volvemos a casa. Buen día, María Petrona. ¿Cómo está, mija?
9: ¿Qué dice, Serrano? Buenos días para todos.
1: Anda bien, anda bien. Ya veo que anda bien. Anda caminando como paloma grande con las patitas lejos del piso. A ver, cuénteme qué vio en el patio de La Voz de Melo.
10: Temperatura actual en Melo, 14 grados. Humedad, 97%.
1: Ahí andamos ellas por ellas con el Mayito y con Rosalía. Acá hay 14, 97% el índice de humedad. Allá Mayito dijo 13, uno menos, 93% el índice de humedad. El sol hoy sale 6.54, se oculta 18.19. Es decir, tenemos 11 horas 24 minutos de fase solar. Ya estamos con una hora y media más que junio, ya cuando empezaron a crecer los días. Los días cada vez más largos y las noches más cortas, aproximándonos a la primavera, estamos arriba de la primavera. Luna llena, estamos inaugurando el noveno mes del año, primero de septiembre del 2026. La agenda de la hora del campo dice que hoy está cumpliendo 126 años el Centro Unión Obrero. Un día como hoy, de 1920 nació Eduardo J. Corso, el doctor Eduardo J. Corso. Inundó el aire nacional de la comunicación de libertad, de dignidad y de ejemplos. El primero de septiembre del 2016 murió el poeta de la 12 y amigo de esta audición, Ariel Medeiros. El 1909, el primero de septiembre, murió Andrés Ferreira, allá en Minas, por una mala praxis. Y el 1904, primero de septiembre, cayó el vecino alzado de Cerro Largo, alzado por las libertades públicas, Aparicio Saravia. La obra del campo lo recuerda hoy.

0: fue el más usar. Francamente no sé ni cómo explicar. Nunca anduvimos tan fuertes ni tan bien armados, ni tantos. Desde Tupambaé, la cosa comenzó a ir mejorando y esa tarde éramos tuito, coronillas y quebrachos, firmes, soportando el fuego que crepitaba a lo largo de las líneas enemigas como un granizo cerrado. Como víboras chiflaban las moras abriendo claros, caiba la gente en racimo, se acalambraban los brazos de rastrillar los fusiles y avanzábamos de arranque, tropezando con el plomo, con los gritos, con los caídos, con un bárbaro horizonte de divisas descolladas y un granido de clarines que se estaban atorados como cuervos con la carne de la patria, delirando. Ay, no más, cayó mi jefe, gaucho crudo hasta el tután, que sabía espantar las moras con el poncho como taban. Y ay, no más, otro valiente, pico espuelas abre el mar. Y cayeron otros jefes milagrosos, como santos de melena y barba blanca, capitanes con el grado puesto a dedo por la muerte, orajudos como diablos, firmes. Firme mis cachorros, nos gritaban tropezando, pero nada, éramos tuito, coronillas y quebracho, y el quebracho no se duebla, no se quiebra ni llorando, nos pitábamos la vida con el humo y los disparos. Por delante la guerrilla como quien anda paseando, o en su escolta y de bandera desplegada, tranco y tranco, desfiló el águila blanca del cordobés. Veteranos que la guerra a lanza se catalló en cerno del apacho, se sacaban el sombrero, lo clamaban lagrimando. Moribundos que boqueaban se acodaron entre el pasto para morir con esa imagen en los ojos, para mirarlo, para mirar aquella estampa que fue orgullo de los gauchos, desfilar entre las barbas de sombrero y poncho blanco. Ahora sé que dos fantasmas le flanqueaban el caballo, que Chiquito y Gumercindo lo esperaban para escoltarlo, para llevarlo hasta la gloria galopeando, galopeando. ¡Viva el general! Gritaban. ¡Cabo viejo! ¡Viva el cabo! Y el tostado se abalanzaba y el lodí iba sujetando. Las rayadas divisiones deliraban a su paso. Y un repente vino un frío recorriendo el espinazo de la tropa y un silencio no creció de entre las manos. Sobre el cerro Lunarejo dio el lucero un grito largo que rodó por las laderas, tiritó sobre los pastos, se erizó sobre la sangre derramada por el llano, se arrastró por los abrojos, por las chilcas, por los cardos, se tajió en las espadañas tembloroso del bañado y murió en los ñapintases monte adentro. Sollozando, una helada luna llena vino pálido a besarlo. Ni los grillos se escuchaban. La frescura de los pastos perfumó los cojinillos donde se iba desangrando. Yo lo vi poco más tarde. Lo llevaban entre cuatro, sobre un zarzo de maniadores y de lanzas, entre cuatro. Se llevaban el coraje del ejército entre cuatro.
1: Van 244 días de este año, le quedan 121 para que acabe noveno mes, semana 36, la propuesta de esta hora del campo. Buen día, José Pepe Medina.
2: Buen día, Serrano, para usted, para Polilla, Bernardo, Rosalía y Mayito en Patria y la gran audiencia ahora del campo. ¿Un gusto?
1: Ya fue el primer obsequio musical. Vamos a ingresar directamente a la información hípica en detalle, los espacios de interés público, la moneda, el cierre de la jornada, ayer, notas, comentarios, reportajes de interés.
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1: Vamos a ganar tiempo porque está que arde el WhatsApp de la Hora del Campo. Hoy las propuestas periodísticas que vamos a tener presentes, es martes hoy, martes del Secretariado Uruguayo de la Lana, va a estar el ingeniero Juan José Lucas. Consignatarios se reunieron anoche a 400 kilómetros de la mesa de trabajo de Hora del Campo, designaron a Santiago Estefan para que éste nos dijera qué fue lo que sucedió. Mercado mantiene dinamismo. Y viene luego el pormenorizado informe y análisis de Polilla sobre la situación de las haciendas. Como todos los martes, el ingeniero Javier Pena Venturiero, información de mercado, información periodística, en fin, siempre algo más, porque esta audición ni se detiene ni se calla. 12 de las 5, ya vamos.
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1: Vamos al WhatsApp de comunicación con la Hora del Campo, el 091-258-014. El primero que rayó, que pisó el patio de la Voz de Melo a las 2:24. Buen día, Serrano, Polilla y familia de Hora del Campo. ¿Cómo amanecieron? Amanecimos especial. Si puede, pase de aquí por el Pepe. Buena jornada y que tengan un excelente comienzo de mes. Saludos, Elizalde. Ya vaya. Ya va el de aquí ya. Serrano y equipo, mi saludo de Bichadero. Pasan de Poncho Blanco. Fue un primero de septiembre que variaron a Paricio en Masoller y la bala que le pegó a todo nos mató algo. Un abrazo y buen programa, Carlos Ney Campos. Gracias, Carlos. Va a ir de Poncho Blanco, cómo no. Buen día, Serrano, Polilla y equipo. Tengan una excelente y bendecida jornada. Podría pasar mi tropilla. Santiago Chalar, gracias fuerte. Cordial abrazo para todos. José, buen día. Hora del Campo. Para escuchar Doña Soledad Zitarrosa. Por el sur, madrugada agradable y clara, preparando el verde, el pisa pedales para salir a la ruta. Buena jornada para todos. Uber. Un abrazo, Uber. Gracias por estar, como siempre. Buen día, Serrano y Hora del Campo. Que tengan un buen martes. Me pasaría el rastro del jabalí para mi amigo Francisco Quintanilla. Gracias. Buen día, familia de la Hora del Campo. Páseme un tema. Pablo Estradín. Carlito, de la Vinchuca. Buen día. Buen arranque de martes para todos los de la Hora del Campo. Y vaya el abrazo para todos de San José Capurro. ¿No me pasaría un tema de los Zúcará, Sueltapájaros, para arrancar con todo, como todos los días? Muchas gracias. No firma. Buen día. Polilla y equipo, quisiera escuchar Dando Vuelta al Cinto por Juan Moreno. Buena jornada para todos. Saura, buen día. Muy buena jornada para todos. Saludos, Pancho Riaño. Buen día, Serrano, Polilla y equipo. Que tengan feliz martes, buen programa. Me gustaría saludar a Den Freire y al amigo Sorriba. Y un tema a su elección. Muchas gracias de parte de José Piñeiro. Buen día. A Bella, si puede, pase de Poncho Blanco. Saludos, Roberto. Es una San Jacinto. Van dos que lo piden, Bernie. Buen día. ¿Cómo están? Buena jornada de martes. Otro día feo, llovizna. Primer martes del mes. Saludos, Virginia Rivero. Buen día. ¿Cómo pasaron? Páseme por el poeta de la 12, Casiano Martínez, Joel Silvera, de Las Cañas. Buen día, Serrano y Polilla. ¿Me podría complacer por don Aníbal Sampaio, Peine de Agua? Gracias, Alejandro Méndez, desde 33. Buen día, Polilla y equipo. Si es posible, échele una de Juan Moreno. Saludos, Ferreira. Buen día. ¿Cómo amaneció, Tigre Viejo? Bárbaro. ¿Cómo la vas llevando? La voy llevando bárbaro, che. Que tengas buen comienzo de mes, buen noche. Vamos arriba, ponete las pilas, buen noche. Pasate domando en los horcones por el Juan, lindaza la madrugada por la séptima alta. Vergarita. Gracias, che, Vergarita. Buen día. Anoche comenzó a llover mansamente por Cañas. Veremos qué nos depara este primer martes del mes. Buena jornada para todos. Saludos, Clever. Buen día, termina, che. A Bella y demás integrantes de Hora del Campo, acá estamos amargueando con el Diego Lucas, prontos para arrancar para la 12 a bañar ganado. Un abrazo a los conocidos. Les va a llevar el baño porque está lloviendo, che. Buen día, Serrano. Si da el tiempo, pase algo de Moreno. Que tengan una buena jornada laboral para todos ustedes. Carlos Pereira. Bueno, está pelada la costilla. Larga las hípicas, Bernardo, haz el favor antes que te unte el lomo.

0: este momento, raíz, pencas, turf, bailes, todo el movimiento social de la campaña.
1: La información implica en detalles, es la invitación de la Hora del Campo, bueno, para todo el festejamiento que gracias a Dios aún le queda a la campaña los fines de semana, y para complacerles a ustedes con los temas que solicitan, que es lo que vamos a hacer, echar el primer tema que pidieron al aire. Dale, Bernardo.

0: 22 minutos, ahí estaba el de aquí. El paso de los carros, como le dice la gente. Pepe.
1: Nos están viendo los resultados tanto Rosil Valdés como Carlos Caldas de la actividad que siguió este pasado 30
0: de agosto,
1: De agosto, sí, está fallando ya con el rematador
0: Ronchón. Mañana le echamos en fiesta negra.
1: Exactamente. Tenemos una invitación para pista retorno este próximo domingo 6 de septiembre, que habrá una carrera de 370 metros, tendrá un premio de 15.000 al primero, y están el zaino Boyadero de Carlos Rivero, la zaina Falopera de Camaño, el tostado Chiruso de Tadeo Techera y la colorada Diabla de Germán Vica. En la carrera de petizos de potros 200 metros con 20.000 al primero están pintado el brujito de Rafael Araujo, el zaino Yacaré de Fausto Piñeiro, la zaina Rufina de Germán Vica, el tostado Dinamita de López y Juárez y la colorada Rocherita de Roberto Díaz. En la carrera de petizos, 200 metros, pero otra categoría, está la zaina Duquesa de Antonella Rivero, el tostado Tanquecito de Fez Bolivera, la tostada Afrodita de David Núñez, la zaina Bandida de Yamandú Altamiranda y el tobiano Gran Pequeño de Samuel Pintos. En la carrera de 350 metros, el tostado Bilín de Mateo Silvera, el tostado Aquí Estoy de Sociedad Los Rosas y la tostada Dominguera de Gustavo Chávez. Los esperamos a todos para disfrutar de una linda jornada. Organiza Mateo Silveira y Carlos Rivero. Será este próximo domingo 6 de septiembre en pista y ruedo retorno a actividad.
0: Echale música, Bernardo. Echale música, Bernardo.

0: Estaba de Poncho Blanco, 26 minutos de las 5 de la mañana, Pepe.
1: Y tenemos la invitación de la Federación Ecuestre Uruguaya para este fin de semana, pero como título de adelanto, a partir de este primero ya están a la venta las entradas anticipadas para la gran fiesta del Centro Radista de Cerro Largo. Reitero que van a ser combos realmente escasos, tengan en cuenta eso en los lugares habituales, y además en ticket van a estar las entradas anticipadas para la gran fiesta del Centro Radista, que no es este fin de semana, es el otro. O sea, salen con 15 días de anticipación para lo que va a ser esa 33ª edición de La Paz García, la actividad que coordina y organiza el Centro Raidista de Cerro Largo.
0: Metele música, Bernardo. 27 a las 5 ya.

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0: supuesto, Santiago, siempre Santiago. Buen día, bella equipo y audiencia. Ya está dando paso el Rano. La ruta 91 que une Charqueada con la localidad de Cebollatí, Cebollatí con la localidad de Charqueada. Abrazos, maestro Palillo. Buen día, maestro. Un abrazo. Patria, dale, Mayito.
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2: Muy bien, vamos rápidamente, tenemos bastante información. Se va a desarrollar ahí en Maldonado el 11º festival de Los Talas. Los Talas Maldonado, ruta 13, kilómetro 199. Va a haber un gran concurso de pialadas con $3,000 en premio, un concurso de aparcería, hay 23 aparcerías inscriptas, desfile tradicional, grandes carreras, que es lo que le vamos a contar. En estas carreras se corre el sábado 5, una gran carrera, donde estarán corriendo sobre 425 metros, consentida la Enrique Cameto, Brujero, el de Luis Correa, y Huevo, el de Federico Pereira. Otra carrera, 375 metros, 5.000 y 3.000, corren Coquimbo, el de Gustavo Bonilla, Carbonero, el de Franco Sinola, este no anda muy bien en esta época, y Bandolero, el de Matías Taveira. Hay otra carrera en Los Talas, el sábado 5, 375 metros, 4.000 y 2.000, corren Bandolero, el de Eduardo Casas, Malandro, el de Michael Chan, Sánchez, Bandolera de Matías Taveira y Aguante Puro de Stud Morena y Fabricio. Entonces, en lo que tiene que ver con las actividades hípicas, festichola de las lindes, de las grandes, ahí en Los Talas, departamento de Maldonado. Este sábado y domingo, Comisión Juventud Rural de Tupambaé. El sábado 5, raíz de potro, dos vueltas de campo, un raíz de 8 kilómetros, una carrera de 300 metros, esto se corre todo el sábado. Y el domingo 6, un enduro de 75 kilómetros, el sábado por la mañana se larga el enduro de menores de 60 kilómetros también en tres etapas. Todo esto, entonces, como decíamos, es la Comisión Juventud Rural de Tupambaé para este fin de semana. También hay actividades hípicas en Arévalo, este sábado y domingo, un raíz de potros con 21 días de agarre y 20.000 de premio. Se corre también un raíz de 8 kilómetros con 20.000 de premio, una carrera de potrillo dos dientes sobre 325 metros, un raíz de 4 vueltas, 2.000 y 2.000, raíz de 15 kilómetros con 50.000 de premio y una carrera de 350 metros. Todo esto, entonces, en Arévalo este fin de semana. Y acá en 33 Lo Fuerte está la 13ª edición del Raíz Federado Cruzada Libertadora, Sociedad Criolla Los 33. El sábado se corre un raíz de 12 kilómetros denominado Hermanas Vicentino, con 50.000 al primero, un raíz de 9.300 metros, debutantes y perdedores, con 150.000 pesos al primero. Bueno, están los 60 kilómetros del Federado. Y después se corre también el domingo, a partir de las 2 de la tarde, un raíz de 10 kilómetros denominado Washington Sarabia, con 25.000 al primero, inscripción gratis, y un raíz de 20 kilómetros en el Edelfio Machado, con 300.000 pesos al primero y 30.000 al segundo. Esto aquí en Sociedad Criolla Los 33. También este domingo 6, gran fiesta hípica a beneficio de la escuela número 82 del Palmar, ahí en pista de Monzón, en Plácido Rosa, donde va a correrse un enduro de 60 kilómetros en dos etapas. También se va a correr un raíz de 10 kilómetros, un raíz de 4 vueltas, una carrera de 350 metros, un raíz de 3 vueltas, última talla. Todo esto, entonces, ahí a beneficio de la escuela número 82 de El Palmar, es lo que hay para este fin de semana aquí en la zona. 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
3: ¡Está vendido! ¡Un aplauso, muchachos!
0: Mesa Central de Hora del Campo, esa manera de saberlo todo, el Néstor Moreno, el Copla, dice, templado el Montevideo y despejado. Es trasnoche, no es madrugada esa, conozco el paño. No me engañe. Anda a saber de dónde llegó de cantar, o de alguna trasnochada esa de vino y guitarra. Y el Germán Varela le agregó también de Montevideo al mensaje del Néstor. Y lindo para vivir este martes. Y el Moreno le contestó, que lo parió, amaneció poeta hoy el Germán. 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Echale música, Bernardo.

0: Bueno, ahí estaba Zita Rosa con Doña Soledad. No me difame, periodista. Amanecí hace un rato ya, dice el Néstor Moreno. Y Adriana Jaffé, la señora del Pepe, dice, mucha gente en Montevideo con la Hora del Campo. Y ella está allí también. Mirá vos, las distancias se acortan. Es el milagro de la radio ese. 41 minutos de las 5 de la mañana. Pepe, ¿qué queda, Pepe?
1: Y nos queda el calendario de la Federación Ecuestre Uruguaya para este próximo fin de semana, donde se estará corriendo la 34ª edición Helio Maidana, organizado por el Club Capilla del Sauce, en Capilla del Sauce, Florida, 80 kilómetros, con un premio de 150.000, pero además también se corre este próximo fin de semana la tercera edición de Aparcería Potros Palmas de Guichón, la Sociedad Criolla Los Trafagueros de Guichón, Paysandú, 80 kilómetros, con un premio de 140.000, y después se corre también, son tres las actividades que están pactadas para este primer fin de semana del mes de septiembre, la 13ª edición Cruzada Libertadora, como ya lo contaba Mayito, organizado por la Sociedad Criolla Los 33, en 33, 60 kilómetros, con un premio de 130.000, son las tres actividades que están pactadas para este próximo fin de semana dentro del calendario de la Federación Ecuestre Uruguaya. Pero les recordamos nuevamente, para toda la gente que quiera adquirir las entradas anticipadas para la gran fiesta del centralista, decirles también que ya quedan muy pocos números para la rifa de la camioneta 0 kilómetro que ya está en la sede de la institución.
0: No solo en Montevideo, de Durazno, Isabel Braga dice, buen día Serrano, buena jornada, saludos. Gracias Isabel. Igual para ustedes. Buen día, Serrano, por el Tacuarembó, llovizna. Deberíamos todos pedir el sol en voz alta. Nuestra boca tiene poder y así cambiamos este clima. Abrazo grande. Holmes Pintos. Durazno, Tacuarembó. Voy más lejos todavía. A Portugal me voy. Dice allí Kaki Barbosa Gramajo, se vino todo el otoño volando por estas latitudes. Abrazo desde Portugal. Pero gracias, Kaki. Muy amable. Buen día desde 33, dice Mirta Gallo. Guillermo Lauren. Buen día, Serrano. Buena jornada a la barra. Saludo desde la Heroic, Paysandú. Antonia Santellán. Buen día, bendecido comienzo de mes. Que tengan buena jornada. Anaí José Rochas Álvarez. Buen día, paisano. Maldonado, agradable, se espera lindo día, buena jornada. Andan todas las orejas con la Hora del Campo en cualquier lugar que estén. José Carlos Martínez de Escobilla, buen día, buen comienzo de septiembre, buena jornada. Saludos desde Arévalo. William Pampillón, buen día, Bella. Feliz jornada laboral repleta de éxitos. Saludos cordiales desde Tacuarembó. Mara Acuña, buen día. Buen comienzo de semana para usted acá en Río Branco. También llovizna. Buen día desde Camino al Paso Taborda. Bendecido septiembre para usted y su equipo. Marisema Ascensión, gracias Marisema. Buen día por 33 Ciudad, 13 grados y nublados. Dimar Castillo. Anabel Sanberro, buen día. Esperemos contar con sol. Rubén Caétano, buen día. 10 grados por el sur. También de Montevideo. Sumó uno más para Adriana. Nélida Peláez, buen día Serrano, Polilla, equipo caluroso. Buen día, Serrano, Polilla, equipo. Caluroso, húmedo, 15 grados de temperatura por La Macana, Florida. Abrazo, Javier y Nélida. Buen día, ¿cómo están por ahí? Estamos bárbaros. Que tengan un buen mes de septiembre. Saludos a todos, dice Telcio Rodríguez. Hugo Edgardo Marrero, buen día, Serrano. Buena jornada para todos. José Piñero, buen día, Serrano y equipo. Feliz martes, buen programa. George Willington, de Sangrirá, buen día, saludos. Belice Arce Silva, buen día, amigo. Richard Suárez Fernández, buen día, amigo. Buen día, feliz día, dice Teresita Cáceres. Chola Álvarez, buen día, señora Bella y su equipo, buena jornada. Elisa Noble, buen día, buena jornada a todo el equipo. Mirta Bentancor, buen día. Eduardo Mora, buen día, Serrano. Vamos, María Seixa, buen día Serrano, buena jornada. Bueno, gracias a todos, son muy amables. Echale otro tema musical, Bernardo, antes de despedirnos. Dale, que estamos en el minuto 46 de las 5 ya. Va cruzando el tiempo, va cruzando la vida. Ya estamos en el mes 9 del año, che, mes de la primavera. Y nos revivimos los viejos, dale Bernardo.
2: 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Responsable sin tal vez el gaucho Pedro Silvera. 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En la tarde recorrió en un manso las paridas y viniendo recorridas el redomón moro alto. Enseguida lo rodeó y contra de la portera, como bien lidiado ira, sacó el bozal al montau y el morito al verlo armado vino el batearlo siquiera. En la mañana temprano el morito lo ensilló y quietito lo subió por el fiador el paisano. Y de la cuchilla un plano del Egipto lo llamó. 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Siendo un poco más sencillo, pues no he visto en la troteada, se fue a dar una mirada al postrero de los novillos. 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Pensó el criollo contentazo. A un cerro feo se fueron las perradas por el rastro. Mal ató el moro y de arrastro por los peñascos huyeron. Ladraron cuando lo vieron, hizo espalda y ni mosquión. El gaucho cuando lo vio estaba casi a su costado. Y el chancho al verse rodeado, al paisano lo encaró. No teniendo más camino los dos dentro del ramaje, muy tiroteado el salvaje sin darle tiempo se vino. Se le hizo el gaucho un felino por darle puerta y tirar, pero al tan cerca pasar por los perros acosadazo, le dio en la pierna un puntazo que lo hizo tastabillar. Le tiró medio solayo pese del tremendo apuro que pegó, estaba seguro, se fue focicando en el playo. Muy asustado el caballo fue bien atarlo el paisano, y sin caer en el dejano con el paso medio enclenque, en el cuchillo el rebenque y el 38 en la mano. Dio un bufido el redomón alertando una espantada, y a la rienda una patada tiró de mala intención. Asustado dio un galopón, pero en la primer pendiente, al ver que solo se siente, pierde del instinto el mandau, y al ser sogueado y maniago al cabresto le del frente. En cuanto se le arrimó ya estuvo el gaucho orquetao, y al tarancí lastimado de la estancia se acordó. Pero los perros oyó y el ladrido fue primero, y aunque asustado y altanero fue el redomón arrimando, estaban los perros toreando y el cumba echado, compañero. Aquí está la policía, viene a presentarte quejas. Andes que están las ovejas, las ajenas y las mías. Pero apenas se movía sobre las patas echado y pa' dentro de sangrado ya no intentaba más nada, y unos piros pegaba de espumaje colorado. Por andar en redomón y a los pasados precavidos, dejó la vuelta prendido el cabresto un canelón, y echando mano al facón se lo arrimó hasta el codillo. ¿Sabes tu viento el padrillo, pero es bueno hacer capao? Y así capón y despanzao clavó en el suelo el colmillo. Ahí tienen la paisanada, los que entienden por lo menos, que ahora hay de un chancho menos una cabeza colgada. Mas Pedro en esa patriada, por su apuro sin medida, por jugarse esa partida y ser de más arriesgado, tiene los perros cortados y él va a renguear de por vida.
0: Ahí está Juan Moreno llenando la mañana de cosas originales con su acento, con su calidez, con su esencia.

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0: Estamos en el minuto 55 de las 5 de la mañana cuando arrancamos a la madrugada, 14 grados, 97% el índice de humedad por acá, en 33, a orillas del río que más canta, 13 grados, 93%, le estamos poniendo énfasis porque estamos usándole el primer día de los 30 que tiene septiembre del 2026.
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0: Primer espacio de informaciones especiales en Hora del Campo. Se ofrece una persona, busca postularse para trabajar alrededor de la quinta sección del departamento de Cerro Largo en Villa Noblía, si es posible. Se ofrece para cualquier tarea, noche o día. Tiene amplio conocimiento en trabajos de mantenimiento y reparación de maquinaria agrícola. Trabajo con RTK, piloto automático, siembra, preparación de tierra. Tengo experiencia, 41 años, vivo en Noblía. Los datos quedan acá en la administración de la voz de Melo para los posibles interesados. Pago pasividades, asignaciones familiares, asistencia a la vejez. Arrancan esta semana, arrancan pasado mañana jueves 3 en Centurión, Alcaldía de Centurión.

0: 49, 45 a 10 y 30. En La Mina, domicilio de Adán Pina, cobran de 13 a 13 y 15. En San Diego, escuela 44, cobran de 13 a 30 a 13 y 45. Mangrullo, capilla Iglesia Católica, cobran de 14 a 15 a 14 y 30. En Ramón Trigo, cobran de 9 a 30 a 10 horas. En Rincón de Pi, de 11 a 11 y 15. En Cerro de las Cuentas, de 11 y 55 a 12 y 50. En Quebracho, cobran de 13, 10 a 14 horas y en Tres Islas cobran de 14, 20 a 14, 40. También estarán cobrando el jueves 3 en Plácido Rosas, en el local de la 13ª Seccional Policial, de 10 a 11, 30. En Poblado, Uruguay, en el local de la ex Seccional Policial, de 12 a 12, 30. Y el viernes 4... realizarán pagos en Cañas, local Caif, de 10 a 10.30, Arbolito, de 11.30 a 12 horas, Bañado Medina, de 13 horas a 13.20. Documentación a exhibir, cédula de identidad uruguaya vigente. Aviso político partidario, división Cerro Largo a Masoller, 5 y 6 de septiembre, a caballo, por Aparicio. Comenzamos a guardar el llamado de patria.
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0: El dólar interbancario promedio diario cerró ayer, primer día hábil de la semana, 40.244. El pizarra 39.05, 41.45. El Ibrou 39.55, 40.95. El real 6.85, 8.55. El argentino 0.02.020. El euro billete ayer 44.45, 49.34. La unidad reajustable 1923.44 y la unidad indexada 6.63.71. Y seguimos aguardando, patria.
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0: Buen día, Serrano, por Montevideo. Yo tenía razón, Adriana, che. Pinta lindo el día. Saludos, Nelson. Gracias, Nelson, un abrazo. Buen día, Bella, por acá, por Cerro Chato, Ruta 7. Mañana toldada, no muy fría. Estamos escuchando el buen canto del cantor de las nacientes, Don Juan. Buena jornada para usted, Pedro Acosta. Gracias, Pedro. Patria, vamos, Mayito.
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6: La información necrológica indica que falleció ayer en la ciudad de Montevideo el señor Luis Alberto Amaral Gómez, el cabeza. Velatorio Manuel Freire, 14:30, sala número 2 de empresa Grupo Caso. El sepelio es hoy, hora 9, en cementerio municipal de 33. Atención de policlínicas municipales, hoy la policlínica móvil de 8 a 10 en el barrio Artigas atenderá a la doctora Puentes y de 13 a 15 en la Libertad lo hace la doctora Abogadro. Calendario de pagos del BPS, giras por interior del departamento, primer día este jueves 3, cuando se pague en la ruta Pasano a partir de las 10:30 de la mañana. La Intendencia comunica vencimientos tributarios, indicando que hay plazo hasta este viernes 18 de septiembre para pagar la cuarta cuota contribución inmobiliaria urbana y suburbana, mientras que el lunes 21 de septiembre vence la quinta cuota de patente de rodados. 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No tenemos actividades de feria promocionadas para hoy.
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0: 3 minutos de las 6 de la mañana, país, mesa central de Hora del Campo. Buen día, Serrano. Amaneció con el ánimo como un gurí. Cosa linda, caramba. Abrazos, dice Juan Moreno. Gracias, Juan.
8: Aquí en Mesa Central también estamos sin actividades publicitarias agendadas para esta jornada en la que comenzamos a recorrer el mes 9 del año.
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0: Buen día desde Achar, neblina. ¡Qué payador, Juan Moreno! Gracias.
8: Bueno, ¿qué pasará con el tiempo en Melo? Según Weather, hoy tendremos nubes por la mañana y al fin sol por la tarde. La máxima va a tocar los 20 grados, la mínima estará en la noche de hoy en 7. Los vientos soplarán del sur-sureste a 17 kilómetros en la hora. Mañana miércoles, parcialmente nublado, con una máxima de 22, una mínima de 12. Para el jueves aparece ahora la posibilidad de tormentas, 59% de chance de alguna lluvia el jueves, según Weather. Esto no estaba en el radar estos días atrás, 19 la máxima, 7 la mínima. El viernes mayormente soleado, con una máxima de 19, una mínima de 5. Y nos aproximamos al fin de semana, donde estarán las temperaturas más bajas de estos días. El sábado mayormente soleado, con 16 en el día, 3 en la noche. El domingo mayormente soleado, una máxima de 13, una mínima de 2 en la noche. Será la noche más fría de estos días, ¿no? Después repuntan un poco, 5, 8, 9 grados para adelante, ahí mirando la previsión de Weather en su pronóstico extendido.
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8: Bueno, ayer tuvimos la posibilidad de compartir parte de la disertación de Ignacio Iriarte, que hablaba sobre el mercado internacional y, por supuesto, lo que estaba arriba de la mesa es esto que apareció de pronto de la mano de Trump, de las 300.000 toneladas de carne picada que van a ir sin arancel por 90 días a los Estados Unidos, donde el gran favorecido, dicen todos los analistas, lo corroboraba ayer también Ignacio Iriarte en su análisis, es Brasil, ¿no? Un país al que hacía poco le había anunciado unas aranceles Trump, y ahora se ve beneficiado con esta medida, tan beneficiado que los propios brasileños definían ahí en un portal del DBO que leíamos el regalo de los Estados Unidos justo en el momento que cumplieron su cuota a China, ¿no? La posibilidad de una corriente comercial importante para un excedente de carne ahí que va a tener Brasil por un par de meses. Aunque bueno, eso ahí también está con Brasil, hay que saber también, ¿no? Eso no está muy claro. Ayer Iriarte hablaba de un tiempo en el que no va a salir carne de Brasil por el tema de la cuota, que va a empezar a ir más adelante hacia China. Sin embargo, los brasileños están hablando de retomar la corriente comercial de forma precoz, como aunque muy poco tiempo estarían comprando ya para China. Pero en fin, ¿y por qué digo esto? Porque no termina ahí con Trump. Hay una nueva ahora, ¿no? El presidente de los Estados Unidos quiere dar a los productores el derecho a procesar y vender su propia carne. La idea la anunció Trump, que está con la mirada puesta en la concentración de los frigoríficos locales, que juntos producen en torno al 85% de la oferta total de proteína en los Estados Unidos. Y de esto no ha hablado solo Trump, ¿no? La Secretaría de Agricultura de los Estados Unidos ha hecho algunas declaraciones muy duras en este término, incluso se anunciaron algunas medidas para promover a las pequeñas industrias, ¿no? Esta medida tiene como objetivo, anunciado por Trump, enfrentar ese gran poder comercial que tienen la Tyson Food, la Cargill y las brasileras JBS y National Beef Packing Company, que juntas procesan en torno al 85% de la carne bovina de los Estados Unidos. Desde abril, incluso la división antitrust del Departamento de Justicia de los Estados Unidos está investigando si los frigoríficos locales están envueltos en conductas anticompetitivas, ¿no? Es un poco hasta gracioso cómo tomó esta resolución Trump, porque esto fue después de unas declaraciones en la televisión de un periodista vinculado al agro, un productor, más bien Glenn Beck, que dijo que estas cuatro empresas tienen un cartel de procesamiento de carne, dijo en el programa. Ayúdenos, con todas las reglamentaciones federales está muy difícil, dijo en la entrevista. Y Trump dijo: entonces usted está diciendo que con menos reglamentación encuentra que los productores y los agricultores harían un óptimo trabajo en el procesamiento de la carne bovina. Bueno, vamos a dar una mirada hoy. Usted me dio una óptima idea. Y paralelamente, que está sucediendo esto, la Reuters, la agencia internacional, desde Nueva York, dice que Joelis Batista, el cabeza de la JBS, Joelis Batista y Trump conversaron sobre elevar la oferta de carne brasilera en los Estados Unidos, dicen fuentes, un artículo de Reuters, ¿no? Y aquí está también, porque ayer lo decía Iriarte claramente, el tema de las elecciones. Dos grandes temas para Trump, que son la carne vacuna, que pesa en la inflación, y el otro gran tema, el petróleo, el precio de la gasolina, que pega mucho en los ciudadanos americanos y que están en la mira de Trump. Ahora lo raro de todo esto es que los plazos no dan. En el tema de la carne, lo decía Iriarte ayer, en los 90 días esto, no se sabe de cuándo a cuándo, no se sabe. Y si el tiempo pasa y si empiezan a comprar y van los fletes marítimos, llegaría después de la elección. Pero bueno, está todo bien enredado.
0: Buen día, Abella, dice. Bendecido día, Sirle María Rosano Melgarejo, gracias. Silvia de Angeli, buen día. Griselda Criado Calero, buen día. Por Chamizo de San José, neblina. Tengan todos un excelente día. 11 de las 6.
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8: Bueno, reunión de precios, consignatarios de ganado, ¿qué pasa en la plaza local? Ayer se reunieron, como es habitual los lunes, Santiago Estefan, en nombre de la ACG, nos cuenta qué pasó en la reunión.
12: Buenas noches para todos, un gusto saludarlos nuevamente. Hoy lunes 31 de agosto tuvimos la clásica reunión semanal de precios de la ACG, reunión en la que analizamos la semana 35 del mercado ganadero, semana que va del 25 del 8 al 31 del 8. Comenzando por la reposición, comentarles que continúa la buena demanda para todas las categorías frente a una escasa oferta. Si observamos las principales referencias, los promedios son: para el ternero $4.58, ajustando 10 centavos versus la semana anterior al alza; la ternera $4.35, ajustando 1 centavo al alza versus la referencia de la semana anterior; y la vaca de invernada promedió $2.60, ajustando al alza 5 centavos el promedio. Pasando al mercado de vacunos con destino a la industria frigorífica, comentarles que con una oferta reducida el mercado mantiene el dinamismo. La faena, por su parte, se ubicó a las 32.994 cabezas, ajustando a la baja 3.978 animales versus la semana anterior. La composición de la faena fue 47% novillos, 33% vacas y 19% vaquillonas. El acumulado de la faena es negativo en un 14,5% versus igual periodo del año anterior. El índice flaco gordo, por su parte, se ubicó en el 1.3980 y corrige al alza. Los promedios, las principales referencias son: novillos, $5.98, ajustó 2 centavos al alza; para la vaca, $5.67, ajustando 9 centavos al alza; la vaquillona promedió $5.89, ajustando 7 centavos al alza. Como podemos ver, las tres principales referencias marcan un ajuste al alza. Pasando al mercado de lanares con destino a la industria, continúa firme y demandado el mismo. La faena se ubicó a los 3.476 animales, ajustando al alza 2.370 cabezas versus la semana anterior. El acumulado de la faena, por su parte, es negativo 36,8 versus el año anterior. La composición de la faena fue 71% corderos y 27% ovejas. Pasando a los promedios, el cordero promedió $6.30, ajustando 2 centavos al alza; los borreos $6.28, ajustando 3 centavos al alza; los capones, por su parte, promediaron $5.35, ajustando 1 centavo al alza; y las ovejas promediaron $5.20, ajustando también 1 centavo al alza.
8: Bueno, Santiago Estefan, contándonos resumidamente lo que sucedió ayer en la reunión de precios de consignatarios de ganado.
0: Ahora 14 minutos de las 6. Buen día, Serrano, Pepe, Polilla, toda la rueda. Linda noche se pasó con los Copla Altas por la criolla de Rivera el sábado. Néstor, Alejandro y Juan Pablo juegan de locales en Rivera. Juan Pablo es el chamuyo que toca el bandoneón ahí. Un apoyo musical talentoso. Muy bueno, comenta la gente. Abrazos, dice Martín Fernández. Se portaron bien, además, aparte del escenario, Martín. Buen día, Bella, y todo su equipo. Acá por la 12, aspereza, nuboso. Ayer, lloviendo toda la tarde. Parece que hoy vamos a tener un día con sol. Que tenga un bendecido martes. Lo saluda Mirta Rivero. Gracias, Mirta.
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8: Bueno, seguimos complementando la información surgida desde consignatarios y metiéndonos en la actualización de INAC ayer, que estuvo publicando las cifras de lo que fue la actividad de la industria en la semana que pasó. Algo ya dijo Estefan, pero profundizamos un poquito más. 26 plantas estuvieron activas, la semana pasada, llevando adelante una faena de 32.994 vacunos, 47% fueron novillos, 15.646 faenados, las vacas fueron un 33% con 6.163 faenadas, las vaquillonas un 19% con una faena de 6.163. Repito, 15.646 novillos, 10.832 vacas, 6.163 vaquillonas, rectificando las cifras de la faena industrial. Lideró, bueno, bajó, como ven ustedes, la faena. Esta semana las plantas de más actividad estuvieron cercanas a las 3.000 veces en la semana. Solo una pasó las 3.000, que fue la que lideró, que es el frigorífico Las Piedras, el frigorífico de la familia González en el sur, con 3.691. Le siguió Ontilcor, la planta de Pando del grupo Urgal, con 2.956. San Jacinto, la otra planta del grupo Urgal, 2.910. Pulsa, la planta de Minerva aquí en Cerro Largo, 2.889. El Canelones, la otra planta de Minerva, pero en el sur, 2.664. Luego aparece el Colonia de Marfrig con 2.464, bueno, después están ahí en 2.000 y 2.000 para abajo, ¿no? La mayor actividad en la faena de novillos fue para Las Piedras, que faenó 2.171 en la semana, estuvo muy cerquita a Ontilcor, la planta de Urgal, ahí en Pando, con 2.184, y en lo que tiene que ver con vacas, la mayor faena la llevó adelante la planta de BPU en Durazno con 1.199. Le siguió Pulsa, la planta de Minerva aquí en Cerro Largo, con 1.148. Ya les cuento enseguida la pausa qué pasó con ovinos y aves, siempre de la mano de INAC.
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8: En lo que tiene que ver con ovinos, 5 establecimientos estuvieron activos, 3.476 lanares, 71% de esta cifra fueron corderos, 2.464 se faenaron en la semana, las ovejas fueron el 27% con 936 faenadas, al tiempo que los capones fueron el 2%, prácticamente con una faena de 66. Lideró notoriamente Las Piedras, el 70% de la faena industrial de Las Piedras en lanares, 2.442. Luego están Oferán con 866 y bueno, después son muy bajas las cifras, 118, 40, 10 ovinos, las otras firmas bastante más por debajo, ¿no? En aves se faenaron 582.751 aves, 91% fue pollo parrillero, la gallina pesada fue el 5% y la gallina liviana fue casi el 4%. Hay, como siempre, tres firmas que lideran la actividad: Avícola Frontini Sociedad Anónima con 160.605, Tileo S.A. con 137.666, Granja Tres Arroyos Uruguay S.A. con 128.635, bueno, después bajan de las 100.000. Sobre Granja Tres Arroyos, hay una situación muy difícil que está atravesando la firma en la Argentina, y han marcado algunos informes periodísticos que no afecta para nada esto la situación en Uruguay, ¿no? Que la dependencia de Uruguay no tiene los problemas que se están dando, repito, allí en la Argentina, que está con grandes dificultades esta firma Granja Tres Arroyos en el vecino país.
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0: Martes del Secretariado Uruguayo de la Lana nos va a estar acompañando en instantes nada más en nombre del Sur, el ingeniero Juan José Lucas. 21 minutos de las 6. Patria, ahora.
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0: Mesa central de Hora del Campo. Esa manera de saberlo todo. 26 minutos de las 6 de la mañana. País. Buen día, Serrano y equipo. Buena jornada para todos. Abrazo, Robert. Gracias, Robert. Igual para ustedes. Como todos los martes, enriqueciendo la emisión de La Hora del Campo, la columna del Secretariado Uruguayo de la Lana y ocupándola el ingeniero Juan José Lucas. Bienvenido, ingeniero. El gusto de siempre. Buen día.
19: Buenos días, Serrano. Buenos días, Polilla. Buenos días, Bernardo y Pepe. Un gusto estar otra semana con ustedes. Y por supuesto los buenos días para toda la audiencia. Aflojaron las lluvias y bueno, y con esto continuaron las esquilas y bueno, y el afán que tenemos todos los productores por estar queriendo esquilar cuanto antes. Siempre hacemos mención de que en nuestra zona hay máquinas suficientes para esquilar todas las majadas de la región, pero bueno, lo cierto es que las ventanas de esquila o los tiempos y los días con condiciones de esquila se han acortado bastante, por lo tanto es crucial poder facilitar a las máquinas de esquila, facilitarles todo lo que esté a nuestro alcance como productores para que puedan hacer el trabajo de la forma más ágil posible. Y bueno, y con esto también evaluar si tengo la posibilidad de hacer un encierre nocturno para el otro día poder arrancar temprano a esquilar por pocos animales que sean que queden encerrados y prontos para el otro día, va a estar permitiendo acelerar y aprovechar mejor los tiempos de estas ventanas de tiempo que nos van a permitir esquilar. Quería realizarles este comentario esta semana y también le pedía a la colega del departamento de Rivera que tiene unas invitaciones para hacerles, así que bueno, los dejo con ellas. Que tengan una buena jornada.
20: Bueno, muy buenos días a todos que nos escuchan. Yo soy Graciela Ferreira, técnica del Secretariado Uruguayo de la Lana. Y bueno, quería hacerles una invitación para el próximo jueves 10 de septiembre en Amarillo, en el Centro Comunal de Amarillo. A partir de las 5 de la tarde estaremos con algunos técnicos realizando unas charlas en el ciclo El Momento Vino. Estará el ingeniero agrónomo José Francisco Ramos, hablando un poco del mercado de lana y carne. El técnico de esquila, Rafael de Paula, donde estará hablando un poco de la importancia de recibir la máquina con el galpón preparado, del acondicionamiento de la esquila, también de cómo evitar algunos vegetales en la lana. Y yo estaré hablando un poco de tecnologías para el manejo y tener el producto ovino preparado, vamos a decir, o cómo llegar con buenos corderos, hacer una buena recría para, bueno, tener una buena selección de borregas, sea para producir carne, producir lana, algunos manejos que podemos estar realizando en nuestro predio. Así que bueno, dejar la invitación a todos ahí de la zona Pichadero, de la zona Amarillo, que el próximo jueves 10 de septiembre a las 5 de la tarde estaremos en el Salón Comunal de Amarillo realizando estas charlas del ciclo vino.
0: Como todos los martes, enriqueciendo la emisión de La Hora del Campo, la presencia del Secretariado Uruguayo de la Lana. 30 minutos de las 6 ahora. Buen día, Serrano. Feliz comienzo de mes. Un saludo a todo el equipo de La Hora del Campo. Adriana González. Gracias, Adriana. Buen día, Serrano. Por acá húmedo, con cerrazón, buena temperatura. Pocho Bustelo, de 33. Buen día, Serrano, Polilla y todo su equipo. Mis mejores deseos para este nuevo mes. Que sea de bendición, abundancia, salud, trabajo y felicidad para todos. Eva Juliana Silva Pérez. A todos, muchas gracias.
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8: Bueno, estamos sin actividades ganaderas agendadas en la promoción publicitaria en Hora del Campo para esta jornada que tenemos por delante. Ayer que reclamaba Elvio Sosa, el perro Guaymara grande ahí, que se perdió en el kilómetro 19. Bueno, apareció, así que gracias a la audiencia que aportó información seguramente para ello, y gracias a Elvio por comunicar que apareció.
0: Buen día, Bella, Polilla y equipo. Bendecido comienzo de septiembre. Buena jornada para todos. Ángela, desde Noblía. Gracias, Ángela. 14 grados. 97% el índice de humedad cuando arrancamos la jornada de hoy. Primer día de septiembre, mes de la primavera. 13 grados en 33. 93% el índice de humedad. Primero del mes 9, como les dije. Y todavía resta mucho paño que cortar. La esperada presencia del ingeniero Javier Pena Venturielo, enriqueciendo la emisión de los martes de Hora del Campo. Daldo Silvera le contó a Patria la feria del jueves en el local Don Manuel Cerro Chato. Jaime Silvera Ramos arrancó la UAM, Unidad Agroalimentaria Metropolitana. Ayer el Observatorio Granjero remitió su información a Hora del Campo. Primer Congreso Nacional de Gremiales Granjeras y más, mucho más para compartir. 32 de las 6, ahora llegamos con Núñez, transporte y turismo, todo el confort, ida y vuelta.
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0: Están pronto los titulares, ya con los que los canales 4, 10 y 12 cerraron la jornada informativa anoche.
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0: ¡Vendo! Buen día, Serrano y equipo. Saludos al Gaucho Lima por Ciudad de Melo. Pronta recuperación. Familia Alfonso Pedroso Sanja de los Bagres. Está en el centro de noticias preparándose hace rato ya para las 7 de la mañana. Luis Alberto Castro.
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0: Los precios de los combustibles se mantienen sin cambios en septiembre, pese a recomendación de suba.
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0: El Poder Ejecutivo resolvió sostener los valores, aunque la URSEA había recomendado un aumento del 25% para el gasoil y 1% para la nafta. El Ejecutivo resolvió mantener los precios de los combustibles en septiembre, pese a la recomendación de la Unidad Reguladora de Servicios de Energía y Agua de aumentar, repito, 25% el gasoil y 1% la nafta.
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0: Los precios máximos de venta al público a partir de hoy, 1 de septiembre, son nafta super, 88 pesos con 67 centésimos el litro. Gasoil, 58,65 por litro. Y supergas, 93,56 por kilogramo. El Poder Ejecutivo pone el énfasis que aún mantiene este tema a pesar de las variaciones que provocan los precios internacionales del petróleo originado por el conflicto en Medio Oriente.
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0: Bueno, liberaron ayer al último detenido por el robo del Brou de Pando. Es un jeroglífico esto, ¿no? El hombre había sido indagado por su presunta vinculación con los autores del atraco y por la presencia del auto utilizado en el robo en una de sus viviendas. ¿Se acuerdan que todos dijeron que en Mercedes hace un año que lo habían robado? En octubre del año pasado. Tuvo un año ahí, no en la casa del hombre. El detenido había sido indagado porque, según información a la que accedió el Canal 4, a través de la fuente del caso se investigaba si había colaborado con los autores materiales del robo y si había facilitado hospedaje a uno de ellos en uno de sus viviendas. La investigación también buscaba determinar si había participado en la planificación del atraco, si tuvo alguna implicancia en la distribución del dinero sustraído. Ya sigo con esta información que, repito, es un jeroglífico.
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0: Bueno, en la vivienda del hombre estuvo el automóvil Mercedes Negro, que había sido robado y utilizado, como les dije, por los delincuentes para llegar al banco a robar, ¿no? La casa donde se había alojado uno de los implicados tenía características similares a las de un contenedor. El abogado Daniel Urroz, defensor del hombre, ¿no?, que quedó en libertad, señaló que su cliente no conoce a nadie de los involucrados. Y sostuvo que si bien el automóvil estuvo en la vivienda del hombre, no tenía conocimiento. El auto estaba en casa, sí, pero él no tenía conocimiento porque no estuvo, incluso el fin de semana, regresó a su casa el lunes a las 23. Hay pruebas de eso, afirmó Ross. Y según el abogado, el vehículo lo habían dejado ahí en un abuso de confianza. Se lo detuvo por el tema de que el auto Mercedes Negro estuvo en su casa, pero él no tenía conocimiento. No conoce a ninguno de los participantes del robo. El abogado confirmó que su defendido recuperó la libertad por decisión de la fiscalía. ¡Ay, país, país, país!, como decía Piero.
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0: Vecinos de Malvin Norte viven con miedo por enfrentamiento entre bandas. Un desastre, dijo la alcaldesa. El fin de semana se produjeron intensos tiroteos en la zona y un auto fue baleado minutos después de que sus propietarios descendieran del vehículo.
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0: Uno de los requeridos por el robo al Bro, otra del robo al Bro, este de Pando, intentó entregarse y luego desistió. Se trata de Paul Alexander Cosella Cabrera, de 32 años. Cuenta con antecedentes por receptación, soborno, abigeato y hurto.
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0: Volvieron a vandalizar el único cajero automático de 18 de mayo. Hay un hombre detenido. En la madrugada del lunes fue, dos personas ingresaron al local, se llevaron la pantalla y la bandeja del cajero. Uno de los delincuentes está prófugo.
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0: El sindicato policial repudió agresiones tras el clásico y reclamó sanciones para los responsables. El sindicato reclamó que los responsables sean llevados ante la justicia y exigió mayores garantías para los efectivos durante los operativos policiales. Bueno, hay que ver por la televisión las cámaras grabando el asedio a la policía, la agresión a la policía, las pedradas a la... Cinco policías heridos. A mansalva. Se quejaban porque a uno que cayó y en el suelo le siguieron dando palo. La verdad que uno cuando ve estas escenas, y nadie, absolutamente nadie en este país sale a comparecer y a decir que no puede ser más así. Ayer estaban en el Marcón y la policía controlando porque fue a ver unas vainas de unas balas de un incidente que se había producido la noche anterior, y las ráfagas de ametralladora los obligaron a esconderse atrás de las camionetas a los policías y a los periodistas, que estaban todos. No puede ser. Si quieren seguir dando estos changüí al narco y a los delincuentes, vamos a seguir perdiendo.
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0: Un hincha de Peñarol fue detenido del clásico. Fue condenado a 7 meses de prisión por agravio a la policía en su casa, ¿no? 7 meses de prisión en su casa.
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0: Hay otros 3 detenidos por el tema ahí del vandalismo de las barras bravas. Permanecen a disposición de la justicia. Un menor fue entregado a sus tutores e incluso en la lista negra de la AUF fue incluido.
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0: El gobierno anunció incorporación de 12 medicamentos al listado obligatorio. Los medicamentos incorporados son indicados para la hepatitis B y por hipertiroidismo, enfermedades crónicas, endometriosis y diabetes, entre otras.
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0: El Ministerio de Salud Pública denunció a José Luis Sadjian por autorizar convenio de ACE con el Círculo Católico.
13: La llaman la galponera y es milonga de fogón.
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0: 51 minutos de las 6 ahora, el índice medio de salarios creció 0,9% en julio y aumentó a 5,71% en los últimos 12 meses.
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1: Militar a contramano causó siniestro fatal en Las Piedras. Iba con tres menores en salida no autorizada de Inau.
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1: Hombre de 40 años, el militar este, que agarró contramano y mautó, causó un siniestro fatal, se negó a hacerse el test de alcoholemia. ¿Pero cómo se negó? Y se niega y no pasa nada. Que conducía un auto, chocó una moto, lo que causó la muerte de una mujer.
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1: Lionel Messi anunció su retiro de la selección argentina. Me vacié, dijo.
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1: El astro del fútbol mundial reconoció que su carrera está llegando al final y apuntó que en la selección dejó todo.
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1: Tres días con buena presencia de sol y temperaturas que llegarán a los 24 grados en el norte y litoral. Pero el jueves llegan las lluvias. El meteorólogo Núbel Cisnero indicó que hoy lunes termina el invierno y comienza la primavera climatológica. La primavera astronómica comienza el 22 de septiembre. Viene atrasada a las 21:05, dijo. Minuto 55 de las 6. 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
1: Me ofrezco para trabajar alrededor de la quinta sección del departamento de Cerro Largo, ahí en Noblía, de donde soy. Me ofrezco para cualquier tarea, noche o día. Tengo amplios conocimientos en trabajo de mantenimiento y reparación de maquinaria agrícola. Trabajo con RTK, piloto automático.

0: siembra, preparación de tierras. Tengo experiencia, 41 años y vivo en Noblía. Los datos quedan acá en la administración de La Voz de Melo a partir de las 7 de la mañana cuando llegue Victoria Montejo de Cuadrado. Pago pasividades, asignaciones familiares y asistencia a la vejez para el jueves 3 en Centurión. Alcaldía, cobran de 9.45 a 10.30. En La Mina, domicilio a Dampina, de 13 a 13.15. En San Diego, escuela 44, 13.30 a 13.45. Mangrullo, capilla iglesia católica, 14.15 a 14.30. Ramón Trigo, de 9.30 a 10 horas. Rincón de Pi, de 11 a 11.15. Cerro de las Cuentas, de 11.55 a 12.50. Quebracho, de 13.10 a 14 horas. Tres Islas cobran de 14.20 a 14.40. También cobran el jueves, pasado mañana, jueves 3, en Plácido Rosas, los pasivos de en el local 13 de la seccional policial de 10 a 11.30. En Poblado Uruguay, de 12 a 12.30. Y finalizan los pagos en el interior del departamento, en Cañas, el viernes 4, local CAIF, de 10 a 10.30, en Arbolito, de 11.30 a 12 horas, y en Bañado Medina, Salón Mevir, cobran de 13 a 13.20. Político partidario, División Cerro Largo, a Masoller, 5 y 6 de septiembre, a caballo, por Aparicio, División Cerro Largo.
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0: El dólar interbancario promedio diario cerró ayer, primer día hábil de la semana, 40.244. El pizarra, 39.05 compra, 41.45 ventas. El Ibro, 39.55, 40.95. El Real, 6.85, 8.55. El Argentino, 0.02.020. El Euro, billete, ayer, 44.45 compra, 49.34 ventas. La unidad reajustable, 1923, 44, unidad indexada 6, 63, 71.
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3: 7 en punto.
0: Luis Alberto Castro.
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8: El Ministerio de Salud Pública habilitó la agenda para vacunar a niños de 6 a 8 años contra el meningococo. Con este nuevo grupo etario, la inoculación se extendió de forma gratuita y universal hasta los adolescentes de 15 años. En Cerro Largo y otros 4 departamentos, la vacunación será mixta y espontánea, informó la propia ministra Cristina Lustenberg. Se realiza hoy en salones del Centro Unión Obrero la Feria Departamental de Clubes de Ciencia, un taller informativo sobre HPV organizado por la RAP se llevará a cabo a partir de este mediodía en la Policlínica de Barrio Trampolín. Comenzará a las 12:30 y estará a cargo de la partera Soledad Ferreira. No atiende hoy al público la oficina territorial del MIDES. Todo el personal asistirá a una instancia de capacitación sobre el trabajo en emergencias climáticas. Visitará este fin de semana Río Branco la mesa inscriptora móvil de la oficina electoral. El sábado 5 de septiembre trabajará en Casa de la Cultura de la ciudad fronteriza. De 9 a 12 y de 13 a 17 atenderá toda solicitud de inscripción cívica. Además de tramitar renovaciones y traslados tanto departamentales como interdepartamentales. Vuelve a jugar hoy Cerro Largo por el torneo clausura de tercera división. Será visitante en Montevideo por la séptima fecha del último certamen corto de la temporada. A partir de las 15, enfrentará a Albion en la ciudad deportiva del Pionero en la capital del país. Por decisión personal, el ciclista bergarense Eric Fagundes no integrará la selección uruguaya que participará en los Juegos Odesur. Estas y otras informaciones serán ampliadas a partir de la hora 8.
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0: Mesa central de Hora de Campo, 5 minutos de las 7. Buen día, Bella y todo su equipo. Llegó septiembre y mis deseos son de que todos tengamos salud y con suerte trabajo. Bendecido mes y buena jornada, Silvia Cabral. Gracias, Silvia. Ojalá el trabajo dignifica. Buen día, Serrano y equipo de trabajo. Feliz jornada. Saludos, Marta Lucila Peña. Buen día. Si el gobierno no reprime el malandraje, es porque el malandraje está en el gobierno. Buen día, Antonio Soria. Bueno, es una opinión. El gobierno no. Acá hay poderes independientes. Supuestamente. Hay tres poderes independientes. El poder ejecutivo, que lo ejerce el gobierno. El poder legislativo, donde están los representantes de todas las corrientes políticas del país que votaron. Y el poder judicial. Buen día, Bella. Acá en Melo hay tres procesados con prisión preventiva por agresión a la policía, donde hay una dama entre ellos. ¡Qué Uruguay! Bien bueno. Atentamente, Mederos.
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0: Bueno, acá los adolescentes y los que no eran adolescentes también, tengo una batalla campal con la policía de acá en Melo, en la noche del sábado al domingo. Nuestra colega y amiga y compañera de trabajo, Silvia Techera, dice: rápida intervención policial permitió la detención y condena de 6 personas tras pelea y agresiones en vía pública este fin de semana. Según informa Jefatura, el marco de las actuaciones llevadas a cabo por el área de investigaciones 1 y la seccional primera, bajo la órbita de la Fiscalía Letrada Departamental y la sede judicial de turno, concluyeron las instancias relativas a los hechos ocurridos en la intersección de la calle La Rosa y Colón, donde personal policial fue agredido durante el cumplimiento del deber. Como resultado de las diligencias operativas y la rápida respuesta efectuada por la Fuerza del Orden, se logró la detención de los implicados y su posterior conducción ante las autoridades competentes. Culminadas las audiencias correspondientes, el juzgado letrado departamental dispuso las siguientes condenas. IBNBB, de 23 años, condenado como autor penalmente responsable de un delito de atentado agravado, la pena de 4 meses de prisión efectiva. 2. RETL, 26 años, condenado como autor penalmente responsable de un delito de atentado agravado en concurrencia formal con un delito de lesiones personales, a la pena de 4 meses de prisión efectiva. Marciano preso, como tiene que ser. El 3, BF, de 29 años, condenado por la comisión de un delito atentado agravado, la pena de prisión efectiva. 4, IEJM, 20 años, condenado como autor penalmente responsable de un delito atentado agravado en régimen de reiteración real con un delito de autoevasión, a la pena de 7 meses de prisión, sustituido por el régimen libertad a prueba, bajo obligaciones y arresto domiciliario nocturno. 5, ALFH, 21 años, condenada como autora penalmente responsable de un delito atentado agravado, la pena de 6 meses de prisión, sustituidos por el régimen de libertad a prueba, bajo obligaciones y arresto domiciliario nocturno. Y 6, FBO, de 21 años, condenado como autor penalmente responsable de un delito atentado agravado, a la pena de 6 meses de prisión, sustituidos por el régimen de libertad a prueba, bajo obligaciones y arrestos domiciliario nocturno. Bueno, acá hubo una sanción mucho más dura de la justicia. No creo que fueron hechos vandálicos, y dice que lo que se vio por las cámaras y la televisión era irreproducible. Le daban a matar a la policía como podían. Lo cierto de todo esto es que un país que funciona en democracia y ha elaborado una propuesta jurídica respetable, es muy veleidosa, la voluntad de los hombres, ¿no? Necesita el freno de la Constitución. Ahora, si a la Constitución y a la democracia no la ayudamos, no la respetamos, y cada cual decide a su criterio cómo hay que hacer, es muy difícil salir de este entorno, sobre todo porque vivimos épocas muy violentas, absolutamente violentas, que están en el marco de un país que no es el mismo de cuando se elaboró la Constitución. 12 minutos de las 7 horas y estamos aguardando patria.
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0: Patria, vamos.
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13: La información ecológica indica que falleció ayer en la ciudad de Montevideo el señor Luis Alberto Amaral Gómez, el Cabeza. Velatorio Manuel Freire, 14:30, sala 2 de Empresa Grupo Caso, sepelio hoy, hora 9, en cementerio de 33. Atención de policlínicas municipales, hoy la móvil de 8 a 10 en el barrio Artigas atenderá a la doctora Puentes y de 13 a 15 en la Libertad lo hace la doctora Abogadro. También hoy la doctora Ledema atiende en el Labrado de 8 a 10 y la doctora Sobrera en el Yerbal de 10 a 12. Será esa extracción de sangre de las 7 de la mañana, policlínica de barrio La Floresta. Calendario de pagos del BPS en giras por el interior del departamento. El jueves 3 se paga en la ruta Pasano a las 10 y media y se complementa el pago el viernes 4 cuando se pague en el Oro a las 10, en los Cerros a las 11 y en Isla Patrulla a la hora 14:30. El gobierno de 33 comunica que hay plazo hasta el viernes 18 de septiembre para el pago de la cuarta cuota contribución inmobiliaria urbana y suburbana, mientras que el lunes 21 de septiembre vence la quinta de patente de rodados.
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0: Mesa central de Hora del Campo. Esa manera de saberlo todo, 15 minutos de las 7 de la mañana, país. Dice, buen día Serrano y equipo, tengan buena jornada. Saludos, Alemán. Se agradece.
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0: Estamos sin actividades ganaderas agendadas en la promoción publicitaria en Hora del Campo para hoy. Les doy algunas cuestiones, títulos internacionales que me parece que es interesante compartir. No, El Niño, que bueno, que todos sabemos que
17: que los daños que genera, pero ya está impactando en el comercio mundial y no por los temas en la producción. La televisión alemana en española dice que la principal ruta marítima entre el Atlántico y el Pacífico atraviesa un momento crítico. Las demoras ya alcanzan hasta 2 semanas y la persistente sequía amenaza con reducir aún más la capacidad del canal de Panamá. Las consecuencias podrían sentirse en el comercio internacional, los costos logísticos y el abastecimiento global. Le dedicó un informe de 12 minutos la televisión a este tema, la alemana. Y otra de la televisión alemana, estas cosas, ¿no? Estados Unidos irrita a europeos al invitar al ministro ruso a la reunión del G20, habitualmente considerada persona no grata. El ministro de Finanzas ruso, Anton Siluanov, estaba entre los delegados del evento. Y otra más, de esta internacional, esta es de Alerta News, otro canal de información. Xi Jinping y Vladimir Putin mantuvieron conversaciones para abordar las relaciones entre China y Rusia y otros asuntos de interés bilateral e internacional.
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19: 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Buen día a todo el equipo, mejor jornada y excelente inicio de mes, dice Susel. Buen día. A Santa Clara, la tal razón. No, por Santa Clara, la tal razón. Casi lluvia. Eso de tres poderes era antes. Ahora está el cuarto poder, que es el Congreso de Intendentes. Estos nenes mandan más que los otros. Les dieron ala y ahora no los para nadie, señala alguien desde el 091-230-052, que simplemente está escudado en su nombre, Eduardo.
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19: 20 minutos de las 7 ahora, como todos los martes, enriqueciendo la emisión de la Hora del Campo, la esperada presencia del ingeniero Javier Benaventurielo, que está en Off the Record hace rato, distrayéndonos en el Estudio 1, Saúl Urbina de La Voz de Melo. Buen día, ingeniero.
21: Buenos días, Serrano, Polilla, Bernardo, Pepe, audiencia. No distrayéndonos, enriqueciéndolo. Yo sé que usted después le dice que le falta el Off the Record cuando yo no estoy en Melo. Ha pasado una información que está muy desapercibida por las implicancias que tiene a nivel mundial y a nivel uruguayo, ¿no? Que el principal organismo rector de los derechos laborales en el planeta está en huelga, está en conflicto, ¿no? La Organización Internacional del Trabajo en estos momentos, la OIT tiene conflicto con su sindicato, y el tema es realmente interesantísimo porque está generando, causando, hay declaraciones
17: Casa
21: de la semana.
17: Herrero, cuchillo palo.
21: Casa Herrero, cuchillo palo, exactamente, o a cada chancho le da su San Martín, como. ¿Y esto qué se origina? Los sindicatos brasileños salieron a hablar, los sindicatos franceses salieron a hablar. Acá en Uruguay esta información ha pasado muy desapercibida. ¿Qué es lo que ha ocurrido? Vamos a un poco la génesis. Pero lo que ha ocurrido es que el secretario general de la OIT acaba de anunciar el despido de 120 funcionarios. De los 1.700 funcionarios, 120 funcionarios va a echar directamente porque no tiene presupuesto, debido a que Estados Unidos le debe 220 millones de dólares la Organización Internacional de Trabajo. ¿Cómo comienza esto? Comienza en el primer gobierno de Trump, que resulta que a Trump la Organización Internacional de Trabajo había fallado por unos temas laborales dentro de Estados Unidos y Trump se molestó y dijo, yo no pago más, directamente, y empezó a no pagar. Gana Biden y Biden dijo, bueno, yo me voy a poner al día. Pero también la OIT le empezó a poner, o sea, en aquel momento Trump dijo, son progresistas, comunistas, todo lo que sabemos que habla Trump, ¿no? Pero Biden le empezó a poner trabas y directamente los funcionarios de Biden se olvidaron de pagar algunos meses. Y empezaron a olvidarse a pagar. Gana Trump de nuevo y Trump dijo, no hay pago. Chao. Entonces hoy debemos 220 millones de dólares los americanos y la profecía de Trump en su primer gobierno dijo, ustedes se manejan como un organismo estatal, pero tendrían que manejarse como una empresa privada. Entonces, ¿qué es lo que ocurre? Que la única solución que tiene hoy sin tener recursos la OIT, porque Estados Unidos le debe 220 millones de dólares, son dos vías. Una, que la vía política, es que nombrar como presidente un americano y que Estados Unidos pague los 220 millones de dólares y no echar a nadie, cosa que el sindicato se opone. Y la otra es echar 120 funcionarios al mejor estilo capitalista de una empresa capitalista. Yo he hecho 120 funcionarios, de los cuales 70 y pico funcionarios son fijos y el resto son contratados anualmente. El sindicato se opone a eso también, porque dice que ni el secretario ni el consejo de la OIT pueden echarlos, sino que los que tiene que echar es la asamblea, que se reúne una vez por año con todos los países, y ahí los pueden echar. Pero además dicen que los funcionarios permanentes, no son echados, o sea, como si fueran los públicos, ¿no? Que
17: es la teoría.
21: Es la teoría, los permanentes no pueden ser echados, por lo tanto, la OIT está haciendo algo mal, no los pueden echar, ellos ya están ahí, son parte de la nómina y quedan de por vida hasta que se jubilen o mueran. Ergo, hay una briga realmente gigantesca entre el sindicato, ¿no? Por un lado, y por otro lado, entre la dirección y el consejo. En ese lío que se está en estos momentos, empezaron los distintos sindicatos importantes a hablar. O sea, los franceses hablaron, los brasileños hablaron, apoyando, ¿no?, al sindicato y no a la medida que quiere tomar la OIT de reducir el personal porque no tiene presupuesto. Ahora, no hay otra forma, O cambian el voto y ponen un presidente americano que les dé los 200 millones de dólares, que no se sabe todavía si se los van a dar, o directamente tienen que echar a 120 funcionarios como cualquier empresa del mundo capitalista que funciona. En esta pelea que parece insólita, ¿no? O sea, tenemos el sindicato de la OIT en contra de la directiva de la OIT, ¿no? Es un paradigma, ¿no? Porque a nivel internacional la discusión es, bueno, ¿qué va a hacer la OIT? ¿Qué camino toma la OIT en este momento? ¿Toma el camino político de cambiar una banca o la presidencia por dinero directamente para que Estados Unidos se ponga y calmar a Trump, o directamente toma la decisión de una empresa común y tradicional donde los ingresos se le caen y deja 120 funcionarios? Y el otro problema es, los funcionarios de la OIT, de Naciones Unidas, ¿son los permanentes? ¿Son permanentes por vida? ¿O son hasta cuando quiera el Consejo de Naciones Unidas decirle váyanse? ¿No? Que ahí viene otro segundo problema que tiene. Entonces, en estos momentos, la paradoja de todo esto es que la OIT, que generalmente es el faro de todos nosotros, de todas las relaciones laborales a nivel mundial, tiene un problema interno gigantesco, ¿no?, gremial, ¿no?, es brutal porque es increíble que se llegue a este tema. Cuando uno empieza a hurgar en todas las informaciones periodísticas, recomiendo un artículo del diario El País de Madrid de hace dos semanas, que está realmente impresionante en relación a este tema, porque hizo toda una investigación muy buena. Sabemos que también Bella de Brasil está haciendo una investigación sobre este tema, porque algo ahí empezó a publicar, que va a estar publicado la próxima semana, está publicando, porque debe ser de las primeras veces en el mundo que los organismos rectores del trabajo tienen problemas con su propio sindicato, como si tuvieran una empresa común y silvestre, ¿no? Y que porque toma medidas de achicar su personal debido a que no tienen presupuesto. Queremos traer esto justamente porque es algo que está poco difundido en este momento, va a ser difundido más adelante como todo ocurre, pero realmente es insólito la situación que se está pasando. Hasta el próximo martes, Serrano.
0: Hasta el próximo martes. Enriqueciendo la emisión de los martes de La Hora del Campo, la presencia del ingeniero Javier Pena Venturielo, 26 minutos de las 7. Vamos, vamos, país.
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1: Bueno, desde Montevideo, Julio Grimm dice buen día y buena jornada. Gracias, Julio, igual para ustedes. También desde el sur, Montevideo, Raquel Conlazo. Buen día, bella. Bienvenido, septiembre, para todos y todas. Por el sur, niebla. Y buena jornada. Gracias a ambos. 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Mañana, 2 de septiembre, 3 de la tarde, Aparicio Saravia, 740. Hay dos comunicados de la Oficina Electoral Departamental. Uno de ellos dice, hace saber la Oficina Electoral Departamental a todos los docentes que tengan calidad de efectivos interinos o suplentes por todo el año, que se encuentra disponible la página de la Corte Electoral, elección de miembros docentes, CODICEN 2026. El formulario para recursos al padrón de habilitados para las elecciones que se realizarán el día 3 de octubre próximo. Todo aquel que se encuentre con derecho a reclamar por no estar incluido u otra causal en el mismo, pueden hacerlo por la página web hasta el día 5 de este mes de septiembre, que está corriendo a partir de hoy inclusive. Tenemos también el otro comunicado de la oficina que dice que hace saber a todos los afiliados al Banco de Previsión Social activos, pasivos y representantes de las empresas contribuyentes que se encuentra disponible en la página de la Corte Electoral, elección de BPS, el formulario para recursos al padrón de habilitados para las elecciones que se van a realizar el día 22 de noviembre próximo. Todo aquel que se encuentre con derecho a reclamar por no estar incluido u otra causal en el mismo, podrán hacerlo en la página web desde el 26 de agosto, ya está corriendo el plazo, hasta el 14 de septiembre inclusive.
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3: Mirada al mercado ganadero, estábamos debiendo esta información que fue de la semana pasada, la actividad de Jaime Silvera, el informe que llega de Daldo Silvera con lo que sucedió en el local Don Manuel en Cerro Chato. Aquí está la información recabada por Patria.
4: Resultado de la feria local Don Manuel, escritorio Silvera Ramos, llevado a cabo el jueves pasado, en un día muy lluvioso, bajo agua. Se llevó a cabo la feria, un poco reducida por la poca oferta que hay, algún ganado que no se pudo cargar, pero en sí habían buenos ganados, muy ágil la feria en todas las categorías, sumamente ágil, con muy buenos precios, sin lanares. Toros industrias se vendieron en $1,400 el máximo, $1,260 el promedio. La vaca gorda hizo entre $1,140 y $1,320, por decir gorda, eran vacas que daban abasto, pero vacas livianas, el promedio $1,350. La vaca de invernada, mucha vaca sentida, han perdido muchos kilos los ganados, muy sentida, algunas se vendían entre 600, 650, muy, muy sentida, pero la vaca linda, sin riesgo de vida y con un cuerpo, un buen cuerpo para invernar, andaba de los 750 arriba toda, más bien sobre el eje esos 800, 840, 850, ahí se fueron vendiendo. Después las mejores vacas, hasta $935, vaca de invernada, pues la pieza cría hizo 700 el máximo, un promedio de 651, eran todos detalles. El ternero hizo $200 el mínimo, esto para, no hay referencia porque era para un guachito, y el ternero lindo anduvo en los 680, 700, 750, y los mejores 800 y pasando hasta 925. Esto tampoco mucha referencia porque eran la otra punta, ¿no? Terneros muy buenos, muy pesados, hicieron $925. Después las terneras, bien la ternera, ternitas lindas bien, pero muy livianitas. La ternera muy livianita, no había ternera. ternas pesadas anduvieron entre 480 y $500 en ese eje, algunas en 400 y al menos sueltas. Pues los novillos que veníamos ofreciendo, eso sí, llegaron todos, eran alrededor de 50 novillos, 55 novillos, se vendieron en tres lotes, dos lotes de 15 y uno de 25. Un lote hizo $1,375, otro lote $1,365, $10 menos, y otro lote $1,279. Eran novillos formados de tres años para invernar, sentidos también algunos de ellos, pero sanos y buen ganado, sola marca. Después el novillo de 1 a 2 hizo $1,260, eran unos poquitos que habían, muy buenos. La vaquillona hizo $855 de promedio, que habían pocas también. Las vacas preñadas, un lote hizo $890, ya dando el último ternero, pero preñadas garantidas por ecografía y sentidas, muy sentidas, muy, muy, muy, muy faltas de estado, muy livianas. Y después otro lote más lindo hizo $1,260. Y después los ganados de industria, diferentes precios. Por ahí se fue la feria, una feria muy ágil, con poca oferta. La oferta está un poco reducida y muy demandada en todas las categorías, absolutamente en todas. Próxima feria, 24 de
5: septiembre. Buenas noches para todos, un gusto saludarlos nuevamente. Hoy lunes 31 de agosto tuvimos la clásica reunión semanal de precios.
3: Zapata. Se entreveraron los cables ahí, ¿qué pasó?
1: ¿Qué pasó?
3: Y a dos salen la computadora al aire, Pepe Medina.
1: Increíble, Medina. ¿Qué está pasando, Medina? ¿Qué está pasando?
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3: El Ministerio de Ganadería, Agricultura y Pesca anunció ayer la distribución de 60.000 dosis de hemovacunas sin costo para pequeños productores y productores familiares como parte de las acciones del Plan Nacional de Lucha contra la Garrapata. Esta iniciativa busca reducir la enfermedad y la mortalidad de bovinos por tristeza parasitaria, una de las consecuencias asociadas a la presencia del parásito. Estamos embarcados en el programa Procría para tratar de producir más, por lo tanto tenemos que evitar que se nos mueran los que ya están nacidos, dijo el ministro de Ganadería, Alfredo Fratti, durante la conferencia de prensa que se realizó ayer en la sede del ministerio. Fratti destacó que la hemovacuna constituye una herramienta central para enfrentar la tristeza parasitaria y adelantó que próximamente se abrirá otro laboratorio en Paysandú para ampliar la producción.
1: Comunicado de prensa, primer Congreso Nacional de Gremiales Granjeras, productores de todos los rubros del sector granjeros, nucleados en sus gremiales de todo el país, se reunieron en el primer Congreso Nacional de Gremiales Granjeras y aprobaron una declaración final conjunta en la que asumen el compromiso de trabajar unidos frente a los desafíos que atraviesa el sector y reclaman a las autoridades un conjunto de medidas para sostener su aporte a la producción nacional, al empleo y a la seguridad alimentaria del país. En su declaración, las gremiales piden mayor transparencia en la información sobre comercialización, márgenes y costos de producción y una reducción de costos en todos los niveles para recuperar la competitividad de un sector hoy muy deteriorado en una preocupación que dicen compartir con otros rubros del agro.
3: Uno de los planteos centrales del Congreso es el fortalecimiento del Fondo de Fomento de la Granja. Las gremiales advierten que los recursos hoy asignados al fondo son insuficientes y solicitan que se busquen nuevas fuentes de financiamiento genuino, proponiendo retomar el aporte del IVA a los productos importados y sumar a los procesados, tal como regía antes del cambio legal de 2015, que desvinculó al Fondo de Fomento de la Granja del IVA de frutas y verduras. El documento también reclama que las exigencias sanitarias y regulatorias a la producción nacional sean las mismas que se aplican a los productos importados y pide un mayor esfuerzo de las autoridades en el combate al contrabando que sostienen genera pérdidas directas al sector, perjudica la recaudación y afecta el equilibrio entre producción y consumo.
1: Y finalmente dice el comunicado de prensa librado a la opinión pública después del primer Congreso Nacional de Gremiales Granjeras. Las gremiales convocan a impulsar la agroindustria de procesamiento de productos granjeros que agregue valor y habrá nuevas opciones de comercialización y piden que las compras del Estado se adapten a la oferta potencial del sector en beneficio mutuo de la producción nacional y de los servicios públicos. Los organizadores destacaron especialmente la participación de los productores de Salto, que se sumaron al Congreso pese a las duras circunstancias climáticas que atraviesan, y remarcaron los avances que los distintos rubros de la granja vienen mostrando en productividad y capacidad de gestión, con la aspiración de que el Estado y la sociedad acompañen ese proceso. La declaración final fue suscrita por 19 gremiales. La gente, siempre la gente, en hora del campo. 38 minutos, ahora de las 7 de la mañana, país.
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3: Quedan pocas horas para conocer ya que entre en vigor la fecha esta de la suspensión de la carne de Brasil a la Unión Europea, ¿no? Según algunos títulos de análisis internacionales de estas últimas horas, Brasil ve pocas posibilidades de revertir el bloqueo de la Unión Europea a sus exportaciones de carne. Otro de los temas también vinculados a esta temática, se vencen los plazos, dice, la semana que viene la Unión Europea deberá, deberá informar si deja que la carne vacuna de Brasil estará fuera de su enorme mercado. Por otro lado, también hay algunas referencias que están vinculadas al mercado internacional. Rabobank prevé que la oferta mundial de carne vacuna bajará entre un 2 y un 3% durante el segundo semestre del año.
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3: Según Blasina y Asociados, en su portal, esto ya está confirmado, ¿no? Ni siquiera habrá que esperar, porque dice que la encargada de negocios de la Unión Europea en Uruguay, Vanessa Mock, confirmó que Brasil queda por fuera de la Unión Europea hasta nuevo aviso.
1: Se llevó a cabo en las últimas horas una jornada de selección Angus en estancia del Paraná Durazno. Estuvo allí nuestro colega y amigo Álvaro Aguiar, que aportó una nota con la anfitriona de la estancia del Paraná, Teresa Allende, que dijo esto.
10: La verdad que sí, bueno, muchísimas gracias a ustedes por acompañarnos, la verdad que un lujo. Y estamos felices, felices de esta invitación, fue un honor cuando nos llamaron, nos dijeron, pueden, quieren, para nosotros es buenísimo contar lo que estamos haciendo y aprender y compartir y juntarnos todos, ¿no? Los que estamos en lo mismo, así que felices.
11: Es una oportunidad también para hacerse conocer dentro de la propia sociedad de criadores, de todo el trabajo que se realiza acá, ¿no?
10: Exactamente, nos vino bien nosotros también para nosotros autoevaluarnos, diríamos, y medirnos un poco, pero compartir con la gente lo que estamos haciendo es fundamental, ¿no? Porque creo que hay un gran trabajo de muchas personas desde la cabaña, que nos encanta que lo conozcan y que nos pregunten y se interesen y lo conozcan, sobre todo.
11: ¿Y cómo viene el trabajo?
10: Viene, bueno, como es siempre, el trabajo, ¿no? Continuo. La verdad que tenemos a Jean Paul, que es maravilloso, está en todas, la pasión a la ganadería, así que lo apuesta, siempre está innovando, trayendo nuevas ideas o propuestas. También tenemos a Pablo Bustillo, que es el genetista, le diríamos, porque nos trae las nuevas ideas y nos hace usar todas las herramientas de Angus, que son maravillosas, las mediciones, los DEPS y todo eso, que la verdad que para nosotros nos suma muchísimo, porque como siempre le digo, la cabaña es parte de todo el sistema productivo de Mis Molinos, así que lo tenemos que ver así, económicamente, rentablemente y productivamente.
11: Estamos pasando por un momento atractivo desde el punto de vista productivo en la ganadería uruguaya. ¿Cómo lo están viendo ustedes?
10: La verdad que sí, es un gran desafío porque los precios de la ganadería está siendo muy bien valorado, tenía en cuenta, así que es un placer crecer, invertir, mejorar cuando se lo valora y se tienen estos precios y esta salida.
11: ¿Cómo podemos definir el proyecto productivo, el proceso productivo acá?
10: Principalmente nosotros hacemos, diríamos, un proyecto completo, ¿no? Porque tenemos la agricultura y tenemos la ganadería, pero no son dos cosas desvinculadas, sino totalmente relacionadas. Y este año, bueno, también parte del año pasado, la ganadería fue muy positiva para nosotros. Entonces, la agricultura se adaptó a las necesidades de la ganadería, por ejemplo.
11: ¿Le pusieron más prioridad en este escenario a la ganadería que a la agricultura?
10: Exactamente, sembrando más praderas, haciendo más comida, mejor calidad de comida, haciéndolo un poco más a, no sé, sorgos o maíces mejores, pensando más en la ganadería que en la propia agricultura.
11: ¿Qué área están usando ustedes? ¿En qué entorno?
10: Y hoy tenemos unas 2.500 más o menos hectáreas.
11: ¿De eso cuánto está destinado a la ganadería y cuánto a la agricultura?
10: Y es muy difícil ese límite, que siempre lo queremos discutir, cuantificar, porque la verdad que la vaca entra a los lugares que hay agricultura y come el saldo, lo que queda, así que normalmente era un 30%, yo hoy me animo a decir 50-50 porque hay rotación permanente.
11: En la agricultura, ¿cómo viene el trabajo con el riego?
10: El trabajo con el río bien, hace mucho que no lo usamos, están parados los equipos de río por el exceso de agua que estamos teniendo, pero...
11: Y van a estar parados para adelante.
10: Eso es lo que dicen, así que...
11: Pero es el seguro.
10: Exactamente, todos dicen eso, que la lluvia viene fuerte, las represas están llenas de agua, pero lo mismo nos ocupamos de, o nos preocupamos de tener los equipos perfectos. En esta época hacemos ser, disponemos todo para que... Esperemos que no sean tan necesarios, diríamos, por los costos, pero los equipos están siempre listos para potenciar sobre todo el maíz o darnos esa seguridad que usamos nosotros.
11: ¿Utilizan la producción agrícola para destinarla a la ganadería?
10: Parte. Exactamente, parte.
11: ¿En qué sentido y cómo?
10: Por ejemplo, hacemos mucho, bueno, justo acá atrás te lo estoy viendo, pues yo hago así con la cabeza, pero usamos el sorgo, las gramíneas, maíz, hacemos rollos de avena o de lo que, de acuerdo al momento, pero determinamos mucho, gran parte, o no parte, pero una muy buena parte de la agricultura va para la ganadería. Y sobre todo estos años que la ganadería lo vale y nos devuelve.
11: ¿La ganadería cómo funciona?
10: La ganadería acá hacemos todo. Hacemos cabaña, como estamos viendo ahora, pero también hacemos cría, hacemos recría, hacemos engorde. Es completo, ciclo bien completo.
11: ¿Todo exclusivamente con Aberdeen Angus?
10: Todo Aberdeen Angus Colorado. Partes que están inscriptas, partes que es más rodeo general, diríamos, pero sí, todo es Angus Colorado, al 100%.
11: ¿Cómo viene la preparación para el remate, que es de alguna forma el evento anual?
10: Bueno, estamos muy ilusionados con el remate de este año. Es el 9, el segundo viernes de octubre, y tenemos 40 toros que por nuestro gusto están muy bien, por más que el exceso de lluvia, como venía diciendo, están muy lindos, toros muy parejos, que en, hasta fue gracioso porque hace poco tuvimos una selección que nosotros necesitamos a uno para nosotros en reposición, y la verdad que los vemos tan parejos que es como, va a ser una selección muy, lo que salga primero, diríamos, no. Y también vamos a poner unas vaquillonas, algunas tienen servicio a los 18 meses, así que van a ir preñadas, pero muy ilusionadas con el trabajo.
11: Muchísimas gracias.
10: Muchísimas gracias a vos.
1: Bueno, era en la jornada de selección Angus que se realizó en estancia del Paraná, Durazno, de unos cordobeses. Acaban de escuchar a la titular del establecimiento, Teresa Allende, nota de nuestro colega y amigo Álvaro Aguiar. 47 minutos, ahora de las 7 de la mañana, estamos terminando esta emisión de Hora del Campo.
7: 290 hectáreas con instalaciones, arriendo, Sarandí del Yaguarón, Cerro Largo, Leo Bonavoglia.
1: El precio del cuero fresco en su evolución semanal había subido, había pasado los 20 centavos, la semana pasada había llegado a 21 centavos, y según el INAC, cerró esta semana que pasó el precio de venta cuero fresco, novillo y vaca gorda, informado por las plantas de faenas habilitadas a nivel nacional, a 20 centavos, bajó un centavo de dólar. La UAM, Unidad Agroalimentaria Metropolitana, arrancó ayer su actividad semanal, dice el Observatorio Granjero. La semana comenzó con una mayor concurrencia de compradores y un mayor levante de mercaderías, a pesar de encontrarnos en los últimos días del mes. Informantes calificados mencionaron el mayor interés por mercadería de parte del público comprador, dice el Observatorio Granjero a Hora del Campo. Con respecto al último relevamiento, que fue el del jueves pasado, que cerró la semana, el precio descendió el tomate cherry, el morrón amarillo, chauchas, coliflor, brócoli, zapallito, zucchini y alcauciles. Por otro lado, ayer, con respecto al jueves pasado, cierre de semana, los valores subieron para el morrón verde y rojo, el tomate redondo, el pepino, el zapallo cabutiá, choclo, rúcula y albahaca, dice, repito, el Observatorio Granjero.
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1: Estamos terminando esta misión de Hora del Campo. 13 grados 2 décimas en Melo, dice Inumet. En Rivera 14 grados 6 décimas. En Villadero 14,6. En Tacuarembó 4,5. 10,9 en Rocha. En Minas, capital de La Valleja, apenas 4 grados. En 33, 11 grados 8 décimas. La mínima en Minas, 4 grados centígrados. La máxima en Bella Unión, al norte allá, hay 16 grados centígrados, según, repito, Inumet. 50 minutos de las 7. Hora de irnos. Retornamos al mediodía. Hasta entonces, gracias.
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8: La voz de Melo le informa el tiempo en la ciudad.
9: Bueno, con cielo nuboso.
8: Con una temperatura.
9: 13 grados dos décimas.
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9: Señoras y señores oyentes, tengan todos ustedes muy buenos días. El tiempo que se presenta fresco, con cielo parcialmente cubierto a esta hora aquí en nuestra capital departamental. 13 grados la actual temperatura, 20 es la máxima que se anuncia para hoy.
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11: Un especialista a grado 5 de la Facultad de Medicina sostuvo que un buen control de una mujer diabética embarazada es fundamental.
9: El doctor Francisco Coppola estuvo en Melo y dictó charlas de formación para personal de la salud durante la gira realizada por la Asociación de Diabéticos del Uruguay.
11: El Ministerio de Salud Pública habilitó la agenda para vacunar a niños de 6 a 8 años contra el meningococo.
9: Con este nuevo grupo etario, la inoculación se extendió de forma gratuita y universal hasta los adolescentes de 15 años.
11: En Cerro Largo y otros 4 departamentos, la vacunación será mixta y espontánea, informó la propia ministra Cristina Lustenberg.
9: El gobierno anunció la incorporación de 12 nuevos medicamentos a la lista obligatoria que ofrecen todos los prestadores de salud del territorio nacional.
11: 126 años está cumpliendo este 1 de septiembre el Centro Unión Obrero.
9: En esa prestigiosa institución social se realiza en esta jornada la Feria Departamental de Clubes de Ciencia.
11: Un taller informativo sobre HPV organizado por la RAP se llevará a cabo a partir de este mediodía en la Policlínica de Barrio Trampolín.
9: Comenzará a las 12:30 y estará a cargo de la partera Soledad Ferreira.
11: No atiende hoy al público la oficina territorial del MIDES.
9: Todo el personal asistirá a una instancia de capacitación sobre el trabajo en emergencias climáticas.
11: Visitará este fin de semana Río Branco la mesa inscriptora móvil de la oficina electoral.
9: El sábado 5 de septiembre trabajará en Casa de la Cultura de la Ciudad Fronteriza.
11: De 9 a 12 y de 13 a 17 atenderá toda solicitud de inscripción cívica, además de tramitar renovaciones y traslados, tanto departamentales como interdepartamentales.
9: Asimismo, reitera que en la página de la Corte está disponible el formulario para recursos del padrón de habilitados para sufragar en las elecciones del Banco de Previsión Social el 22 de noviembre.
11: Destacamos en el deporte.
9: vuelve a jugar hoy Cerro Largo Fútbol Club por el torneo clausura de tercera división.
11: Será visitante el Montevideo por la séptima fecha del último certamen corto de la categoría.
9: A partir de las 15 enfrentará a Albion en la ciudad deportiva del Pionero en la capital del país.
11: Racing venció a Albion 1-0 y pasó a liderar la tabla anual del campeonato uruguayo.
9: Llegó a 49 puntos, dos más que Peñarol, desplazado al segundo lugar con 47.
11: La mesa ejecutiva diseñó los proyectos de las etapas 5 y 6 del clausura profesional de primera.
9: Cerro Largo confirmó su encuentro de este viernes con Torque a las 19 en el Charrúa.
11: El sábado 12 a las 19:30 recibirá en el Ubilla la visita de Central Español.
9: Por decisión personal, el vergarense Eric Fagundes no integrará la selección uruguaya de ciclismo que participará en los Juegos Odesur.
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11: Un buen control de una mujer diabética embarazada es fundamental.
9: La diferencia entre quien se controla adecuadamente y quien no es abismal y puede exponer a complicaciones a la madre y al feto, sostuvo el doctor Francisco Coppola.
11: El facultativo valoró la importancia que adquiere el equipo de salud para el tratamiento de una diabética en gestación.
9: Coppola es grado 5 de la Facultad de Medicina. Estuvo en Melo en el marco de la gira organizada por la Asociación de Diabéticos del Uruguay y realizó instancias de formación para personal de la salud.
11: En ese marco, el profesional y docente dialogó con el Centro de Noticias de La Voz de Melo.
12: Evidentemente una embarazada diabética puede tener un embarazo normal si las condiciones de control se dan adecuadas, o puede ser un embarazo muy complicado. Es para que las diabéticas puedan también tener hijos.
13: ¿Cuál es ese ABC en líneas generales?
12: En líneas generales es programar el embarazo para el mejor momento, en el momento en que la paciente esté muy controlada, con sus controles glicémicos muy bien establecidos, y después llevar un control de embarazo por un equipo, por gente más especializada en la patología. Con asistencia de endocrinólogos, nutricionistas y ginecólogos se puede lograr que ese embarazo, que empezó en buenas condiciones porque hubo un buen control antes del embarazo, pueda desarrollar o no desarrollar complicaciones y llegar a un feliz término.
13: ¿En lo contrario puede ser un embarazo de riesgo?
12: Un embarazo de una diabética mal controlada se expone a complicaciones maternas y fetales muy graves, desde la presencia de anomalías de la formación del niño, niños muy grandes o que tengan altas chances de morir intraútero, y del punto de vista de la madre, que puedan tener descompensaciones, cetoacidosis, inestabilidad o repercusiones en la retina o en el riñón. O sea, la diferencia entre el buen control y el mal control es abismal. O sea, en lo que le puede pasar a la madre y al niño. Podemos tener un embarazo normal si ese embarazo fue programado y se estableció en un buen control metabólico y se controló adecuadamente, o puede ser un embarazo con complicaciones muy graves para la madre y para el niño.
13: ¿Los equipos de salud hoy están abordando adecuadamente el tema?
12: Bueno, casi todos se trata de establecer en los distintos sistemas de salud un trabajo en equipo, porque esta patología necesita un trabajo en equipo. No hay un ginecólogo o un diabetólogo solo que pueda enfrentar una paciente diabética, sino que se necesita trabajar en equipo. Entonces lo recomendable es que en las instituciones de salud se establezcan equipos en conjunto, que trabajen en conjunto, diabetólogos, endocrinólogos, ginecólogos con cierta especialidad en embarazo de alto riesgo y también nutricionistas y psicólogos.
9: Palabras del doctor Francisco Coppola.
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11: Con la necesidad de la gente no se juega.
9: Eso no se negocia con ninguna institución.
11: Lo dijo el alcalde de Río Branco al dar cuenta de recomendaciones realizadas desde el área técnica del Instituto Nacional de Alimentación.
9: No estamos dispuestos a racionar los alimentos tal cual se nos dice, afirmó Federico López.
11: La autoridad de la tercera se refirió así al aporte de INDA para atender la emergencia a consecuencia de las últimas inundaciones.
9: López destacó asimismo la solidaridad puesta de manifiesto por vecinos de la tercera, lo que se manifestó en la jornada benéfica del pasado fin de semana.
19: Nosotros queremos destacar el apoyo de la gente, la solidaridad de todos. Muy importante de gente y se recaudó un montón de alimentos, un montón de productos de limpieza que ya la parte de gestión social lo está clasificando, lo está apartando y bueno, realmente la idea acá es ayudar. Tenemos aún gente evacuada, sabemos que el tiempo en cuanto al clima están dando más lluvia, septiembre un mes que va a ser bastante complejo y bueno, tenemos que estar a la expectativa con el subcomité de emergencia activo y atento más que nada para poder ayudar a toda esta gente, pero bueno, es una realidad que padecemos, que estamos viviendo acá en Río Branco, lamentablemente, y nosotros tenemos que estar al lado de la gente para ayudar.
20: López, las personas evacuadas, ¿están radicados en zonas donde habitualmente se inundan?
19: Sí, yo siempre destaco, y acá tenemos que ser agradecidos, porque obviamente estamos a cargo de las arcas del municipio, y bueno, yo siempre destaco que el periodo pasado, cuando fui concejal, que quien es el intendente era el alcalde, desde el gobierno central vinieron más de 80 viviendas a Río Branco, y eso nos ayudó un montón en cuanto a sacar mucha gente de la zona comercial, allá donde históricamente siempre se inundó. Ahí eran 50, 60 personas que todos los años, incluso llegaron a estar hace 2 años atrás, 3 meses en el gimnasio municipal viviendo. Bueno, por planes de viviendas que llegaron desde a nivel nacional, en el periodo pasado llegaron, como te dije, más de 80 viviendas y eso solucionó un montón esa problemática para estas personas que siempre se les tenía que evacuar. Pero bueno, lamentablemente ahora el agua fue bastante más compleja, más intensa, y si bien de la zona comercial no fue tanta gente que se evacuó, que fue la zona en la que se la que se inundaba habitualmente, se sacó gente del barrio Magallanes, gente acá de atrás de Panda, personas del barrio Mosquito, que y hubieron muchos autos evacuados ahí en ese barrio.
20: ¿No está previsto un nuevo realojo de esas familias?
19: Y bueno, ahí dependemos siempre del Ministerio de Vivienda y todos los planes de viviendas que realmente existen a nivel nacional. Nosotros tenemos que golpear puertas ya, ojalá que en este gobierno ahora vengan viviendas. Desde el Plan Juntos, que es con el que tenemos más contacto, ya nos explicaron que viviendas no van a llegar, sino que tienen un sistema nuevo, muy similar a lo que tenemos nosotros, que están reconstruyendo sueños, gente que ya tiene su vivienda, llegar, arreglársela, y sobre todo gente, mujeres que tienen hijos chicos, creo que de 0 a 3 años, hay un proyecto bastante interesante de Plan Juntos, que está muy bueno, pero claro, la realidad es que le falta viviendas de cero, ojalá llegue algún plan de vivienda por otro lado que pueda traer, aunque sea 20, 30, 40 viviendas más en este quinquenio Río Branco, que realmente son necesarias para esa gente que todavía le está llegando el agua.
20: López, ¿han recibido un apoyo especial del SINAE o de INDA?
19: Sí, los apoyos son, si bien a veces nos colman las expectativas, pero acá tenemos que sumar y entre todos tratar de salir adelante, aportar todos, un poquito cada uno, y es la forma de poder salir adelante. Los otros días, ahora que me dijiste eso, que tocaste a INDA, me decía la asistente social nuestra del municipio de que había una orden de que se le pusieran 130 gramos de carne por persona y sacaban una cuenta, y yo, no, eso no vamos a hacer, acá estamos para ayudar, y aunque el municipio tenga que gastar, nos vamos a ser responsables nosotros, pero acá, con la necesidad de la gente, no se juega y nosotros eso no lo negociamos con ninguna institución. Llegaron apoyos, sí, obviamente, SECOED, canastas de limpieza, colchones, de INDA, el aporte que hace de comestibles, que sabemos que es poco y quieren que se lo racione, pero a ver, yo creo que no va por ahí, no es ese el camino, pero sí trabajar en conjunto y lo que tiene que llegar está llegando de buena manera, pero claro, a veces no es suficiente.
9: El alcalde de Río Branco, Federico López.
11: Vamos con otras informaciones, porque Salud Pública habilitó en estas últimas horas la vacuna contra el meningococo para niños de 6, 7 y 8 años de edad. El Ministerio de Salud Pública habilitará ya en el correr de estas horas lo que es el inicio de esta vacunación en todo el territorio nacional. De esta manera, el plan, con esta incorporación de edades, cubrirá a la población de entre 6 y 15 años en el marco de la estrategia orientada a contener el incremento de casos reportados. La titular de la cartera, Cristina Lustenberg, explicó que la meta de la Secretaría es avanzar de manera gradual hasta alcanzar la cobertura total de la población comprendida entre los 2 y los 18 años vacunada contra la meningitis. Según detalló, desde el inicio de la campaña de aplicación en el mes de julio, se han administrado unas 120.000 dosis. Lustenberg explicó que la atención en los vacunatorios se organizará según las siguientes modalidades y departamentos: sin agenda previa, Tacuarembó y Paysandú, modalidad mixta, presencial o con agenda, para nuestro departamento Cerro Largo, Flores, Florida, Soriano y La Valleja. Agenda web exclusiva queda para el resto del territorio nacional. Asimismo, la jerarca recordó que la vacuna contra el meningococo continúa integrando el esquema nacional de vacunación regular para niños de 2, 4 y 15 meses, 1 año y 11, por lo que exhortó a las familias a mantener los certificados al día. En otras informaciones del panorama nacional, el Poder Ejecutivo mantiene los precios de los combustibles en este mes de septiembre. Continúa la estrategia de amortiguación de los precios internacionales en el mercado interno por parte del Ejecutivo Nacional, informaron las autoridades mediante un comunicado emitido en la pasada jornada. Por lo tanto, los precios máximos de venta al público a partir del 1 de septiembre permanecerán iguales. Los valores de venta de combustibles al público continuarán con estas referencias según disposición de las autoridades. Nafta Super 88,67 pesos por litro, gasoil 50S, 58,68 pesos por litro, y el supergas a 93,56 pesos por kilogramo. El comunicado emitido en la jornada indica que esta decisión mantiene la estrategia adoptada desde abril para amortiguar en el mercado interno las variaciones provocadas por los precios internacionales del petróleo originadas por el conflicto del medio ambiente y sostiene la decisión de realizar ajustes graduales de modo de brindar estabilidad a los consumidores. De acuerdo a la referencia informada por la Unidad Reguladora de Servicios de Energía y Agua, URSEA, los precios de venta al público habrían justificado un precio de 89,54 pesos por litro de nafta super, 73,18 pesos por litro del gasoil y el 98,96 pesos por kilogramo del gas. Esta información ha sido, insistimos, confirmada por parte del Poder Ejecutivo.
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21: Cerro Largo es hoy visitante por el campeonato clausura de tercera división.
11: En el marco de la fecha 7 del certamen, se medirá con Albion el Montevideo.
21: Para la ocasión, José Manuel Rivero utilizará un equipo básicamente juvenil, con solo 2 integrantes del plantel profesional.
11: Si no hay alteraciones de último momento, el Arachán comenzará con Sebastián Ibáñez, Joaquín Lima, Joan Termesana, Francisco García y Jorge Barrios, Thiago Morales, Maximiliano Acuña, Daniel Ibarra y Ezequiel Cabral, Santiago Brun y Elías de León.
21: El partido está fijado para las 15 en una de las canchas de la ciudad deportiva del Pionero en la capital del país.
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11: 8 de la mañana, 26 minutos.
21: Hora de ir.
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8: 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Compradores en espera. Comunicarse al 098-232-977.
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11: La voz de Melo le informa el tiempo en la ciudad.
12: Bueno, cielo algo nuboso.
11: Con una temperatura
12: 13 grados 6 décimas.
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1: Muy buenos días, tiempo que se presenta fresco a esta hora aquí en nuestra capital departamental, elevado porcentaje de humedad. Tenemos una temperatura de 13 grados 6 décimas, 20 es la máxima que se está pronosticando para hoy. Mañana, miércoles 2, tendremos características similares en cuanto a lo climático. Desciende la temperatura mínima a 7 grados y la máxima se mantendrá en 20. Una información sobre el fallecimiento: Julieta Nelis Vique Rivas falleció hoy en Melo a la edad de 83 años. La extinta se domiciliaba en Felipe Ferreiro 827, Barrio Banido. Velatorio a llevarse a cabo en Sala B de la empresa, en Remigio Castellano 791, a partir de la hora 11. Sepelio a las 17 en la necrópolis local. Servicio a cargo de Organización Real Limitada.
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5: Julieta Nelis Vique Rivas, que en paz descanse, falleció hoy en Melo a los 83 años de edad. La extinta se domiciliaba en calle Felipe Ferreiro, número 827, Barrio Anido. Sus hijos, Laura Botaro, Miguel Botaro, Teresa Botaro y Marta Urioste. Sus hijos políticos, Alejandro Núñez, Hugo Silvera y César Rita. Sus nietos, Lucas Núñez, Alexander Botaro, Diogo Botaro, Ezequiel Botaro, Madison Botaro, Cristian Rita, Marcos Rita, Lucía Silvera, Milagro Silvera y Salvador. Bisnietos y demás familiares y amistades participan con profundo dolor dicho fallecimiento e invitan para el acto del sepelio realizarse hoy partiendo el cortejo fúnebre desde la empresa a la hora 17 hacia la necrópolis local. Velatorio en Sala B de la empresa, ubicada en Remigio Castellanos 791, a partir de la hora 11. Servicio a cargo de Organización Real Limitada, 33503, esquina Remigio Castellanos, teléfono 4642-6300. Siempre una familia a su orden.
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1: Calendario de pagos por parte del Banco de Previsión Social en el interior del departamento. Estarán comenzando este jueves 3 en Centurión, en la alcaldía. Allí se pagará de 9.45 a 10.30. En el domicilio de Adán Pina, en la mina, de 13 a 13.15. En la Escuela 44 de San Diego, de 13.30 a 13.45, y en la Capilla de Mangrullo, de 14.15 a 14.30. También se abonará ese día, el jueves 3, en Ramón Trejo, de 9.30 a 10, 9.30 a 10, en Rincón de Pi, de 11 a 11.15, en Cerro de las Cuentas, de 11.55 a 12.50, en Quebracho, de 13.10 a 14, y en Tres Islas de 14 a 20 a 14 y 40. Para el viernes 4 están previstos los pagos en el CAIF de Cañas de 10 a 10.30, en el Parador de Arbolito de 11.30 a 12 y en el Salón Mevir de Bañado de Medina desde las 13 hasta las 13.20. En Río Branco, el único día de pagos será el 3. Ese día cobrarán en Plácido Rosas, local de la seccional 13ª, de 10 a 11, y en Poblado Uruguay, local de la ex seccional policial, desde las 12 hasta las 12.30. Insisto, único día, el 3 de septiembre.
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1: La Defensoría Pública reitera una citación urgente a la señora Libertad Margot Márquez. Si no se presentó, tiene que hacerlo en las oficinas de la Defensoría por asuntos de su interés. Ajúpense, mientras tanto, está invitando a sus socios a brindar por el 37º aniversario de la institución, mañana miércoles 2 a partir de la hora 15. Se extravió un manojo de llaves con una llave de un auto Nissan. Tienen un llavero de Maroña. Si alguien las encontró, favor entregarlas aquí en oficinas de La Voz de Melo. Habrá gratificación. Se extraviaron lentes de aumento con montura color azul en inmediaciones del bioparque. Si alguien los encontró, favor dejarlos aquí en oficinas de nuestra emisora. Son las 8:46 minutos, hora de irnos.

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2: Agradecimiento al cumplirse hoy un mes de la sentida desaparición física de quien fuera en vida, Ramón Pereira, conocido talabartero de Ruta 8, carretera a Ceguá. Sus familiares agradecen por este medio a vecinos y amigos que los acompañaron en tan difíciles momentos, así como también las distintas manifestaciones de pesar recibidas, como ser notas, arreglos florales y demás. En forma especial, agradecen a médicos y enfermeros de la emergencia del Hospital de Melo por las atenciones recibidas. A todos, el eterno agradecimiento de familiares de quien fuera en vida, Ramón Pereira, conocido talabartero de Ruta 8, carretera a Ceguá. 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
3: La voz de Melo le informa el tiempo en la ciudad.
4: Bueno, con cielo algo nuboso.
3: Con una temperatura
4: 13 grados, 6 décimas.
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0: amigos, 9 de la mañana, 3 minutos, iniciando esta edición de martes de Tiempo de Todos, una mañana que se presenta amenazante, inestable, te diré, con mucha humedad, aunque el anuncio no marca precipitaciones para hoy. Algo nuboso, periodos de nuboso, nieblas y neblinas, incluso en la capital del país amaneció hoy con una densa niebla que ha sido portada a diferentes medios capitalinos, justamente el tema de la niebla. Nosotros acá, dentro de todo bien, digamos, con mucha humedad y cruzando los dedos para que no llueva, porque hoy es el primer martes del mes. Y ya vieron lo que nos pasó en agosto, ¿no? Si alguien dudaba de ese dicho de que si llueve el primer martes del mes, llueve todo el mes, ya confiamos en que es así, literalmente, porque lo sufrimos todo agosto, ¿no? Así que, por favor, hoy no llueva. Martes primero de septiembre, primer día de este noveno mes del año, ya estamos en la cuenta regresiva para llegar a Papá Noel y fin de año. Bernie, estamos mano a mano. ¿Cómo estás? Buen día.
1: ¿Cómo anda, licenciada? Buen día, ¿anda bien?
0: Muy bien, ¿y usted?
1: Bendiga que ya se viene Navidad.
0: Ya, estamos ahí, en un abrir y cerrar de ojos, estaremos con los Jingle Bell.
1: ¿Me iré de licencia entonces?
0: Ah, es la buena noticia. Es la buena noticia. Bueno, estábamos escuchando a Lucas Hugo, y fuera de micrófono me decía Bernie que el regreso de Lucas Hugo a los escenarios, tras lo que fue el trágico fallecimiento de su hija, será para la Expo Melo, nada más ni nada menos. Lucas Hugo obviamente suspendió toda su actividad, la agenda que tenía para estos meses, hasta el mes de octubre, retomando nada más ni nada menos que aquí en nuestra ciudad, en el marco de lo que será una nueva edición del Expo Melo, que tendrá entonces a Lucas Hugo como uno de los artistas destacados en la grilla y con esa particularidad, ¿no?, de ser el concierto que estará de vuelta en los escenarios tras este hecho tristísimo que le tocó vivir a él y a toda su familia. Pero bueno, en fin, ya se están ajustando los detalles para la nueva Expo Melo y quería compartirles esa novedad. Ahora sí, Bernie, avance.
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0: Buen día, gente, buen día, bienvenidos. 9 de la mañana, 17 minutos.
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0: Iniciamos un poco con la puesta a punto. Está en pleno desarrollo lo que es la edición número 40 de las ferias departamentales de Club de Ciencia. Ayer hablábamos con la profesora Alejandra Vidales, que nos decía que desde primeras horas de la mañana los distintos equipos que participan van a estar presentando sus proyectos ante los evaluadores. Se está en esa etapa justamente donde los propios estudiantes argumentan, presentan los trabajos realizados, los evaluadores están recorriendo los diferentes stands y a las 10 de la mañana, sobre las 10 dentro de un rato, ya abre al público la muestra en el Centro Unión Obrero. De las 10 a las 2 de la tarde es esa instancia abierta para que todas las familias, amigos, comunidad, público en general, pueda acercarse al Centro Obrero y ser parte de la Feria Departamental de Clubes de Ciencia y conocer los distintos proyectos que estudiantes de todo el departamento han presentado en esta oportunidad, desde niños muy chiquititos de nivel inicial hasta ya IFD, terciarios, están participando con diferentes propuestas que serán seleccionadas 15 de ellas para lo que será la instancia nacional prevista para el mes de octubre, si mal no recuerdo. Pero lo cierto es que ya están en etapa de recorrida los evaluadores. A las 10 abre la feria al público en general hasta las 2 de la tarde y posterior a eso ya conoceremos las menciones que se otorgan en esta oportunidad y los clasificados justamente para la instancia nacional.
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0: Bueno, empiezan a llegar los primeros mensajes y nos dice un oyente, creo que va a llover, sí, están bacheando los pozos en la ruta 26 Melo, Sarandí de Barcelo. Esperemos que no, ¿no? Mirá, pero es una buena noticia esto de que se está interviniendo por parte de la empresa lo que es ese tramo de ruta que realmente está en una situación deplorable. Y se está trabajando, así que esperemos, crucemos los dedos para que no llueva, así se puede llevar adelante esta intervención. Hay otras también, ahora venía, cuando venía para la radio, por la Navarrete está cerrada por la feria hortícola, tuve que desviar a Mata y vi que de Mata al este hay maquinaria municipal, en este caso trabajando. Esperemos que permita avanzar en algunos trabajos que obviamente la situación climática había afectado. Mira, me dice de la ruta 26, me dice Pablo que no es una empresa privada, que es Vialidad que está trabajando. Se ve que lo que pasa es que la obra, ese tramo de ruta, es una empresa privada, no recuerdo cuál, pero lo cierto es que, si es Meditier, creo que es la que está allí en la ruta 26. Es una empresa privada, una licitación del Ministerio de Transporte y Obras Públicas que incluye esos kilómetros que se levantaron y que después no ha parado de llover y quedó en el estado que ya todos conocemos. Pero ahora nos dice que es Vialidad que está trabajando, por lo menos en el bacheo de algunos pozos de esa zona. Buena noticia, sin lugar a dudas, sea quien sea que lo realiza. Otro dice, ¿y los pozos de Arbolito a Melo para cuándo? No son muchos, pero hay un par que están grandes y peligrosos, nos dice otra persona que se comunica a través del WhatsApp 092-072-204, una de las vías de comunicación que ustedes tienen con tiempo de todos. El otro, el llamado al teléfono convencional, al 4642-7070.
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0: Bueno, más mensajes que surgen, 092-072-204. Caminera ayer frente al López Benítez, multando por chaleco y seguro a las motos. nos dice esta persona que se comunica, que vio esta intervención allí en inmediaciones del regimiento octavo, ¿no? López Benítez. Buenos días. ¿Y los pozos antes de llegar a Noblía yendo para Melo? Se pregunta otra persona que se comunica desde la quinta sección, también reclamando el bacheo. Es que empezamos a hablar de bacheo y obvio, surge el mensaje de todos lados, ¿no? Porque no hay zona del del departamento y hasta del país que no requiera intervenciones, ¿no? Esperemos que este paréntesis sin lluvias permita al menos paliar en algunos aspectos tanto calles como, o sea, infraestructura vial como a nivel de caminos, ¿no? Porque realmente hay calles y caminos que no dan ni para circular.
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0: El gobierno resolvió mantener sin cambios el precio de todos los combustibles durante el mes de septiembre. Hoy estamos a primero de septiembre y se mantiene el precio de los combustibles. El precio de venta al público de referencia de la Unidad Reguladora de Servicios de Energía y Agua indicaba un aumento del 25% para el gasoil y un 1% para las naftas, pero en definitiva el Poder Ejecutivo resolvió no dar lugar a lo que era este informe y mantener el precio de venta al público de todos los combustibles durante este mes. Se mantiene la nafta en 88,67, la premium 91,19, gasoil es 50S 58,68, gasoil 10S 67,33 y el supergas 93,56 el kilo. Se mantiene el precio de los combustibles por el mes de septiembre.
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0: A nivel de la salud hay informaciones que también son de interés porque el Ministerio de Salud Pública habilita la vacuna contra el meningococo para niños de 6, 7 y 8 años. Se va ampliando la franja etaria que accede a la vacuna de forma gratuita a través de los diferentes puestos de vacunación. A nivel departamental, hoy temprano cruzaba mensajes con la encargada del centro tisiológico que me decía que aún no tienen información al respecto, pero que seguramente mañana ya esté a disposición justamente los datos necesarios para que aquellos padres de niños de 6, 7 y 8 años puedan acceder a la vacuna. Lo que sí se dijo es que en el caso de Cerro Largo estaría dentro de la modalidad mixta, presencial o con agenda. Modalidad mixta es lo que se plantea para Cerro Largo, que tiene que ver con el hecho de quizás en algunas ocasiones estas jornadas libres, ¿no? Pero bueno, mañana seguramente tengamos la posibilidad de profundizar un poco más en relación a cómo se va a bajar a tierra esto de la vacunación para niños de 6, 7 y 8 años que se suman a la agenda de vacunación gratuita contra el meningococo. Y de esta forma quedarían cubiertos la población que va de 6 años a 15 años, de acuerdo a lo dispuesto por la Secretaría de Estado.
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0: Mensajes al 092-072-204. Carretera Centurión, pavimento hundido y pozos. Creo que Vialidad ni ha entregado la obra. Carretera, dice este oyente, que reclama también por la zona de la carretera Centurión en este caso. Buenos días, dice un oyente, y quedó ahí cortadito el mensaje. Buenos días, ¿me podrías averiguar si esta semana hay vacunación sin agenda? Para esta semana no hay anuncio por parte de la Dirección Departamental de Salud de vacunación sin agenda contra el meningococo, por lo menos hasta hoy. Vamos a esperar a ver qué pasa mañana o en estas horas, porque se ha conocido esta decisión del Ministerio de Salud Pública, que habla de una modalidad mixta, que da a entender que sería con agenda y sin agenda. O sea que vamos a darle un tiempo a las autoridades departamentales para ver cómo van a estar implementando lo que es la campaña, que ahora incluye también a la población de 6 a 9 años.
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0: ¿Sabrían decirme si está dando paso Mazangano?
1: Sí.
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0: Bueno, más mensajes, 092-072-204. La recta por Ruta 8, antes de llegar a Noblía, se está abriendo pozos. Dice este oyente, el otro día les comentaba que la alcaldesa de Noblía, Jennifer Sosa, planteó este tema a las autoridades de Vialidad. Justamente, la preocupación está y la idea es que se pueda intervenir. Autoridades de Vialidad llegaron hace unas semanas al departamento para presentar un plan de acción que incluye toda la Ruta 8, desde 33 hasta el límite con Brasil, o sea que está esta temática, y la propia alcaldesa trasladó esta preocupación en relación a los accesos a Noblía por la Ruta Nacional número 8.
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0: Bueno, vamos a cambiar de tema, vamos a hablar de lo que va a ser la presentación en Melo de la Orquesta Juvenil del Sodre, en el marco de los 15 años, Mil Historias, gira nacional, que llega a Melo con un espectáculo que será con entrada libre, entrada gratuita. Está Isabel Avelar, de Espacios MEC. ¿Cómo estás, Isabel? Gracias por atendernos. Buen día. ¿Hola? ¿No está Isabel por ahí? A ver, vamos a ver si está el contacto o no. Se ha cortado la comunicación, no importa. Ya volvemos con Isabel Avelar para hablar de este espectáculo que se va a presentar ahora nomás, gente. Este sábado, entrada libre en el Teatro España.
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0: Ahora sí, en línea Isabel Avelar, buenos días.
2: Ahora sí.
0: Ah, ahora sí. La otra vez nos pasó lo mismo, Ibai, que nos pasa con esta mujer, por Dios. Bueno, Isabel, linda oportunidad, ¿no? La Orquesta Juvenil del Sodre, aquí en Melo, en el marco de una gira nacional y un espectáculo de altísimo nivel con entrada gratuita, nada más ni nada menos.
2: Así es, Florencia. La Orquesta Juvenil del Sodre se encuentra en una gira nacional y tenemos el privilegio de tenerlo en nuestro departamento este fin de semana con entrada gratuita, como decís tú, a las 19 horas. Esta es una gira también de que siempre busca la convocatoria y siempre cuenta también con los apoyos de las intendencias departamentales y desde Espacios MEC también estamos en la coordinación y en el apoyo del espectáculo en sí, ¿no? Uh-huh. Particularmente desde Espacios MEC nos estamos enfocando en la difusión y en el incentivo a que participen desde el interior. Tenemos la buena noticia de que ya hay un vehículo previsto con el apoyo del municipio de Fraile Muerto para que puedan venir. Las inscripciones son en el municipio de Fraile Muerto y lo mismo estamos haciendo y en diálogo con los municipios de Arévalo, de Cerro de las Cuentas, Tupambaé, Noblía, Ceguá y La Laguna. Y estamos tratando de ver si hay posibilidades de que pueda venir el núcleo sinfónico a presenciar el espectáculo, el Núcleo Sinfónico de Río Branco.
0: ¿Y cómo van a hacer con el tema del aforo, no? Porque el teatro tiene un límite en cuanto a su capacidad, pero esto de que sea entrada libre, ¿cómo se van a organizar para que la gente que concurra ese día tenga su lugar y no se quede afuera?
2: Bueno, básicamente lo que estamos, ayer justo hablábamos con Lucy sobre eso, va a ser por orden de llegada. Yo no creo que vayamos a tener problemas. Sí, por supuesto, las personas del interior que van a estar trasladándose en los ómnibus sí van a tener reservados sus asientos, pero básicamente va a ser por orden de llegada al teatro.
0: Bien, y esto es en el marco, me decías, de una gira nacional que está realizando la orquesta, que además tiene la particularidad que el director es oriundo de Melo, Cerro Largo.
2: Bueno, en realidad el coro es el director.
0: Ah, es verdad, Víctor, es del coro.
2: El coro infantil y juvenil es el director Víctor Medero, por supuesto, verdad. Que el año pasado vino. Ahí y ahora estamos viendo si tenemos posibilidades de que este año venga nuevamente. Pero bueno, estos son jóvenes, en realidad, de todo el territorio nacional, dedicados a la música instrumental, de cámara. Así que, bueno, va a ser una oportunidad increíble, tanto para jóvenes también y para personas adultas, por supuesto, ¿no?
0: Es este sábado a las 19 horas y lo dijiste claro, por orden de llegada.
2: Exacto, sí. La entrada es gratuita, va a ser por orden de llegada y sí, las personas que estemos coordinando con los municipios sí van a tener sus asientos reservados.
0: Más allá de que es un, obviamente que es un espectáculo dirigido a la población en general, pero el hecho de que sean jóvenes puede ser justamente particularmente interesante para que los jóvenes del departamento tengan la oportunidad y conozcan esta propuesta, ¿no, Isabel?
2: Sin duda, lo estamos también organizando y difundiendo en los centros educativos e incentivando también de que puedan venir los chiquilines al espectáculo, y creo que sí, es un ejemplo. Uh-huh. Y así como nosotros también a nivel departamental tenemos todo el proceso generado con el Núcleo Sinfónico Infantil y Juvenil desde Río Branco, ¿verdad?, que ha sido un proyecto que existe hace muchos años, en conjunto con el municipio, con INAU y con Espacios MEC, y bueno, y por supuesto con Un Niño, Un Instrumento, es un proceso riquísimo. Por eso también lo dialogamos con el municipio de Río Branco, a ver si hay posibilidades que ellos vengan. Y sin duda, me parece que es inspiracional, digamos. Exacto. De ver a estos chiquilines que se dedican y se profesionalizan en lo que es la música.
0: Isabel, gracias por este tiempo, y bueno, seguiremos difundiendo actividades que surjan para el bien del departamento. Gracias por hoy.
2: Muchísimas gracias a ustedes por siempre estar presentes.
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0: Bueno, vamos con el mensaje. Sigue la comunicación, el 092-072-204. Buenos días. La rotonda de la 44 hasta Bañado de Medina. Hay pozos grandes también, dice este oyente. O sea, desde la rotonda de 44, dice, será el empalme con la 44, hasta Bañado de Medina, hay pozos grandes también. Este oyente que se comunica, buenos días. Dice este oyente, ¿sabes que el domingo a eso de las 10 de la mañana en Herrera, pasando Tucumán, una camioneta pechó de atrás a dos autos estacionados, a los cuales los destrozó? El que conducía la camioneta habría dado positivo, dice este oyente. Vino tránsito, policía, como debe ser. Mi pregunta es, ¿le retiraron la libreta o no? Porque lo vi a la persona la vi nuevamente manejando, dice este oyente que se comunica. Bueno, en fin, esas son acciones que derivan supuestamente en el retiro, ¿no?, de la libreta de conducir. Ahora, si la persona maneja después sin libreta, es otro asunto y otra responsabilidad, y sobre todo otra sanción en caso de controles que le apliquen en esa circunstancia, ¿no? Digo, convengamos que sigue sorprendiendo en materia de tránsito la cantidad de personas que circulan sin libreta. Y pueden circular sin libreta porque se la retiraron, o porque la dejaron, o porque no la sacaron, o porque la tienen vencida. Cuando se constata una infracción, y en el caso de la infracción tiene que dar positivo a alcohol u otras sustancias, se le retira, sí, la libreta al conductor por un tiempo determinado. Ahora, si la persona después maneja uno sin libreta, es una responsabilidad de la persona que deberá después bancarse las consecuencias, ¿verdad? Pero bueno, en fin, por ahí lo que podemos aportar. Buenos días, yo pasé por Varela y Muñoz y no se puede andar, llena de pozos, comenta esta vecina, referido a la situación allí en zona este de Melo.
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0: 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Son las 9 de la mañana, 32 minutos. Vamos a marcar la primera pausa. No se vayan, ya volvemos.

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6: La voz de Melo le informa el tiempo en la ciudad.
7: Nuboso con cielo cubierto.
6: Con una temperatura.
7: 14 grados 2 décimas.
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0: 1:42 minutos, segundo bloque de Tiempo de Todos. Hoy está cumpliendo 126 años el Centro Unión Obrero. El sábado habrá gran festejo. Estamos buscando, coordinando el contacto con el presidente de la institución para que nos comente otros detalles de la actividad bailable, obviamente, pero además de la realidad, 126 años cumple el Centro Unión Obrero hoy. Y lo celebra el sábado, pero vamos a estar volviendo a este tema más adelante, buscando la palabra de Dani Gilbert, el presidente de la institución social.
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0: Bueno, atención porque, ya apareció. No me dio tiempo ni a hacer referencia que se había extraviado una riñonera, pero bueno, ya apareció, así que no es necesario hacer su recomendación. Ruta 7, desde Tupambaé a Melo, hay cuevas, porque ya no se le puede llamar pozos. Yo pregunto, ¿qué hacen los empleados de Vialidad? ¿No será que no pueden salir a tapar pozos? Plantea esta persona un reclamo dirigido a las cuadrillas de Vialidad, que son quienes tienen bajo su responsabilidad, digamos, el bacheo a nivel de rutas nacionales.
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0: Bueno, el intendente de Morel ha iniciado una gira pueblo a pueblo recorriendo los distintos municipios. Ayer anduvo por Tres Islas, Quebracho, Cerro de las Cuentas, pero hoy continúa por otras zonas del departamento. Hoy martes, Laguna Merín, Plácido Rosas, Río Branco. Estamos en línea justamente con el jefe comunal. ¿Cómo estás, Cristian? Buen día.
2: Buenos días a ti, Florencia, a toda la audiencia.
0: Bueno, contame un poco, esta recorrida por los municipios se va a extender durante toda la semana, ¿no?
2: Sí, nosotros en realidad en campaña política dijimos que queríamos ser un intendente descentralizador por nuestro antecedente como alcalde, y obviamente cuando llegara el momento de bajar la bandera, que fuera cuando estuviéramos sabedores de la realidad de todos los ámbitos y cómo se manejaban a nuestro humilde criterio, íbamos a empezar a hacer esta recorrida, lo cual, si bien la arrancamos hace dos semanas en Tupambaé, las que llaman un poco la atención, obviamente, son esta acumulación de municipios que tomé la decisión de hacerlos medio rápido. Entonces, ayer hicimos tres municipios, hoy hacemos tres municipios, mañana hacemos dos municipios, y vamos a completar los 16 municipios antes del 10 de septiembre, y después volver dentro de tres meses.
0: Ajá, ¿y cuál es un poco, cómo han sido estas primeras experiencias ayer? Tres municipios, ¿con qué te encontrás? ¿El contacto es con el municipio, alcalde y concejales, o abierto al público, a la población, a los vecinos? ¿Cómo es un poco la propuesta?
2: Yo le he dicho a los alcaldes que la decisión la toman ellos. Hace poco rato estaba articulando con otro de los alcaldes, que tomaran la decisión si ellos quieren que estén los vecinos. Yo soy un tipo abierto que no me ando disparando de nada en la jerga popular. No, en realidad Quebracho tomó la decisión que fuera abierta. Tres Islas invitó, no, en esta ocasión no invitó vecinos, dejó para la próxima ocasión. Cerró las cuentas, vi algunos vecinos. O sea que la dinámica es intendente, consejo, alcaldes, Y si el alcalde y el consejo creen ser los vecinos. La realidad que me encontré acá fueron obviamente diferentes. Un municipio de Quebracho que tiene un gran avance en la certificación de POA, un municipio de Quebracho que les conté, todo el dinero que se le ha volcado en materia de caminería, en materia de maquinaria que fueron favorecidos con una suma de dinero, Tres Islas también de la misma dinámica, y obviamente en cerrar las cuentas cuando llegamos fue una forma de pasar hoja a un tema que tenía ese consejo, que lo dejamos claro allí en el consejo, sí que obviamente después hubieron manifestaciones de diferentes formas en cualquiera de estos municipios.
0: Estamos hablando de la funcionaria cesada en ¿y qué se resolvió, Cristian?
2: No, sí, le expliqué bien claro al concejal que había declarado de que la denuncia se hizo 48 horas después de 48 horas dentro del plazo de los 10 días para hacer la denuncia, que había sido cesada enseguida y que el consejo en este sentido, la alcaldesa quiso aclarar, y lo cual le di obviamente la razón, de que ella no tenía ninguna clave de esa famosa caja fuerte, lo cual allí hubo una suerte de pedido de disculpa porque el concejal no se había expresado bien cuando había dicho que la alcaldesa manejaba la caja fuerte.
0: ¿Es un tema laudado para ustedes?
2: La justicia está a cargo de esto, ahora va a ser laudado cuando la justicia tome la decisión.
0: Bien, Cristian, ustedes vienen además de una federación, ¿no? Ustedes digo municipios e intendente y autoridades, pero esto da la posibilidad de un contacto más directo, un tiempo más extendido para que cada municipio pueda plantear sus temáticas, sus preocupaciones, sus inquietudes.
2: Mira, muchas gracias por la pregunta, Florencia, porque obviamente queríamos tener la impronta nuestra de verdaderamente ser descentralizador. Único departamento del país que tiene una federación de alcaldes, o sea que los intendentes que me antecedieron, tanto Sergio Botana como José, fueron descentralizadores desde la federación. Bueno, yo soy descentralizador de la federación y soy descentralizador estando en territorio, conversando con todos. Capaz que simplemente por haber sido alcalde, que uno sabe la importancia que tiene ver las autoridades ahí y ver los equipos. Y te voy a poner un ejemplo. Ayer en el municipio de Tres Islas, el alcalde estaba pronto para restaurar una casa, y lo cual yo llevé el director de maquinaria, el director de obra, el encargado de compra, el director de personal, el encargado de la ONG, o sea, para que puedan los funcionarios hablar con diferentes encargados, para que pueda el propio consejo. Y bueno, allí le aconsejó nuestra dirección que no era bueno restaurar eso, y bueno, vamos a hacer un cambio y la intendencia les va a ayudar a construir lo que ellos quieren construir. Cuando nos fuimos al municipio de Cerro de las Cuentas, hicimos un cambio interesante, vamos a cambiar un cilindro que ellos tienen con poco uso, que no le es útil, por una retro que hoy están pagando horas retros de mucho dinero. Entonces, vaya si es importante ir a territorio y vaya si es importante conversar mano a mano. Yo hoy cuando estemos en La Laguna, sé que vamos a sacar otras cosas positivas. Cuando estemos en Plácido Rosa entregando 2 millones de pesos de la compra de una maquinaria motoniveladora, creo que nos permite decir que esto en territorio es mucho mejor.
0: El otro día, en el marco de la federación, anunciaste una nueva partida de dinero, ¿no? El primer trimestre se habían entregado algo así como 20 millones, si mal no recuerdo, y ahora en este segundo trimestre se va a estar nuevamente entregando dineros a los municipios vinculados a esto de la contribución rural.
2: En realidad, como decía, 20 millones en la primera ocasión, y cuando yo lo anuncié le íbamos a girar cierto dinero, que ahora ya no es le íbamos, sino ya le giramos el día viernes, 5 millones 200 a repartir en diferentes municipios para hacer intervenciones en caminaria rural o para la compra de alguna maquinaria que le permita en el año 2027 tener una mejor respuesta a la caminería.
0: Ahora, ¿ese dinero cómo se reparte entre los municipios? ¿Lo define cada municipio? ¿Lo define la federación? ¿Lo define la intendencia a la hora de la distribución de los 5 millones, o es equitativo dividido 16?
2: En base a la contribución rural, algunos 10%, algunos 20% y algunos hasta un 30% de contribución en base a lo que tienen de recaudación.
0: Uh-huh. Y Cristian, hablando de esto, ¿no? Del dinero invertido, el otro día Diego Fernández, el director de descentralización, decía que el temporal de alguna forma barrió toda la inversión que se había hecho en este primer trimestre, pero que de todas formas iba a seguir insistiendo en este proceso de dar la potestad al municipio, apoyando con maquinaria y recursos para que encaren los trabajos de caminería, más allá de que quizás en este primer trimestre no se pudo ver mucho, decía él, esa es la estrategia y a largo plazo la expectativa es que dé resultado.
2: En realidad, yo yo considero humildemente que en el año no se va a ver, no se va a ver tanta realidad de estos 25 millones de pesos más alto que pueda poner la intendencia, porque en realidad algunos municipios tipo Plácido Rosas nunca tuvo una motoniveladora en el último quinquenio. Bueno, está comprando una motoniveladora, nosotros estamos aportando 2 millones de pesos, o sea, se va a ver el resultado a partir quizás de un mes, 2 meses, y Plácido Rosas dirán, no se vio resultado. No, sí se vio resultado porque el municipio invirtió en la compra de una motoniveladora. El municipio de Quebracho se va a ver algo porque ellos contrataron una empresa porque era mejor para ellos contratar una empresa. Pero en otros municipios que recién están haciendo la compra de maquinaria relacionada a una mejor respuesta a caminería, yo pienso que en el 2027 recién se va a ver. Cerró las cuentas con este negocio que hizo con nosotros, de buena manera hablando, dejándole a nosotros una retro y nosotros llevándole el cilindro, les permite a ellos quizás en el 2027, capaz que se la juegan y se juegan a comprar una motoniveladora y ellos tienen 200 kilómetros, casi 300 kilómetros de caminaria rural. O sea, esto

0: nosotros generamos.
1: Y en el mientras tanto, ¿cuál es este el mensaje para los vecinos del medio rural que padecen la caminería?
0: Y bueno, primero que el productor rural nunca va a estar conforme con la caminería rural, lo cual entiendo. Mientras las caminerías rurales de todo el país no sean carreteras de carpeta asfáltica, siempre van a tener, obviamente, como tienen los vecinos de la ciudad de Melo cuando sus calles se llenan de pozos. Mientras las calles de Melo no sean todas de carpeta, siempre va a haber una queja, y eso está dentro del umbral que uno tiene que tener de manejo, de paciencia, de poder explicarles a todos. Son caminos de balasto, que reciben agua, que reciben un montón de cosas que en algunas ocasiones tienen más durabilidad que otras. Y este es el caso que te tengo que contar a los productores. Estamos con una nueva modalidad que es entregándole a los municipios. Conocedor de la realidad de los municipios, por haber sido alcalde, considero que si uno le da más herramientas a los municipios, más chicos van a poder dar más respuesta. Eso es lo que yo considero. Veremos si cuando pasemos raya, verdaderamente lo que yo pensé, que era fortalecer los municipios, darle más dinero, trabajar en conjunto con caminería, va a dar más resultados.
1: Bueno, vamos con preguntas. ¿Qué día viene el intendente de Arbolito? Para Arbolito, pregunta un oyente. No tenés la agenda, yo la busco.
0: Seguro que te la paso en un ratito, pero no se vayan a enojar, pero no me acuerdo de cabeza.
1: Y el tema de la laguna debe generar mucha expectativa, ¿no? Porque la mano está bien complicada. El Rodolfo Conde nos decía el otro día de que paró de llover, todo bárbaro, pero la laguna sigue creciendo y llegando a las casas que están sobre la costa ya, ¿no?
0: Sí, la verdad que eso nos preocupa muchísimo, porque si bien es hermoso, no debe haber cosa más linda que poder construir contra una playa, lamentablemente tiene estas realidades que son de conocimiento de cada uno de los propietarios.
1: Y lo otro, ya cerrando, nos dice lo de la pintada de las letras de Melo frente al club municipal, tiene que ver con lo de la diversidad, ¿verdad? Lo del día de la... Nos preguntan por qué pintaron las letras de Melo, y tiene que ver con la marcha de la diversidad y el mes de la diversidad que se va a estar desarrollando el próximo fin de semana, ¿no?
0: En la zona de deporte vi que la pintaron ayer, ¿verdad?
1: Sí.
0: La vi por las redes sociales.
1: Yo también vi eso. Supongo que se refiere a eso.
0: Si se refiere a eso, es el mes de la diversidad.
1: Exactamente. Bueno, gracias, Cristian, por este tiempo. Y hoy, entonces, sigue la gira y vas a estar... hoy sí tengo la agenda por acá del intendente Morel en el interior. Bueno, te agradezco, te libero y lo comento al aire. Gracias, Cristian.
0: Bien, muchísimas gracias, y bueno, seguimos trabajando en pos de, en pocos días, estar dándole una hermosa noticia que va a ser la próxima entrevista. Me comprometo ya a estar dando la fecha de lo que va a ser la inauguración del Parque Rivé.
1: Opa, bueno, gracias. Hablaba el intendente en vivo, martes primero, hoy 12 del mediodía, Laguna Merín, reunión con el Consejo. A las 4 de la tarde, 16 horas, Plácido Rosas, reunión con el Consejo. Y a las 19:30 de hoy, martes primero, 19:30 horas, reunión en Río Branco, también con el Consejo de aquella ciudad fronteriza.
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1: Bueno, dice esta persona que se comunica, llegando a Tupambaé desde Melo están tapando pozos, vialidad. Se ve que vialidad hoy dispuso varias cuadrillas, ¿no? Porque nos decían que la ruta 26, a la altura de ahí en el tramo... a la altura de Sarandí y Barceló, y tempranito Pablo nos decía que hay cuadrillas de vialidad trabajando en el bacheo. Y ahora esta otra persona, desde Tupambaé, llegando a Tupambaé desde Melo, están tapando pozos, vialidad. Recién pasé, pero los he visto tapar pozos a cada rato, ya que viajo martes y jueves a Santa Clara, pero con lo que ha llovido se sale todo el tiempo, dice esta gente, claramente dando cuenta de una realidad, que es esto, ¿no? Que el bacheo realmente es una solución transitoria, y a la próxima lluvia se termina el

0: Se lleva todo ese material que es colocado y volvemos a lo mismo. 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Son las 10 de la mañana. Viene el flash informativo y después seguimos.
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5: Cientos de policías activos y retirados presentarán millonaria querella al Estado ante OIT. Los uniformados reclaman el impago de una partida salarial que, según argumentan, fue omitida durante años. Unos 800 policías, entre funcionarios en actividad y retirados, prevén presentar una denuncia ante Organización Internacional del Trabajo, con sede en Ginebra, Suiza, contra el Estado uruguayo. El reclamo surge por el presunto incumplimiento de los convenios internacionales de trabajo 151 y 154. Los demandantes hacen referencia a una partida salarial sujeta a montepío del 10%, que según sostienen, debía significar un incremento equivalente en las remuneraciones de los policías y que durante años no fue abonada. El Estado debió pagar la partida sujeta a montepío del 10%, que implicaba un aumento salarial para los policías, de aquel momento, de un 10%. Durante años esto no se pagó. Se hicieron reclamos en la justicia, explicó Nicolás Pereira, abogado de los reclamantes, en declaraciones al noticiero Telenoche de Canal 4. Según el legista, en algunos casos la justicia uruguaya hizo lugar a las demandas y en otros las rechazó. Según las liquidaciones realizadas por los gremios que impulsan el reclamo, el monto que debería desembolsar el Estado ronda en los 90 millones de dólares. Jorge Carreras, policía retirado y uno de los reclamantes, cuestionó el tratamiento que tuvieron algunos de los expedientes en la justicia. Es un juzgado, entraron tres carpetas de expedientes, una se aceptó y las otras no, siendo el mismo juez y el mismo abogado. Para nosotros es injusto porque hemos trabajado, hemos hecho cosas y no se pagaron, sostuvo. En 60 minutos volvemos con más noticias.
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0: 10 de la mañana, 20 minutos. Tenemos muchos mensajes pendientes, pero queremos hacer un alto para recibir a nuestro entrevistado de hoy. Se trata de Gonzalo Rivero. Está aquí como representante de este emprendimiento, un lugar local que se llama Nambí, allí en Paso de las Tropas, que obtuvo una distinción bien significativa y que vamos a hablar al respecto. Pero antes, Gonzalo, buenos días.
1: Buenos días, primero que nada, ¿cómo estás?
0: Bien, bien, bueno. Todo bien. Bueno, para, hablemos de Nambí. ¿Qué es este proyecto? ¿Cómo surge? ¿Cómo nace?
1: Nambí surge en la pandemia. Ajá. O sea, yo soy fotógrafo, bueno, todo el tema del trabajo, de la fiesta y todo eso se paró. Entonces digo, bueno, me puse a pensar el futuro también de mío. Y bueno, yo me terminé en campaña porque para estar acá en Melo encerrado, ¿viste? Uh-huh. Y me puse a pensar cosas, me puse a estudiar sobre negocios, sobre Javier Pena, también me pasó unos cursos ¿viste? En la Facultad de Ciencias Económicas y me dediqué a eso y también me puse a hacer cursos de hidroponía. Uh-huh. Y ahí como que todo fue como
0: fluyendo,
1: ¿viste? Y bueno, también ese fue por un concurso también, que se llama Oportunidades Circulares. Tiré la idea, le gustó y ahí arrancó, ¿viste? Arrancó con... Y me va bien, es todo un mundo, ¿no?
0: Pero para la gente que no sabe, porque yo sé que vos cultivás productos orgánicos, pero la gente que no sabe, ¿qué es Nambí?
1: Nambí es una empresa de hortalizas, de cultivo hidropónico, todo circular. Nosotros tenemos paneles solares que alimentan todo el sistema de agua. Bueno, la hidroponía lo que tiene es que supuestamente ahorra entre 80 y 90% de agua, ¿no? Uh-huh. Porque va todo por canaleta. También yo tengo lechuga, ahora tengo rúcula, menta. Bueno, yo trabajo más bien para los restaurantes, ¿no? Uh-huh. Es lo que me dedico, venta directa.
0: Y también en el mercado agrícola, ¿no?
1: Sí, también en el mercado agrícola. El MAF es como mi socio estratégico también, uh-huh. Que me ayuda también a cuando nos postulamos y eso también, ellos me dan una mano. Y Pablo Jauman, ¿no? Pablo Jauman siempre está ahí.
0: Ahora, Gonzalo, has ido de menos a más en cuanto a la cantidad de la producción, supongo. O sea, han ido creciendo, han tenido la posibilidad de llegar, como decías vos, siendo el proveedor de estos productos a restaurantes del medio, a muchas familias. Digo, ¿cómo ha sido también ese proceso?
1: Sí, el producto, lo que nosotros vendemos, un producto, viste, que no tiene tóxico, ¿no? La otra vez, por ejemplo, fueron el chiquilín de la rueda allí. Me hizo unas entrevistas y yo le explicaba, viste, que la gente tuviera, que come esos productos, que estuviera tranquilo porque no tiene nada, viste. Uh-huh. Ahora también estamos plantando frutillas, entonces también yo quiero que esas frutillas también como que puedan ser para niños, viste, porque son sin tóxicos, sin nada. Uh-huh. Que eso también es una ventaja.
0: ¿Cuántas hectáreas cultivan?
1: ¿Qué bueno, nosotros tenemos ahora, ¿no? Tengo un invernáculo de unos 360 metros, todo metros cuadrados. Es bastante reducido en el espacio, pero es optimizado en la producción. Uh-huh. Y ahora estoy anexando otro más al lado de otros 360 metros.
0: ¿Y qué producción tenés? ¿Cómo es el tema del, cómo es el proceso de la lechuga y de las hortalizas en general?
1: Y tenés que aprender mucho, sí. Tenés que aprender mucho porque lleva mucha, bueno, desde el vamos, ¿no? Ahora también me está pasando lo mismo, que comprar las cosas en Uruguay, encontrar las cosas en Uruguay es muy difícil. Y aprender mucho, tenés que aprender química, porque tenés que armar fórmulas para que de donde la planta crece, encontrar todas las cosas, ¿no? Pero el proceso básicamente, bueno, nosotros germinamos también no tener el problema de traer, a veces que terminás trayendo plaga o a veces no sabes cómo se, la variedad de lo que se... Porque lo más importante en realidad es como la genética de la planta. Uh-huh. Eso es lo que yo he detectado, que a veces hay plantas que se te mueren rápido, que tienen problema de plaga o algo, y es porque la genética, viste, no es tan buena como algunas otras. Y bueno, desde que la germinación, bueno, el que ha ido, ahí muchos niños van a campaña ya de escuela, yo les explico todo el proceso, bueno, que se germina, después pasa fase 1, esa es la parte de hoja, después pasa ya la parte casi que final, y ahí crece unos 15 a 20 días, ahora con el tema del clima, ahora está medio lento. Que le falla un poco a los clientes porque, claro, me quedé sin mercadería. Uh-huh. Por eso también la idea también ahora es de crecer y no tener ese bache, ¿viste?
0: Sí. Pero además, la novedad de estas últimas horas, Gonzalo, más allá de lo que es la propuesta de Nambí, es este proyecto o idea, por otro lado, que tiene que ver con una alternativa, entre comillas, natural, digamos, para el tratamiento de plagas, porque es otra problemática que enfrentan los horticultores, los productores de frutas y verduras, que tiene que ver con esto de las plagas, que llegan, afectan y terminan haciendo generando grandes pérdidas.
1: Eso yo estuve estudiando, dice que aproximadamente 1 millón de toneladas se desperdician por año en Uruguay. ¿No? Del 66% de esa cantidad se da en las etapas de producción y post cosecha. Básicamente, más de la mitad de ese 1 millón de toneladas se pierden en la parte de producción, ¿no? Uh-huh. Y debido también al tema de plaga, el tema climático, todo ese tipo de cosas. Y por ejemplo, para nosotros, el tema de cultivo de hoja, nosotros no lo podemos aplicar nada, porque muchas veces los productos que se aplican, el límite que tiene, ¿viste? Por ejemplo, vos aplicás hoy, tenés que esperar 15 días, pero sí, la lechuga la tenés que sacar antes.
0: Claro, sí,
1: entonces,
0: claro.
1: No se puede aplicar. Y en Uruguay no existen muchas cosas biológicas. A veces, yo trabajo a veces con productos que son como hongos, que se comen a los insectos, que son de Tacuarembó, pero esos son microorganismos, y nosotros lo que vimos, detectamos, lo que pasa es que yo, viste, como que dejé que pasara lo que pasara ahí en el invernáculo.
0: Ensayo y error.
1: Viste, y a veces aparece la plaga, pero atrás, un poquito atrás, va apareciendo la solución, ¿no? Uh-huh. Que llega un poco tarde a veces. Y también encontramos que hay muchos insectos acá en Uruguay, que a veces en Europa se venden y eso, no sé, los crían. Y acá no, entonces detectamos un bichito que se llama Oriu, que se come al trips, que el trip es uno de los peores plagas acá en Uruguay. Y bueno, fue por ahí que fue la idea, ¿viste?
0: O sea que detectamos, la idea es utilizar
1: una planta nativa, ¿no?
0: Un insecto que contrarreste a la plaga, sí. Vendría a ser esto. Sí, y sí. El insecto que no genera ningún daño a la persona, ni a la planta,
1: digo. No genera nada, no. Se llaman enemigos naturales.
0: Ajá.
1: O insectos benéficos. Por ejemplo, el más conocido que nosotros conocemos es la mariquita.
0: Ajá.
1: ¿Viste? La mariquita se come al pulgón. También mariquita en primavera se llena el invernáculo, y a veces yo tengo como una aspiradora chiquita y los voy buscando, ¿sí? Porque en el campo mío hay muchas plantas nativas, ¿viste? Y ahí es donde están más. Eso es lo que yo también detecté que hay una que se llama vara de oro, es donde más insectos benéficos hay, y también la estudié a esa planta en el mundo y todo, ¿viste? En el tiempo también, y me di cuenta que en realidad en todas partes, ¿viste? No solo en América, sino en África, sino en Japón, en todos lados, aparece como que la misma planta con la misma asociación de insectos benéficos. Y bueno, la idea es ir por ahí.
0: ¿Y cómo detectás el insecto? De alguna forma es una alternativa natural para contrarrestar plagas y no utilizar justamente agrotóxicos o lo que sea, o sintéticos, lo que sea. ¿Y ya estás en la etapa de producción con este insecto o estás en etapa piloto? ¿Cómo es el asunto?
1: No, nosotros, mira, mi idea fue así. Uh-huh. Yo te pongo un ejemplo.
0: Dale.
1: Para mí hay un restaurante que es uno de los mejores del mundo, que está en Perú. Y bueno, son como, bueno, un equipo, pero en realidad está el chef, que el chef es bueno, ¿no? Es muy bueno, pero lo que tienen ellos que los distingue como restaurante, como el mejor restaurante del mundo, es la parte de investigación, porque de nada sirve producir y no tener esa parte que en realidad te hace que vos avances, ¿no?
0: Uh-huh.
1: Entonces, presentarnos, que nos ayuden a montar un mini laboratorio.
0: Ahí va, bien.
1: Y la idea ahí después, ¿viste? En la primera etapa nos fue bien, nos aprobaron, y después, claro, la idea fue avanzando, ¿viste? Fue como mejorando, me empecé a juntar con más gente, con gente charlando con gente de UTEC también, y Facultad de Química, y esto y lo otro, y empezamos a... Y ahí la idea como que fue mejorando, fue cambiando y está. A lo que me llevó, que después presentamos ya el proyecto, porque cuando te piden un proyecto tiene que estar bien definido. A ver, ¿con qué lo vas a probar? ¿Qué insecto? Claro. ¿Viste? ¿Qué laboratorio vas a montar específicamente? Y tal, lo presentamos nosotros en mi categoría habían dos más, y bueno, quedamos seleccionados ahora hace poquitos días. Que en realidad ese proyecto fue, había cantidad de competidores, al principio quedaron 9, pero nosotros nos quedan, en la categoría nuestra eran 2 más, y nos fue bien,
0: ahí va, por suerte. Y ahora esto te va a posibilitar eso, lo que decías, empezar a armar un laboratorio que permita quizás extender la propuesta que otros productores puedan hacerse de esta alternativa.
1: Sí, mi idea es
0: comercializar.
1: Claro, más adelante, sí, más adelante.
0: ¿De qué estamos hablando? Porque insectos, ¿cómo vienen? ¿Cómo yo te quiero contrarrestar una plaga? ¿Cómo te compro los insectos? ¿Cómo
1: sí, me los da? Por ejemplo, en Europa se venden un tarrito, como un salero,
0: sí. Mirá.
1: Y ellos van cayendo, ahí vos lo vas esparciendo por las hojas y eso.
0: Mirá. Pero tenés que tener a su vez vos un criadero de insectos.
1: Claro, lo que yo estoy montando ahora es una biofábrica que le dicen.
0: Mira.
1: Que ahí vos tenés que ponerle las condiciones de temperatura, de humedad, bueno, darle un alimento. Ahí tengo que también criar otro insecto también, que es el alimento de ese. Y por ahí va la mano.
0: No, pero es súper interesante.
1: Y
0: ¿no?
1: también hay una cosa que es importante, que a veces. Ha pasado, el INTA de Argentina, por ejemplo, una vez trajo, para control biológico, trajo de otro país una mariquita que se llama mariquita asiática, que es la que básicamente la que vemos ahora, porque, ¿qué pasa? Nuestro proyecto también tiene un enfoque precautorio. ¿Qué eso significa? Que lo que nosotros estamos vamos a criar es un insecto nativo nuestro, no va a desplazar a lo otro.
0: Claro, vos sabés que no quería ser pájaro malagüero, pero yo hace rato que vengo pensando en la rana toro, ¿no? Que me viene a la mente esas alternativas que se plantearon como solución para una cuestión y que después genera el problema que hoy tenemos con la rana toro, ¿no?
1: Ha pasado también en Chile que introdujeron un como una abejita que se llama bombus, que en verdad es la abeja más polinizadora de todas, y también desplazó a la abeja nativa.
0: Claro,
1: y acá entonces que nosotros vamos a dejar que vengan de otros lados, con insectos de otros lados.
0: Claro.
1: Que, entonces, bueno, vamos a ponernos nosotros a hacer, en Uruguay, a
0: con
1: producir
0: nuestros
1: nativos que son de acá, que cumplen la función. Acá.
0: Sí. Y que cumplen la función.
1: Lo único que tenemos que hacer es reproducirlo y...
0: ¿Y vos hace cuánto que estás con esto a nivel de tu emprendimiento?
1: Y hace cuestión de básicamente
0: con
1: de
0: los bichitos,
1: inicio,
0: ¿no?
1: Cuando
0: con los insectos.
1: El muchacho sí me fue a visitar, ella sabía que viste que yo tenía problemas, era todo un desafío el tema, las plagas, tuve que estudiar mucho. Porque también vos decís, bueno, vos vas a una veterinaria o encargás algo, pero claro, aplicás y matás todo.
0: Sí, lo bueno, lo malo, lo más o menos.
1: Y también a veces uno también produce, con este tipo de control biológico, puede ser sea hongo, sea a veces son aceites o a veces se utiliza métodos caseros. Uno también se cuida, vos decís, cuidás al que te consume el producto, pero te cuidás a vos. Yo no ando con mascarilla,
0: el riesgo del uso de este tipo de productos.
1: De los productores, ¿no?
0: Mirá lo que pasó con el picudo rojo, dice otra persona, claro, hablando de esto, ¿no? De este insecto que fueron traídos de otros lugares y que después generaron...
1: A veces viste que los traen sin querer... Lo traen
0: también.
1: Queriendo, ¿no? Viste que también nosotros tenemos anchorena que trajo un montón de animales, no insectos, pero hizo un plaga, ¿viste?
0: Sí,
1: que
0: sí.
1: Todo lo que uno trae de afuera y no
0: desplaza,
1: está adaptado, no son adaptados acá,
0: Bueno, vamos con el mensaje. Mucha suerte a Gonzalo, felicitaciones, dice una persona que se comunica. Buenos días, excelente fotógrafo, excelente emprendimiento, un muchacho joven. Ya no tan joven, pará. Pará que cuando llega un momento, viste que el chiquilín, viste, te pasa, Gonzalo. Bueno,
1: sí, ya 37 años.
0: Opa. Felicitaciones para Gonzalo, muchos éxitos, muy interesante e informativa la entrevista, dice este oyente. Un fuerte abrazo a Gonzalo, hermosa persona, que tenga mucho éxito, porque te lo mereces por ser muy emprendedor, de parte de Lilian, que envía sus mensajes. Y otra persona dice, sí, está a la venta. Pará, a ver. hay mucha gente que está, viste que se ha vuelto un poco a esto de la huerta.
1: Sí, sí.
0: Por lo menos hay gente
1: que... Yo creo que también fue ahí, ¿no? Como después de la pandemia también, como que uno volver a las raíces, ¿no? Mm. Una cosa así de...
0: No, y esto de los agrotóxicos, ahí va. Y mucha gente dice, bueno, yo tengo un pedacito, planto, pero este tipo de cuestiones quizás es para una producción más importante, ¿no? Para unas pocas... O decís que la gente que tiene una quintita ahí con algunas lechugas también aplica este tipo de...
1: Y en algún momento se va a poder, ¿viste? Utilizar eso. Uh-huh. El tema es que uno tenga la plaga y nosotros lo que... Se llaman soluciones basadas en la naturaleza. Y cuando, bueno, cuando si vos detectás en tu campo, en tu chacra, en tu jardín, mira que también el trigo afecta afecta flores, afecta todo tipo de...
0: Bueno, acá viste, ¿a dónde se venden los productos? Que pase sus redes, dice un oyente desde la zona de Arbolito.
1: Mis redes son Nambí, Nambí Uy.
0: Ahí va.
1: Nambí porque por el Guazú Nambí, ¿viste?
0: Ajá. No, pero la parte de productos, tú decías que básicamente la producción se te va para
1: sí, ahora,
0: emprendimiento.
1: ¿Viste? Sí.
0: Pero digo, el común consumidor en el MAF, ahí tenés, sí. Están productos.
1: Ahora en este momento estoy como frenado por el clima, porque allá hace como un mes que está viste, nublado, lloviendo, se te enferman. Uh-huh. Ahora esta parte ahora de invierno es como mucho de hongo, te afecta mucho el hongo. Y más ahora, a partir de primavera, empieza todo la parte de insectos, se empiezan a comer todo.
0: Bien, o sea que, pero no, a lo que voy es Nambí, la página de Facebook y las redes que tiene este emprendimiento y el mercado agrícola familiar. Una vez, Alfredo Olivera decía el otro día, en representante de los productores, que siempre lo está consultando el servicio informativo, eso, ¿no? Que está notándose una baja... justamente en la oferta de ese tipo de productos de hoja como consecuencia de las lluvias.
1: Sí, porque viste que en Salto, en todos lados, afectó. Bueno, a mí, por ejemplo, el otro día cayeron unos hielos del tamaño de un huevo, ¿no?
0: Sí, el granizo, ¿no?
1: Sí, que un vecino grabó y pasó y supuestamente podían haber sido hasta más grandes porque él dice yo...
0: Vos estás en Paso de las Tropas,
1: sí,
0: ¿no?
1: Uh-huh. Jauna Arena pasó un video y te das cuenta que en el video se ve un tamaño de un huevo, pero podría haber sido más grande porque salió la media hora, uh-huh. Viste que se va derritiendo. Y yo ahora me llenó de agujeros el invernáculo.
0: Mirá,
1: sí.
0: Afecta. Eso es todo un tema, ¿no? Para los productores también, esto de los riesgos que implica la producción, porque bueno, están siempre a eso, a merced del mucho calor, mucho frío, lluvia, uh-huh. El granizo.
1: Bueno, mira, en realidad debería de ser como, a ver, no me sale la palabra, de los dos lados, ¿no? Porque nosotros apostamos también, viste, para producir, para vender, para generar alimentos frescos. Pero también a veces del otro lado, a veces
0: la demanda,
1: no hay.
0: Si
1: claro, no, yo me refiero más bien a lo local, a consumir local.
0: Ajá.
1: Que a veces terminan trayendo de otros lados productos y nosotros teniendo o podemos mejorar capaz la capacidad. Así, pero tiene que también haber una apuesta también
0: es verdad eso, el apoyo a la producción local.
1: Sí.
0: Yo insisto mucho en el MAF, en el mercado agrícola familiar, porque ahí de alguna forma están reunidos los pocos productores, horticultores.
1: Sí, somos muy pocos.
0: Muy pocos, ¿no?
1: Sí, seríamos 8, por ejemplo.
0: Ajá.
1: Que en realidad, viste, que pues, tendríamos que haber, en Salto se habrá 400, 500 productores.
0: Sí, sí, sí.
1: Tendríamos que ser muchos más.
0: Gonzalo, bueno.
1: Y claro, que la gente también en su patio, y eso también, que cultiven, que
0: claro.
1: Es fácil y que llenás la olla.
0: Y sí, obvio, ¿no? Y garantizás la calidad del alimento que consumís vos y tu familia. Bueno, felicitaciones por todo esto. Un gusto haberte tenido esta mañana aquí en Tiempo de Todos y gracias por habernos acompañado.
1: Gracias a ustedes por invitarme.
0: No, por favor.
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6: Florencia, para aclarar también que recién hablábamos con el agente Castro, Mazangano tiene agua arriba, ¿verdad? Están cruzando vehículos bajos, pero con precaución, ¿verdad? Porque la gente llega al puente de Mazangano, está con bastante agua y está largo de mirar. Están cruzando, incluso nos envió algunos videos. Hay que cruzar con mucha precaución, porque bueno, incluso ahora había un auto, recién nos pasó que había un auto parado ahí que nos animaba a tirarse. Pero bueno, están cruzando los vehículos con precaución. De noche conviene no tirarse porque se ve poco, ¿no?
0: Bien, agradecemos el aporte de la gente Castro. Es un tema que recurrentemente estamos informando porque son muchas las personas que consultan en relación al tema del puente de Mazangano.
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0: En la época de niño me recuerdo mucho a los vendedores ambulantes que estacionaban en un cruce de calles y ofrecían todo tipo de verduras frescas. Se debería volver a esas prácticas, los verduleros. Ganamos todos, los que venden y los que compramos, dice esta gente que se comunica. Bueno, el MAF está para, de alguna forma, representa a los verduleros, ¿verdad? El MAF tiene un amplísimo horario allí, al lado de la planta de silos de la Sociedad Fomento, y tienen allí la posibilidad de comprar a productores locales. Y lo que no se produce acá se trae de otros lados, pero manteniendo un poco esa misma esencia, buscando siempre apoyar a los productores familiares, pequeños productores que se dedican a la horticultura.
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0: Bueno, vuelve el Ciudad de Melo, esta semana se va a estar complementando lo que fue la segunda fecha, que había quedado trunca por el tema de la lluvia. Así que mañana, miércoles, habrá una doble jornada en el Salesiano con los partidos que habían quedado pendientes. A primera hora, 19:30 horas de mañana miércoles en el Salesiano, Universal Artigas, Artigas Universal, partido que va a ser transmitido en directo por La Voz de Melo. Así que atención a todos los hinchas de Universal y del Artigas. Mañana, en sintonía de la radio, 19:30 horas, Universal Artigas va por La Voz de Melo. Y a segunda hora, a las 21:30 de mañana miércoles 2, también Melo Wanderers versus Nacional. Melo Wanderers versus Nacional, el segundo partido, y de esta forma se cierra la segunda fecha del Ciudad de Melo, que había quedado ahí, a medio disputa. Y lo que se ha fijado también por parte de la Asociación Departamental de Fútbol es la primera fecha de la Sub-17, que viene de postergación tras postergación. Hace dos semanas que estaba para comenzar. y se viene postergando por el tema de la lluvia, obviamente, no hay campo de juego habilitado, y se fijó, se trasladó, digamos, para este fin de semana, que ojalá el tiempo lo permita. El domingo daría inicio el campeonato sub-17 con su primera fecha. Fraile Muerto va a ser local ante Boca el domingo a las 4 de la tarde. Y aquí en Melo tendremos dos partidos. Artigas ante Universal en la cancha de Artigas, en el Parque Artigas, el domingo a las 13 horas. Y Melo Wanderers va a ser local ante Conventos en el Amilcar Prieto, en la cancha del estadio de Melo Wanderers, el domingo a las 2 de la tarde. Si el tiempo lo acompaña, que esperemos que sí, entonces también se cumpliría este fin de semana con la primera fecha del torneo sub-17 que organiza la Asociación Departamental de Fútbol. Y seguramente en estos próximos días también vayan a estar aquí a la venta en la radio, todavía no, pero van a estar las entradas para lo que va a ser la participación de la selección de Cerro Largo, las selecciones sub-14 y sub-16, que van a estar jugando aquí en Melo el próximo sábado en el Salesiano. Siempre se dan promociones, aún no ha llegado, pero estén atentos porque la radio, como siempre, va a estar colaborando en la venta de entradas anticipadas. Faltan 10 minutos para las 11 de la mañana. Somos ejemplo en esta edición de martes. Nos reencontramos mañana, gente, a partir de las 9. Que pasen bien. Es hora de irnos.
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8: La voz de Melo le informa el tiempo en la ciudad.
6: Bueno, con cielo algo nuboso.
8: Con una temperatura.
6: 15 grados.
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5: BPS habilitará una web para saber si corresponde una devolución de Fonasa. El Banco de Previsión Social anunció que próximamente habilitará una herramienta en línea para los que los contribuyentes consulten si les corresponde una devolución del Fondo Nacional de Salud correspondiente al ejercicio 2025. La página estará disponible en devolucionfonasa.bps.gov.uy, aunque el organismo todavía no confirmó la fecha exacta de apertura, que habitualmente se produce en septiembre. El BPS ya confirmó los dos grupos que podrían recibir el pago en el marco de esta campaña anual: trabajadores con ingresos promedios mensuales superiores a 122.629 pesos nominales y jubilados o pensionistas con ingresos promedios mensuales superiores a 132.848 pesos nominales. En caso de que el beneficiario haya fallecido, los herederos pueden solicitar la liquidación a través del trámite de haberes sucesorios. La devolución surge de comparar los aportes personales a Fonasa realizados entre enero y diciembre del año anterior con un tope anual que se calcula sumando el costo promedio equivalente mensual incrementado en un 25% que corresponde al beneficiario y a quienes éste atribuye amparo, menores de edad, mayores con discapacidad y cónyuge o concubinato. Solo se computan los meses del ejercicio en que la persona fue beneficiaria del sistema. Las tasas de aporte varían según la situación familiar e ingresos de cada contribuyente. Cuando el amparo corresponde a menores o mayores con discapacidad, se distribuye en partes iguales entre quienes generan el beneficio y les atribuyen el amparo al Sistema Nacional Integrado de Salud. Para las personas alcanzadas por este gravamen, el BPS retiene el impuesto a la renta de las personas físicas sobre el monto a cobrar. Esto se debe a que los aportes devueltos habrían sido considerados como deducciones al momento de calcular el impuesto. En 60 minutos volvemos con el Centro de Noticias.
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5: La voz de Melo le informa el tiempo en la ciudad.
6: Bueno, cielo algo nuboso.
5: Con una temperatura
6: 16 grados 4 décimas.
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24: Disculpe, compañero, que me meta en la reunión, pero tengo muchas cosas para contarles esta mañana.
26: ¿Qué tal, amigos? ¿Cómo están ustedes? El placer de siempre. Reencuentro con la información agropecuaria y urbana. Aquí en el 1340 AM, Voz de Melo. Una radio libre. Buen día, Polilla.
27: Buen día.
26: José Pepe Medina. Buen día.
27: Otro buen día, Serrano, para usted y para Polilla y la gran audiencia de Hora del Campo. Como siempre, es un gusto compartir la mañana con ustedes.
26: El tema musical que antecede la propuesta periodística. Dale, Pepe, dale.

0: despedida se llama eso que acaban de escuchar en la versión de las guitarras de Cerno, apoyando a ese cantor de milonga extraordinario que es Pablo Larrechea, el negro Pablo Larrechea. El texto es de Enrique Corazón de Jesús Zorrilla de San Martín. Vamos.
1: 290 hectáreas con instalaciones. Arriendo, Sarandí del Jaguarón, Cerro Largo, Leo Bonavoglia.
0: Bueno, Marito de Mundo Mágico me manda, dice, colaborar con Arte Escénico Melo, comprar tu tacita, 200 pesos, colaborá, 099-803-815, unas tacitas con el diseño realmente esplendoroso, esa gente que trabaja y se esfuerza por de la manera que puede cultivar el arte. Van a arrancar las pasividades, asignaciones familiares y asistencia a la vejez el jueves 3. En Centurión cobran de 9.45 a 10.30, en la mina, domicilio Adán Pina, cobran de 13 a 13.15, en San Diego, escuela 44, cobran de 13.30 a 13.45, en Mangrullo, capilla iglesia católica, cobran de 14.15 a 14.30. En Ramón Trigo, en esta zona, la influencia de Fraile Muerto, ahí cobran de 9.30 a 10, Rincón de Pi, de 10 a 11.15, Cerro de las Cuentas, 11.55 a 12.50, Quebracho, de 13.10 a 14 horas, y Tres Islas cobran de 14.20 a 14.40. También el jueves 3, en la órbita de la Gerencia de Unidades Descentralizadas de la UDAG Río Branco, cobran en Plácido Rosas, seccional 13, de 10 a 11.30. En Poblado Uruguay, local de la ex seccional policial, de 12 a 12.30. Y finalmente el viernes 4, pagan en Cañas, en el local CAIF, de 10 a 10 y 30, en Arbolito, en el Parador, de 11.30 a 12 horas, en Bañado Medina cobran de 13 a 13 y 20. Único documento a exhibirse de la identidad uruguaya vigente y en buen estado. Atención, División Cerro Largo, a Masoller de a caballo, 5 y 6 de septiembre, a caballo por Aparicio, División Cerro Largo, minuto 40. De las 11, ahora.
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3: Bueno, tuvimos esta mañana el informe de la Asociación de Consignatarios de Ganados, información respecto a lo que fue la reunión de precios de los días lunes, reunión habitual, donde fijan en la planilla de valores, a través del intercambio con la información, los promedios en los negocios que estuvieron operativos a lo largo de la semana que pasó, y como desde hace mucho tiempo, en la propia información de la Asociación de Consignatarios de Ganados, en su página web y a través de la comunicación con el canal de YouTube, uno de los propios consignatarios nos resume lo que sucedió en este encuentro. En esta oportunidad, quien compartimos hoy fue Santiago Estefan, que fue el encargado de trasladar el resultado de esta actividad. Teníamos comprometido para este espacio un contacto con un consignatario local para conocer un poco, digamos, la otra cara de la moneda, venirnos a la referencia más cercana geográficamente, pero aparentemente no tenemos suerte en la comunicación, pese a que lo habíamos establecido previamente y no podemos establecer la comunicación. Les damos las referencias visibles de la web de consignatarios, de las que aparecen para todos. Acá son promedios generales, hay precios por arriba y por abajo. Luego de la reunión de ayer, el novillo gordo quedó en $5.98, la vaca gorda, $5.67, la vaquillona gorda, $5.89. En lo que respecta a los ovinos, 5.20 para las ovejas, $5.35 para los capones, $6.30 para los corderos. Y en las referencias visibles de la reposición, que aparecen en la web de consignatarios, $4.58 el precio para el ternero, $4.35 la referencia para la ternera y $2.60 para la vaca de invernar. Hubo un dato importante también, que fue la caída de la faena, que estuvimos compartiendo los números esta mañana que suministra el INAC, también como es habitual desde la actualización de la semana, donde se marcó una caída importante en la actividad industrial en esta semana que pasó. Las plantas de mayor actividad tuvieron en el entorno de las 3.000 reses, incluso solo una de las plantas, la que lideró, fue la que superó esa cifra. Las demás estaban ahí cerquita, pero por abajo, ¿no? 32.994 vacunos faenados, lideró Las Piedras con 3.691, luego está la planta de Ontilcor, de Pando de Urgal, con 2.956, el San Jacinto, la otra planta de Urgal, 2.910, Pulsa, la planta de Minerva aquí en Cerro Largo, 2.889, el Canelones de Minerva al Sur, 2.664, El Colonia de Marfrí, 2.464, bueno, después están ahí un poquito más de 2.000, ¿no? 47% de la faena novillos, 33% vacas, 19% vaquillonas, según los datos de INAC.
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3: Bueno, superada la dificultad que teníamos para entablar el contacto, tenemos a Ricardito Izaza, del escritorio Ricardo Izaza y compañía, para conversar un poquito con cómo está viendo él el mercado ganadero, ¿no? Desde esta zona. Ricardito, buen día.
5: Buen día, Bella. ¿Cómo andás?
3: Todo bien. Muy firme el mercado, ¿no? Con poca oferta.
5: Y bueno, poca oferta, bastante agua. Mano podemos pedir, ¿qué querés? Ahora que salga el sol un par de días y esta primavera revienta, ¿no?
3: La demanda muy activa, Ricardito, buscando los ganados prontos, que son escasos.
5: Ganado gordo es prácticamente cero, poco y nada. Y después la reposición, bueno, está firme. Un poco, depende ahora un poco de los gardeos que están muy muy blandos, ¿viste? Entonces, alguno está medio orejeando un poco la situación, ¿no? Pero yo creo que ahora dan un par de días sin lluvia, los gardeos se van a firmar un poquito y van a mejorar y, bueno, está. Se va a seguir lloviendo, lamentablemente están anunciando agua. Septiembre, octubre y parte de noviembre, bueno, vamos a ver qué nos depara el futuro, ¿no?
3: Pegó fuerte el invierno en este último tramo en los ganados, se ve mucho ganado sentido, ¿no?
5: Por lo que hemos hablado y lo poco que hemos salido, la gente se está quejando, sí. En muchos días en los campos mojados, ¿no? Mucha agua, principalmente ahí para el lado del Chuito, esa zona, campo bajo, Noblía. Una gente allá en 33 que la pasó mal, prácticamente le quedó la casa afuera nomás, bastante complicado, sí.
3: ¿Y qué referencias de precios desde esta zona se manejan para ganados del medio, digamos, novillos generales, vacas generales? Buenos, pero generales, si es que aparece alguno.
5: Bueno, mira, lo último se conversó, que se va a cargar la semana que viene, 5.96, 98, depende un poco la terminación en cómo se ha ganado por novillo y 5.85, 88 la vaquillona, y la vaca así un poco más abajo, quieren vacas más pesadas, ahí ya andaban 5.60, 5.70, depende un poco el mercado, ¿no?
3: Ya dijiste la reposición muy firme, supongo que como pasa también en estos momentos que escasea, se pone un poco más difícil para la operativa en negocios particulares. ¿Se buscan ganado? ¿Cuáles son las categorías más pedidas?
5: Mira, ahora lo que funciona más es el tema del novillo, después está complicando un poco el tema de las vacunas, del carbazol y todo eso. Allá hay gente que invernadora que ya te pregunta la sanidad que tiene el ganado, eso ya empezó a complicar un poquito, pero novillo, vaquillona, pieza de cría, unas pocas que había se vendieron, novillo para ternero para la exportación, los filó activos, hoy
3: lo preñado,
5: lo que aparece se vende todo, ¿no?
3: ¿Lo preñado lo buscan también?
5: Bueno, lo preñado, viste que ahora que se ha achicado
3: el campo
5: he patinado un poquito, andaba con unos lotes ahí de preñado y no los pude vender, ando ofreciéndolo ahí. Pienso yo que ahora la gente va a agarrar un poco más de coraje, ¿no? Si sale el sol y se acomoda un poco el clima estos días, pienso yo que va a agarrar más coraje.
3: ¿Y esas piezas de cría que no hacías mención que se vendieron, qué tipo de ganado y cómo se pagaron?
5: Es un ganado cruza con ternero, pero chiquito, de 2 meses, 3 meses, se vendieron en 6.50. Las piezas de cría, el ganado preñado estamos pidiendo 1.100, un ganado nuevón, con preñeces medias de parejas, está todo ganado cruza también. Se vendió unos novillos que los cargo el jueves de 2.70, 2.80 a 3.67, y se cargaron también unos terneros para la exportación, precio de hace 10, 15 días atrás, que no se había podido cargar por la lluvia, 4.11, contado. Y ahora ando revisando unas vaquillonas y unos novillos más pesaditos, vamos a ver.
3: Bueno, te hago la del estribo, que cambiamos de área, nos vamos a campos, negocios de rentas, de ventas. ¿Conoces algo último, alguna referencia en esos temas?
5: No, por ahora se han mostrado 2 o 3 campitos ahí, pero no ha aparecido la plata, y los valores bastante elevaditos un poco, algunos han encontrado, todo brasilero, ¿no?
3: ¿Para todo, venta eso?
5: Todo para venta. Y renta, ando con un campo ahí en la zona de Centurión, que se me cayó el negocio, se había arrendado a $75 y se me cayó el negocio. Y bueno, es lo que ando ahora, que están para ir a revisarlo ahora, que pase un poco el tema del barro, ¿no?
3: Ricardito, y en esta zona noreste, también hay campos difíciles por tema de garrapata para arrendar, que se le dispara los contratos.
5: Y bueno, hay algunos campos que están tan complicados, ¿no? Hay unos campos ahí, principalmente la 12, que no es para enterrar de cabeza a la zona, pero lamentablemente hay unos predios que vienen complicados.
3: Donde hay problemas sanitarios es mucho más difícil arrendar.
5: Y la gente le dispara, ¿no? La gente le dispara porque tiene 30, 40 dólares más de sanidad, ¿no? Entonces ahí la gente le dispara. Y también te preguntan si tiene baño de agua, ¿no? Baño de inmersión. Eso hoy hay que cambiar el chip y hay que usar esos baños. Hoy que para mí lo que está dando más resultados también, ¿no? Lo que hemos visto, ¿no? Tal que tiene, no tiene baño, pero había baños de 25, 30 años que estaban sin funcionar, y impecables los baños, ¿no? Habría que arreglar los huevos, el escurridero, y mucha gente hizo eso y cambió para baños de inmersión y han controlado más. No te digo que tan cero garrapata, porque cero garrapata es imposible, y más con algunos muchos productos que hay en plaza, que es como darle agua, ¿no? Llámese 315 o algún purón, pero hay campos muy complicados.
3: Bueno, te agradecemos mucho estas reflexiones. Muy amable, gracias por tu tiempo y gracias por atendernos.
5: Bueno, un abrazo, saludo a la barra ahí. Un abrazo.
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0: Este mensaje del tocayo Walter Banderas, recién lo leo. Buen día, tocayo. El sistema debería gobernar y que cobra para eso. Es el que más destrucción hace. Y lo peor es que usa a los periodistas y a las ondas de comunicación para ese objetivo. No se ofenda. Creer ser comunicadores y ser parte del sistema es una falta de inteligencia impuesta. Bueno, mi inteligencia no la voy a catalogar yo. Seguramente que suelo ser torpe y de poca inteligencia. Ahora, es una acusación falsa eso de que a las ondas de comunicación... La Voz de Melo debe ser la radio que tiene menos avisos oficiales en su vida. Quien habla ha vivido permanentemente en un territorio de un partido que es el que vota y permanentemente con encontronazos sumamente difíciles con los gobiernos departamentales. Alguna vez un presidente se le ocurrió ofrecernos a través de su ministro de Cultura la dirección de los medios de comunicación del país y la rechazamos. Así, de buenas a primeras. No integramos el sistema. Yo creo que quien me critica, mi tocayo Walter Banderas, sí, integra el sistema, maneja un campo de colonización que le dio el sistema. ¿O no? ¿O me equivoco yo? Minuto 55 de las 11.
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0: y escuchen, todos quieren salvar la tierra. Nadie quiere ayudar a mamá a lavar los platos. Brillante, ¿no?
1: Brillante.
2: 290 hectáreas con instalaciones. Arriendo, Sarandí del Yaguarón, Cerro Largo, Leo Bonavoglia.
0: Bueno, Mazangano da paso todavía, pero tiene agua y tiene agua en serio arriba del puente, solo para vehículos muy altos y muy cautelosamente, casi un riesgo, ¿no? Está dando solo para vehículos muy altos y celosamente el pasaje, el Río Negro a la altura de Mazangano. Vertiente Artiguista, de inmediato a la hora del campo y luego el centro de noticias.
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0: El Ministerio de Ganadería anunció ayer en todos los medios de comunicación distribución y aplicación de hemovacunas sin costo a productores y productores familiares. Vamos a ingresar al territorio esa información con más profundidad. Hora de irnos, minuto 58 de las 11. Volvemos mañana. Hasta entonces, gracias. Buen mediodía.
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10: La Voz de Melo no comparte necesariamente las expresiones vertidas en este espacio contratado, que son de exclusiva responsabilidad de quien las emite.
11: El siguiente es un espacio contratado por la vertiente artiguista, lista 77.
12: Hay leyes que parecen técnicas, lejanas, llenas de artículos que nadie lee, pero algunas pueden terminar cambiando cosas muy concretas de nuestra vida cotidiana. El proyecto de competitividad y reducción de costo de vida presentado por el gobierno apunta justamente a eso, atacar pequeños y grandes costos que Uruguay fue acumulando durante décadas. Un Estado muchas veces que se pide el mismo papel varias veces, donde un trámite demora meses y donde la burocracia termina teniendo un precio que al final pagamos todos. La propuesta busca simplificar trámites, unificar registros, digitalizar procedimientos y establecer plazos para que el Estado responda. Pero además busca abrir mercados y generar mayor competencia, facilitar que distintos importadores puedan tener un mismo producto, que hoy está monopolizado por muy pocos, fortalecer la autoridad de defensa de la competencia y algo tan sencillo como importante que en los comercios podamos conocer el precio por kilo, litro, unidad, para comparar realmente lo que estamos pagando. También toca la salud, registros sanitarios más ágiles, menos burocracias para determinados productos, pero manteniendo los controles de seguridad. Busca facilitar el comercio exterior, apoyar las pequeñas

0: pequeñas y medianas empresas, modernizar sectores productivos, impulsar la innovación y generar mejores condiciones para invertir y crear empleos. Pero no hay que vender espejitos de colores. Una ley no baja mágicamente los precios al día siguiente, pero puede empezar a desmontar estructuras, trámites, exclusividades y costos que hacen que producir, importar, invertir y hasta comprar sea demasiado caro en Uruguay. Tal vez la transformación más profunda sea otra, pasar de un Estado que pregunte qué papel falta a un Estado que se pregunte cómo hago para solucionarle el problema. Les habló el profesor Douglas Calleriza, les mando un fuerte abrazo.
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3: Las altas temperaturas se están registrando, favorecen la ocurrencia de consecuencias.
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5: Adolescentes hoy en día piensan que tomar un energizante los ayuda en el deporte, en lo académico, cuando en realidad es todo lo contrario. Lo que tienen etiquetado no lo leen y se van a dar cuenta lo mal y lo que puede llegar a ser. Incluso hay una bebida que acá se consume mucho, es una de las más famosas, que no podemos decir mucho sobre ella, pero la tenemos como muestra B, 207, que sabían que el etiquetado uruguayo, que está por el, que tiene las advertencias, todo, pero acá se consume mucho brasilero, como todos sabemos. Bueno, el brasilero tiene el doble de cafeína que tiene el uruguayo, tiene el doble de taurina que tiene el uruguayo, tiene el doble de azúcar. Y el azúcar que se recomienda a un nutricionista que consume una persona por día es 25 gramos. Una lata pasa a los 28 gramos.
6: Estudiantes de todo el departamento presentan hoy destacados e innovadores proyectos en la edición 2026 de los clubes de ciencia.
7: Uso de celular y consumo de energizantes son temas que preocupan a los jóvenes.
6: Si bien el consumo de estas bebidas está generalizado, los riesgos en la salud son importantes, advierten alumnos del Liceo número 1.
7: Mediante un trabajo de investigación presentado en este marco, los estudiantes afirman que estos productos no aportan energía, son estimulantes.
6: A eso plantean con preocupación el ingreso de estas bebidas provenientes de Brasil.
7: Un especialista grado 5 de la Facultad de Medicina sostuvo que un buen control de una mujer diabética embarazada es fundamental.
6: El doctor Francisco Coppola estuvo en Melo y dictó charlas de formación para personal de la salud durante la gira realizada recientemente por la Asociación de Diabéticos del Uruguay.
7: El Ministerio de Salud Pública habilitó la agenda para vacunar a niños de 6 a 8 años contra el meningococo.
6: Con este nuevo grupo etario, la inoculación se extendió en forma gratuita y universal hasta los adolescentes de 15 años.
7: En Cerro Largo y otros 4 departamentos, la vacunación será mixta y espontánea, informó la propia ministra Cristina Lustenberg.
6: El gobierno, en tanto, anunció la incorporación de 12 nuevos medicamentos a la lista obligatoria que ofrecen todos los prestadores de salud del territorio nacional.
7: 126 años está cumpliendo este 1 de septiembre el Centro Unión Obrero.
6: La habilitación de bomberos ha sido el logro más importante de este año, dijo el actual presidente de la institución, lugar precisamente además donde en esta jornada tiene lugar la Feria Departamental de Clubes de Ciencia.
7: Un taller informativo sobre HPV organizado por la RAP llevará a cabo a partir de este mediodía en la Policlínica de Barrio Trampolín.
6: Comenzará a las 12:30 y estará a cargo de la partera Soledad Ferreira.
7: No atiende hoy al público la oficina territorial del MIDES.
6: Todo el personal asiste a una instancia de capacitación sobre el trabajo en emergencias climáticas.
7: Visitará este fin de semana Río Branco la mesa inscriptora móvil de la oficina electoral.
6: Este sábado 5 de septiembre trabajará en casa de la cultura de la ciudad fronteriza.
7: Destacamos en el deporte.
6: Vuelve a jugar hoy Cerro Largo por el torneo clausura de tercera división.
7: Será visitante en Montevideo por la séptima fecha del último certamen corto de la categoría.
6: A partir de las 15 enfrentará a Albion en la ciudad deportiva del Pionero en la capital del país.
7: Racing venció a Albion 1-0 y pasó a liderar la tabla anual del campeonato uruguayo.
6: Llegó a 49 puntos, dos más que Peñarol, desplazado al segundo lugar con 47.
7: La mesa ejecutiva diseñó los proyectos de las etapas 5 y 6 del clausura profesional de primera.
6: Cerro Largo confirmó su encuentro de este viernes con Torque a las 19 en el Charrúa.
7: El sábado 12 a las 19:30 recibirá en el Uvilla la visita de Central Español.
6: Mañana miércoles se jugarán los partidos atrasados por el apertura local de primera.
7: La grilla establece Universal Artigas y Merlo Wanderers Nacional a las 19:30 y 21:30 respectivamente.
6: Mediodía con cielo algo nuboso en la capital de Cerro Largo.
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6: Estudiantes de todo el departamento presentan hoy destacados e innovadores proyectos en la edición 2026 de los clubes de ciencias. Distintos proyectos a investigación son presentados por representantes de primaria, secundaria y UTU, no solo de Melo, sino también del interior del departamento. El uso del celular, lo que se considera excesivo por parte de algunos estudiantes, y consumo de energizantes son temas que preocupan. Si bien el consumo de estas bebidas está generalizado, los riesgos en la salud son importantes, advierten alumnos del Liceo Departamental número 1. Mediante un trabajo de investigación presentado en este marco, los estudiantes afirman que estos productos no aportan energía, son estimulantes, dijeron dos de las representantes de quinto año biológico del Liceo Departamental.
8: ¿Nombres? Coronel. Martina Rodríguez Noble.
6: Bueno, ustedes representan al Liceo número 1 en esta feria.
8: Exacto, somos estudiantes de quinto año, yo de biológico, Mada humanístico, y representamos al Liceo número 1 con Ibarburú.
6: ¿Cuál es la temática que están trabajando en esta feria?
8: Bueno, nosotros estamos trabajando los energizantes, comparando muestras que nosotros sacamos con las declaradas en el etiquetado y los efectos negativos que tienen.
6: ¿Por qué eligieron este tema?
8: Nuestra duda surgió a raíz de que Federico Preves está planificando un proyecto para prohibir la venta de energizantes a menores de 18 años. Y bueno, y de ahí empezamos a investigar, comparar si lo declarado en el etiquetado es lo que realmente se dice.
6: ¿Ustedes ven que está como generalizado entre los jóvenes el consumo de energizantes?
8: Está muy generalizado y también el marketing lo está haciendo mucho con los deportes y también con los estudios. Muchos adolescentes hoy en día piensan que tomar un energizante los ayuda en el deporte, en lo académico. Pero en realidad es todo lo contrario. Lo que tiene etiquetado no lo leen y se van a dar cuenta lo mal y lo que puede llegar a ser. Incluso hay una bebida que acá se consume mucho. Es una de las más famosas, que no podemos decir mucho sobre ella, pero la tenemos como muestra B, 207, que sabían que el etiquetado uruguayo, que está por el, que tiene las advertencias, todo, pero acá se consume mucho brasilero, como todos sabemos. Bueno, el brasilero tiene el doble de cafeína que tiene el uruguayo, tiene el doble de taurina que tiene el uruguayo, tiene el doble de azúcar. Y el azúcar que se recomienda a un nutricionista que consume una persona por día es 25 gramos. Una lata pasa a los 28 gramos.
6: ¿Cuáles son los efectos más negativos que tiene la salud el consumo de energizantes?
8: Bueno, puede generar hasta convulsiones en un consumo excesivo, pero consecuencias más básicas sería la alteración en el sistema nervioso.
9: ACV puede ser también limpiar, te puede arrastrar los intestinos, te puede causar también pérdida de memoria, puede hacer que con el tiempo se te jodan todo lo que estamos hablando de los riñones, intestinos, y también te puede, hoy muchas veces se mezcla el alcohol con el energizante y eso hace que vayas directo al coma etílico.
6: ¿Piensan seguir trabajando el tema? Digo, hoy participan de esta feria departamental, pero la idea es poder continuar con la investigación.
9: La idea también es presentar en la Junta Departamental para que nos apoyen y podamos llevar esto más lejos, y también hacer que los adolescentes tengan un poco más de conciencia, y apoyamos totalmente la ley de que sea permitido para mayores de 18 años, ya que los adolescentes no están viendo la brecha que les puede llegar a causar a daños a futuro. Mucha gente lo tiene normalizado, se consume mucho y está totalmente, tendría que estar totalmente prohibido. Los resultados generales son volando, están todo, está bien la etiqueta, pero ya con ese bien que tiene la etiqueta, igualmente ese resultado te puede traer muchas cosas al futuro, porque no es un energizante, es un estimulante. La energía te da un alimento, esto te está estimulando, es un cerebro que no está desarrollado y lo están estimulando como si fuera un juego. Está muy mal eso.
6: Martina Rodríguez y Maga Coronel, representantes de uno de los clubes de ciencia que participan de la Feria Departamental.
10: 72 son los clubes de ciencia que participan de la Feria Departamental.
6: Los distintos subsistemas participan de la actividad que definirá cuál será la participación de estudiantes de Cerro Largo en la Feria Nacional.
10: Hasta 15 clubes podrán clasificar a esa instancia, dijo la coordinadora departamental del programa de Cultura Científica.
6: La feria que está en desarrollo en el Centro Unión Obrero abrirá sus puertas a la comunidad a la hora 14, estableció la profesora Alejandra Vidales.
11: Bien, muy contentos, una movida importante. De los 88 clubes se presentaron 72, así que bien, una buena movida.
6: ¿Hasta qué hora se podrá visitar?
11: Hasta las 14:15 más o menos vamos a estar abiertos. Después ya vamos a empezar la parte de cierre, porque así a las 3 de la tarde entregamos los certificados.
12: En cuanto a la presentación, muy variada de los temas.
11: Sí, es muy variada. Generalmente pasa que hay años que se toma como un bloque como de referencia, pero este año no. Este año la verdad que quedó muy, muy variada. Así que es bastante difícil poder hacer un resumen de qué es lo que se presenta. Por eso hay que venir a visitar la feria, no queda otra.
6: ¿Están los diferentes subsistemas representados?
11: Sí, nos está faltando formación docente, que no tenemos representación, pero sí tenemos inicial y primaria, tenemos CAIF, tenemos secundaria y tenemos técnico profesional.
6: ¿Cómo está integrado el jurado?
11: El jurado son 23 docentes que desde ayer están trabajando con cada una de las categorías y áreas.
6: Hubo todo un trabajo previo, ¿no? Con los propios estudiantes. ¿Ustedes ven que se eleva el nivel en el trabajo?
11: Sí, nosotros en junio hacemos el primer congreso. Muchos clubes en ese momento recién están empezando. En julio hacemos un segundo congreso. Ahí ya se empieza a ver la evolución. Y bueno, cuando llegan a la feria ya van bastante más avanzados en el proceso. Siempre les decimos lo mismo, que para la feria departamental no tiene que estar terminado el trabajo, pero sí, hacer la presentación de lo que tengan. Pero todos los años la verdad que se van superando.
6: ¿Hay fecha para la Feria Nacional o no?
11: Sí, va a ser del 12 al 14 de noviembre en Viriápolis.
12: ¿Cuánto se clasifican o eso depende?
11: Depende, nosotros tenemos la posibilidad de que se clasifiquen hasta 15 clubes, porque tenemos un representante por cada categoría y área. Si los evaluadores consideran que llegan al puntaje adecuado, entonces tendremos 15, de ahí para abajo, ¿tá? Pero 15 es el máximo. La única categoría que no viaja es abejitas, que son los chiquitos, son los de inicial.
6: La profesora Alejandra Vidales, coordinadora departamental del Programa de Cultura Científica del Ministerio de Educación y Cultura.
7: Otras informaciones a esta hora del mediodía para indicar que OCE está dando cuenta que debido a una rotura de tubería en la red de distribución se ve afectado a esta hora el normal suministro de agua potable que afecta a la zona de Barrio Soñora aquí en nuestra capital departamental. El corte se registra hasta la hora 13:30. Están trabajando cuadrillas del organismo. A esta hora, insistimos, hay un corte de agua potable que afecta este mediodía a Barrio Soñoralmelo.
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16: En su mes aniversario y con una inversión de casi 3 millones de pesos, el Centro Unión Obrero logrará la habilitación de bomberos.
10: Así lo confirmó el presidente de la centenaria institución que hoy cumple los 126 años de su fundación.
16: Daniel Gisbert realizó un repaso de las gestiones recientes.
10: En esa línea, valoró el cumplimiento a los requisitos de bomberos y los trámites pertinentes para adquirir la certificación correspondiente.
16: En primera instancia, Gisbert compartió detalles del tradicional baile aniversario a realizarse este próximo sábado.
17: Sí, 126 años del Centro Unión Obrero, sí, sí. Lo vamos a celebrar en realidad el sábado. Baile aniversario, sí, un baile impresionante, ya veréis.
18: ¿Todos los socios invitados?
17: Los socios no pagan, como siempre, invitados totalmente. Y para los no socios hemos hecho un pequeño esfuerzo, porque la banda que viene es de alto nivel. Entonces vamos a poner durante esta semana, bueno, 100 entradas tenemos a 300 pesos.
18: ¿Ya están a la venta?
17: Sí, están anticipadas a 300 pesos.
18: ¿El día del baile cuánto?
17: El día del baile serán 500.
18: La banda es Mogambo, ¿verdad?
17: Mogambo, sí, una banda bastante importante, ¿no?
18: Dani, ¿cuál es el momento? ¿Qué cantidad de socios tiene la institución hoy?
17: Bueno, ahora estamos alrededor de los 1.000, 900 y pico.
18: ¿Todos al día en el pago de cuotas?
17: Sí, claro, por eso yo digo siempre que los que digo son los que están al día, reales. A los que no están al día iríamos a más de 1.000, pero bueno, tampoco no hay que apretarlos. Son 3 meses que tienen de tiempo para ponerse al día.
18: Una institución que permanentemente está, bueno, mejorando, conservando sus instalaciones y en este aniversario además con una inversión muy importante que tiene que ver con las exigencias de la Dirección Nacional de Bomberos, ¿no?
17: Exactamente, prácticamente dentro de ese mes ya lo tendremos. Tenemos toda la hidráulica hecha, todo lo del arquitecto también, hecho y pagado. La señalización también, todo pagado. Y falta una parte de la instalación de humos, que ahora lo están haciendo, que me han dicho que tienen unos 15 días. Bueno, a partir de eso, dentro de ese mes, si Dios quiere, pues ya tendremos el ok del arquitecto y ya tendremos todo lo de bomberos al día.
18: Esto ha significado una inversión muy importante.
17: Una inversión, si eso se va a unos 2.800.000 pesos.
18: Todo más o menos. ¿Se financia con recursos de la propia institución o ha tenido algún tipo de aporte?
17: Se recauda, se paga gracias a los socios del Centro Unión Obrero con su aporte mensual. Se ha podido conseguir esa cantidad.
18: Importante porque es una exigencia, bomberos, esta habilitación, ¿no?
17: Sí. Y además, yo tengo, o sea, digo yo siempre, pero es comisión directiva. Comisión directiva tenemos hacer algún matiné, hacer un carnaval como antes de niños y niñas, con unos premios, así. Cosa que cada vez que teníamos de hacer algo con menores, teníamos muchos problemas, muchos permisos, mucho dinero a invertir. Y ahora, afortunadamente, con esta situación que tenemos con los bomberos, que ya estaremos el día, ya no tendremos ni la mitad de problemas.
18: Un esfuerzo importante porque hubo que colocar, bueno, la instalación, equipos de extinción de incendios en todos los salones.
17: Sí, mira, 36 extintores, por ejemplo, 3 depósitos de 6.000 litros cada uno, un motor bomba, toda la instalación de tubería en color rojo para que se distinga, nada de empotrada ni nada. Bueno, después siete ventanas con las mangueras correspondientes. O sea, todo lo que nos ha marcado la ley lo tenemos ya puesto ya todo, a falta de ya muy poco para terminar de poner unos sensores y unos láseres en el salón principal para el detector de humos, pero todo lo demás está todo perfecto ya.
18: Y una planta física de estas características, me imagino, insume un mantenimiento diario, ¿no?
17: Ah, un monstruo. Un día se rompe una tubería, un día se rompen tres sillas, otro día hay un atasco aquí, hay otro día que salta la luz. O sea, constante.
18: ¿Han invertido en equipamiento también?
17: Sí, en equipamiento hemos comprado sillas y mesas. Sí, es muy sencillo. Cuando hacían un evento acá, un cumpleaños de 15 o así, tenían de alquilar mesas, por ejemplo. Pues bueno, ahora tenemos las mesas y las sillas. Y con el mismo precio que estábamos el año pasado, pues en este, y les proporcionamos las sillas y las mesas. Incluso comprábamos también todo el equipo de música, altavoces, consolas, todo es propiedad ya del Centro Nuevo Obrero. Ya no necesitamos ya alquilar nada.
16: Hablaba el presidente del Centro Unión Obrero, Daniel Gisbert.
6: La diputada Gisela Araújo recorre el interior del departamento y recepciona planteos de las distintas comunidades.
10: Noblía, Ramón Trigo y Bañado de Medina han sido los lugares visitados en estas últimas horas por la representante nacional.
6: Araújo indicó que dependiendo de la realidad de cada zona es que los vecinos expresan diversas inquietudes.
10: Temas sociales, de vivienda y caminería son los planteos más frecuentes.
19: La opinión que nos deja es algo que nosotros ya lo manejamos, pero que lo sostenemos, que nunca mejor que recorriendo cada localidad para enterarnos de las problemáticas o de los planteos de las vecinas y los vecinos y la búsqueda de posibles soluciones. Creo que esa es la clave. La Diputación lo entiende como fundamental, la Diputación del Frente Amplio. Fíjate que nosotros vamos, tenemos reuniones y los vecinos siempre están haciendo planteos por otros incluso, aunque no estén presentes. De Noblía, por ejemplo, estaban planteando de la posibilidad de cómo organizar, de cómo apoyar y nuclear a artesanos y artesanas de la localidad. A su vez, también la demanda que hay en algunos lugares, bueno, que ya sabemos, ¿no? Una demanda de tierra, esos planteos en Noblía. En Aceguá, otras demandas más de índole social, de complejidades habitacionales, que ya la empezamos a derivar. Visitamos a Bañado de Medina nuevamente y a Ramón Trigo, que está precioso, todo el municipio, precioso, y en el cual de los planteos más importantes fue en Ramón Trigo el tema de vivienda, que es una demanda, eso nosotros ya lo trasladamos, hay localidades que entendemos que además esto, ¿no? Si queremos que los jóvenes y no tan jóvenes se queden en el campo, la vivienda para algunos lugares es clave. La vivienda como la caminería rural. Otro de los planteos que hacían ayer un vecino de Rincón de la Urbana, que fue con la hijita, a Ramón Trigo, es el tema de algunos puentes que sabemos, y hoy yo lo hablaba con el alcalde de Ramón Trigo, intercambiábamos con el señor alcalde. A ver, hay que ser consciente que con los temporales que hay es difícil mantener la caminería rural. Eso hay que ser consciente y ser muy claro y muy transparente en esto. Los planteos, como decía el vecino, hay una necesidad de mucho tiempo que involucra a vecinos ahí entre Ramón Trigo y Tres Islas, que es el puente ahí de Picade Suárez, que ese puente habilita el pasaje de Uricitos para la escuela, a Utu, de vecinos con la producción, no sé, una punta de vaca para la venta, de movimiento de un campo al otro, de vecinos transitar para la asistencia a otros lugares, ¿verdad? No sé, a venir a comprar un surtido, por decir algo. Entonces nosotros lo que hacemos con esas demandas, nos comunicamos con el municipio, vamos a establecer la comunicación correspondiente, que son con los ejecutores, ¿verdad? El gobierno departamental, descentralización y con OPP. Creo, y esto uno siempre sin involucrarnos en lo que no nos corresponde, cada municipio en total autonomía, junto con el gobierno departamental y el plan de trabajo y proyecto que presentó en la Junta, tiene sus prioridades. Yo creo que dada la realidad climática y por las características de Cerro Largo, creo que va a tener que darse algunas incorporaciones con el apoyo del gobierno nacional o ver cómo se reasignan recursos para algunos lugares con el tema que tiene que ver caminería y puentes.
18: Modificar prioridades, ¿entiende usted?
19: En algunos casos yo creo que, pero esto no porque las prioridades no sean prioridades que las hayan establecido los municipios, sino teniendo en cuenta la realidad. y lo que se pronostica, y no son obras para hoy ni para 4 meses, ¿verdad, Sergio? No le podemos demandar a un municipio algo que es imposible, sería muy deshonesto incluso de nuestra parte, sino pensarlo para próximas rendiciones de cuenta dentro de los ejecutivos departamentales, para este periodo, porque, ¿viste cómo el puente de Cañas, una vieja reivindicación de vecino? Cada vez es más complejo pasar por ahí. El puente este de Picada Suárez, el vecino decía, esto es una demanda de muchos años, implica dinero, hoy lo hablábamos con el alcalde, implica dinero importante, es como subir, estoy hablando grotescamente, sería como subir el puente y alargar. Y eso, digamos, crecientes mediana, amortigua, deja pasar. Ta, si hablas de una creciente enorme, imposible. Pero los vecinos son conscientes de todo eso. Yo creo que hay prioridades que se tienen que volver a discutir y que tienen que ver en lo que refiere más bien a las necesidades y a la movilidad de nuestro departamento, que es uno de los departamentos que tiene mayor extensión en caminería rural.
20: Palabras de la diputada por Cerro Largo, la profesora Gisela Araujo.
16: El municipio de Laguna Merín prepara una fuerte intervención en materia de alumbrado público.
21: Columnas, luminarias y el cableado correspondiente ya fue adquirido y está en depósito para iniciar próximamente los trabajos.
16: Paralelamente se acaba de incorporar a la flota una máquina reparada en los talleres municipales y un camión 0 kilómetro adquirido con aportes del municipio y la Oficina de Planeamiento y Presupuesto, dijo el alcalde Rodolfo Conde.
22: Sí, la verdad que sí, esas cosas nos dejan muy contentos en este momento difícil que uno vive, uno tiene proyectado que la laguna siga despegando y siga creciendo, y bueno, en ese crecimiento tenemos que estar dotados de herramientas. Hoy tenemos un sector humano, los municipales que están con el compromiso bárbaro. El otro día cuando llegaba el camión, es un camión que nos habíamos puesto como meta, con un recurso de OPP y recursos del municipio. Nosotros invertimos desde el municipio una buena suma de dinero y también obviamente OPP. Entonces hoy miraba el otro día cuando llegaba el camión, todos aquellos municipales funcionarios contentos con la idea de que esto nos va a traer a redundar a más trabajo, a más eficiencia en la recolección de rama, más eficiencia en lo que es trabajar en las pluviales. Bueno, hoy contamos con 2 camiones con volcadora, que ya es muy importante, que cuando llegamos un año atrás contábamos con 1 camión y estaba sin cubierta. Hoy contar con 2 camiones prácticamente que están en excelentes condiciones, uno 0 y otro que está muy bien funcionando, para nosotros es más que una alegría.
23: ¿Recuperaron una máquina también?
22: Sí, también. Nosotros teníamos, cuando entramos teníamos una máquina que no estaba funcionando, allá cuando entramos en julio. Bueno, después la pudimos recuperar, la pudimos hacer funcionar con el municipio de Río Blanco, con la ciudad del municipio de Río Blanco. Luego se volvió a romper y la llamó a la intendencia, a los talleres de la intendencia. Y ahí desde la intendencia nos enviaron una, que también a la puerta se rompió. Y bueno, ahí quedamos con una máquina que nos habían enviado, que no tenía almeja. Y acá, para el funcionamiento del día a día, la almeja es muy importante porque es la que recolectamos las ramas y nos hace un trabajo mucho más dinámico, mucho más rápido. Hoy nos vemos contentos de que desde la intendencia nos mandaron una máquina prácticamente nueva, una máquina que está en excelentes condiciones con almeja, y bueno, la verdad que nos deja contento, una retro de excelentes condiciones, un camión 0, un camión nuevo, tenemos un bocap, tenemos herramientas para decir que podemos empezar a trabajar, ojalá el tiempo y el clima nos deje avanzar en lo que queremos hacer.
20: Palabras del alcalde de Laguna Merín, Óscar Rodolfo Conde.
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0: Así cotizan las principales monedas en el mercado cambiario.
7: El real a 6.90 en la compra, 8.60 en la venta. El peso argentino se mantiene estable, 0.02 y 0.20. El euro cotiza 44.51 y 49.16. Y el dólar en pizarras del Brow a 39.15 y 41 pesos con 35 centésimos, compra y venta respectivamente.
1: 12.30 minutos.
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3: Cerro Largo, soy visitante por el campeonato clausura de tercera división.
7: En el marco de la fecha 7 del certamen se mediará con Albion en Montevideo.
3: Para la ocasión, José Manuel Rivero utilizará un equipo básicamente juvenil, con solo dos integrantes del plantel profesional.
7: Si no hay alteraciones de último momento, el Arachán comenzará con Sebastián Ibáñez, Joaquín Lima, Joan Termesana, Francisco García y Jorge Barrios, Tiago Morales, Maximiliano Acuña, Daniel Ibarra y Ezequiel Cabral, Santiago Brun y Elías de León.
3: El partido está fijado para las 15 en una de las canchas de la ciudad deportiva del Pionero, en la capital del país.
7: La Asociación Departamental de Fútbol reprogramó los partidos suspendidos que debían complementar la segunda fecha del torneo de apertura.
3: En la reunión del Consejo Directivo, clubes y neutrales acordaron fijar una doble jornada para este miércoles 2 en el Baldassini.
7: A las 19:30 jugarán Universal Artigas y dos horas más tarde lo harán Melo Wanderers Nacional.
3: La etapa se había iniciado con los triunfos de Boca sobre Juventus 1-0 y Conventos ante Fraile Muerto 5-3.
7: Sobre las resoluciones adoptadas anoche, dialogamos con el presidente del Cuerpo de Neutrales, Alejandro López.
5: Justamente en la noche de ayer, en la reunión del Consejo Directivo, ya en forma informal lo veníamos charlando con los clubes para tratar de fijar para el miércoles, ya que por ahí el jueves hay algún anuncio de alguna lluvia, entonces poder finalizar con la segunda etapa. Y bueno, ya dejar programado, si el tiempo nos acompaña, para principio de la semana que viene poder disputar la tercera etapa.
8: Eso les da libertad, precisamente hacia ahí apuntaba mi pregunta, para que entre martes y miércoles quizás se dispute la tercera fecha.
5: Sí, ya dejamos prefijado para martes y miércoles, lo que se definirán después, bueno, el orden de los partidos y los horarios en base a los puntajes, ya que siempre se... Los partidos que tienen el mayor puntaje son los que eligen el día y, digamos así, el primer día de juego, el segundo día de juego y la hora de juego. Pero está todo, digamos, aceitado y pronto para que por los próximos martes y miércoles podamos irse a jugar.
8: Alejandro, ¿no existe otro escenario alternativo en condiciones que se pueda utilizar en casos de emergencia?
5: La realidad es que no, Alberto. Por eso, el Salesiano reúne un montón de condicionantes. Por ahí sabemos que lo estamos, digamos, castigando bastante con lo que tiene que ver con el campo de juego, pero reúne un montón de condicionantes por ser un escenario céntrico, por ser un escenario acorde al público que acompaña a la ciudad de Melo. Entonces eso lo hace un escenario que la gente se siente cómoda para ir, porque está muy bien ubicado, que hasta con el tema de las temperaturas, sin lugar a dudas, en el Salesiano el tema de los fríos uno lo lleva mejor que en el estadio, por ejemplo, que estás al lado del arroyo. O sea, y por ahí podría haber una opción con alguno de los clubes. Pienso yo, por ejemplo, que es el otro escenario que tiene condiciones parecidas a la del Salesiano, sería el Parque Miguel Prieto, pero bueno, hoy no están las condiciones dadas para poder utilizar el Miguel Prieto como una alternativa.
8: El piso del Estadio Municipal Arquitecto Uvilla luce en impecables condiciones, funcionó muy bien el drenaje y se presentó de forma, por demás, excelente en el partido que jugó el Club Cerro Largo aquí en Melo hace pocos días. ¿Es una opción para el torneo de juveniles en caso de que esté en malas condiciones el Salesiano, por ejemplo?
5: Digamos, eso es más que nada, Alberto, es una potestad de la Secretaría de Deportes, de, bueno, cuáles son los escenarios que nos pone a disposición para poder disputar. Pero te vuelvo a decir lo mismo. Yo, por ejemplo, en lo personal, como integrante del Cuerpo de Neutrales, te digo que para estos campeonatos de sub-14 y sub-16, estos campeonatos de formativa, el Salesiano por ahí reúne bastantes condiciones en lo que tiene que ver con su entorno y sus características más amenas para estos campeonatos. O sea, hasta con el tema digamos ese índice de, no sé si la palabra expresión o de ambiente al partido, tú se lo das con 400 o 500 personas, que es lo que están acompañando a las selecciones juveniles, de una manera mucho más importante en el Salesiano que si los pones en el estadio. Esa cantidad, ese número de personas en el estadio, digamos, seamos sinceros, quedan bastante perdidos. Y después también hay que respetar que la Intendencia, o sea, la Secretaría de Deportes, tenemos un ida y vuelta de todos los días tratando de que logremos la mayor colaboración de ellos. No te olvides que no solo los escenarios donde jugamos, también la Secretaría de Deportes nos permite contar con la cancha auxiliar cuando el tiempo lo permite para poder entrenar y otras ventajas que nos da la Secretaría de Deportes. Por eso también entendemos cuando ellos intentan preservar el Uvilla en el estado que está, al cual les dio mucho trabajo llegar a que estuviera en esas últimas condiciones, y en el cual también se le viene entre Copa AUF Uruguay y el Cerro Largo en el campeonato de la Liga AUF un número importante de partidos. Y bueno, seguramente con el pasar de los meses o de las semanas, cuando el tiempo si se nos afirma un poco, podremos pensar en utilizar ahí. Pero te vuelvo a decir, no es solo una potestad de nosotros.
7: Palabras del presidente de la Asociación Departamental de Fútbol, Alejandro López.
16: Asimismo, para el fin de semana quedó establecido el inicio del campeonato sub-17.
7: La fecha 1 se desarrollará íntegramente el día domingo.
16: Artigas Universal jugarán a las 3 en el Parque Artigas. Melo Wanderers Conventos a las 14 en el Parque Amilcar Prieto. Y Fraile Muerto Boca Juniors se medirán desde las 16 en el Estadio Municipal de la Sexta Sección.
7: Están los detalles de los encuentros que las selecciones juveniles sostendrán con Rocha por los torneos del interior.
16: La doble actividad tendrá lugar el sábado en el Estadio José Germán Baldassini.
7: Para las 14 está agendado el cruce de sub-14 y para las 16 y 15 el de sub-16.
16: En sub-14 lideran 33 y Rocha con 9 puntos, igual diferencia de goles, y tercero está Cerro Largo con 6.
7: En sub-16 el puntero absoluto y cómodo es 33 con 12 puntos. Cerro Largo suma 7, Rocha 4 y último Chuy sin unidades.
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12: Un buen control en una mujer diabética embarazada es fundamental.
13: La diferencia entre quien se controla adecuadamente y quien no es abismal y puede exponer a complicaciones a la madre y al feto, sostuvo el doctor Francisco Coppola.
12: El facultativo valoró la importancia que adquiere el equipo de salud para el tratamiento de una diabética en gestación.
13: Coppola es grado 5 de Facultad de Medicina y estuvo en Melo en el marco de la gira organizada por la Asociación de Diabéticos del Uruguay y realizó instancias de formación para personal de salud.
12: En ese marco, el profesional y docente dialogó con el Centro de Noticias.
6: Evidentemente una embarazada diabética puede tener un embarazo normal si las condiciones de control se dan adecuadas, o puede ser un embarazo muy complicado. Es para que las diabéticas puedan también tener hijos.
10: ¿Cuál es ese ABC en líneas generales?
6: En líneas generales es programar el embarazo para el mejor momento, en el momento en que la paciente esté muy controlada, con sus controles glicémicos muy bien establecidos, y después llevar un control de embarazo por un equipo, por gente más especializada en la patología. Con asistencia de endocrinólogos, nutricionistas y ginecólogos se puede lograr que ese embarazo, que empezó en buenas condiciones porque hubo un buen control antes del embarazo, pueda desarrollar o no desarrollar complicaciones y llegar a un feliz término.
10: ¿En lo contrario puede ser un embarazo de riesgo?
6: Un embarazo de una diabética mal controlada se expone a complicaciones maternas y fetales muy graves, desde la presencia de anomalías de la formación del niño, niños muy grandes o que tengan altas chances de morir intraútero, y del punto de vista de la madre, que puedan tener descompensaciones, cetoacidosis, inestabilidad o repercusiones en la retina o en el riñón. O sea, la diferencia entre el buen control y el mal control es abismal. O sea, en lo que le puede pasar a la madre y al niño. Podemos tener un embarazo normal si ese embarazo fue programado y se estableció en un buen control metabólico y se controló adecuadamente, o puede ser un embarazo con complicaciones muy graves para la madre y para el niño.
10: ¿Los equipos de salud hoy están abordando adecuadamente el tema?
6: Bueno, casi todo se trata de establecer en los distintos sistemas de salud un trabajo en equipo, porque esta patología necesita un trabajo en equipo. No hay un ginecólogo o un diabetólogo solo que pueda enfrentar una paciente diabética, sino que se necesita trabajar en equipo. Entonces lo recomendable es que en las instituciones de salud se establezcan equipos en conjunto, que trabajen en conjunto, diabetólogos, endocrinólogos, ginecólogos con cierta especialidad en embarazo de alto riesgo y también nutricionistas y psicólogos.
20: Palabras del doctor Francisco Coppola.
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1: Estudiantes de todo el departamento presentan hoy destacados e innovadores proyectos en la edición 2026 de los clubes de ciencia.
2: El uso del celular y el consumo de energizantes son algunos de los temas que preocupan a los jóvenes.
1: Si bien el consumo de estas bebidas está generalizado, los riesgos en la salud son importantes, advirtieron alumnos del Liceo Número 1.
2: Un especialista grado 5 de la Facultad de Medicina estableció que un buen control de una mujer diabética embarazada es fundamental.
1: El doctor Francisco Cópora estuvo en Melo y dictó charlas de formación para personal de la salud durante la gira realizada por la Asociación de Diabéticos del Uruguay.
2: El Ministerio de Salud Pública habilitó la agenda para vacunar a niños de 6 a 8 años contra el meningococo.
1: Con este nuevo grupo etario, la inoculación se extendió de forma gratuita y universal hasta los adolescentes de 15 años en todo el país.
2: Permanece con sus puertas cerradas la oficina territorial del Ministerio de Desarrollo Social.
1: Vuelve a jugar hoy Cerro Largo por el torneo clausura de tercera división.
2: Será visitante en Montevideo por la séptima fecha del último certamen corto de la categoría.
1: A partir de las 15 enfrentará a Albion en la ciudad deportiva del Pionero en la capital del país.
2: Mañana miércoles se jugarán los partidos atrasados por el apertura local de primera.
1: La grilla establece Universal Artigas y Melo Wanderers en Nacional a las 19:30 y 21:30 respectivamente.
2: 12:46 minutos.
1: Hora de irnos.
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3: Agradecimiento al cumplirse hoy un mes de la sentida desaparición física de quien fuera en vida, Ramón Pereira, conocido talabartero de Ruta 8, carretera a Ceguá. 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
1: Esta es la audición Jesucristo en su hogar de la Iglesia Evangélica Pentecostal Cruzada Universal. Se irradia todos los martes aquí en La Voz de Melo. Conduce el pastor Wilson Acuña y la hermana Patricia Díaz. Invisible, pero mi
2: alma está en certeza. Gracias, Lorena, que está en cabina de emisión. A los oyentes de La Voz de Melo, gracias por escucharnos. Es con mucho gusto y agrado que llegamos los martes a la radio para acompañarte con la palabra de Dios, algo que es necesario en estos tiempos extremos de dificultades que vivimos, y que seamos nosotros algunos minutos de aprovechar el tiempo de buscar a Dios para que Él pueda atenuar un poco las dificultades que vive la humanidad. Y cuando escuchamos palabra de Dios, puede ser que haya varios cambios en la persona, donde haga un alto y diga: necesito de Dios en mi corazón. Patricia Díaz, buenas tardes, bendiciones, bienvenida.
3: Amén, buenas tardes para usted, pastor. Muy buenas tardes para todos nuestros queridos y fieles oyentes. Es un placer, como siempre, poder estar aquí en este tu programa, Jesucristo en su hogar, para compartir buenas nuevas, buenas noticias. Te invitamos a que permanezcas en sintonía. Anuncios. En el día de hoy, a la hora 15, tenemos reunión en el anexo del barrio Prieto, calle número 6, 1358. El día jueves, en nuestro templo, a la hora 19, tenemos reunión de oración. Y el día domingo, tenemos reunión de Santa Cena en nuestro templo, a la hora 16, en calle 18 de julio, 959, frente a la terminal de ómnibus. Sociales. El día 4, en Rincón de Pi, cumpleaños Samuel Eduardo Pi Furtado. Reciban todos las bendiciones de nuestro Señor. Y con la siguiente canción, los saludamos a todos.

0: mensaje, hay una invitación para las damas, para el día sábado, las hermanas, invite a alguien que quiera acompañarte, anímala para planificar actividades, ensayos, canciones, una actividad que habrá para las hermanas, para las damas, el día sábado a la hora 16 en nuestro templo, en 18 de julio, casi vestido, están todos invitadas, las hermanas, las damas, de compartir una reunión muy especial ese día sábado. Queridos oyentes, cuando uno habla de alguien que tiene mucho y otro que no tiene nada, hay un espacio muy amplio entre el que más tiene y el que menos tiene. Pero todos somos iguales delante de Dios. Quiero invitarte a que tú abras tu Biblia en San Lucas capítulo 16, del versículo 19, cuyo título ya comienza diciendo el rico y Lázaro. O sea, acá no está nombrando la persona del rico, pero Lázaro sí, se lo conocía a él. Había un hombre rico que se vestía de púrpura y de lino fino y hacía cada día banquete con esplendidez. Alguien que estaba muy bien y además se colocaba ropas que llamaban la atención, pero siempre en la parte exterior, para mostrar a los demás lo que él tenía, lo que él disfrutaba, para que los demás lo vieran. Pero había también un mendigo llamado Lázaro que estaba echado a la puerta de aquel, lleno de llagas. O sea, el hombre rico sabía que Lázaro estaba ahí, pero no le extendía una mano. Él pensaba en sí mismo. Y sabe que hoy en la vida tiene que haber una dedicación de ver a aquel que está con necesidad. Cuando tú no estás viendo, es diferente, pero él lo vio. Y además, era tanto la precariedad que tenía este hombre, dice el versículo 21, y ansiaba saciarse de las migajas que caían de la mesa del rico. Dice que aún los perros venían y le lamían las llagas. Durante mucho tiempo vivieron de esa forma, el rico con las fiestas, con banquetes, y el hombre más humilde como Lázaro, siempre esperando recibir de alguien algo, o de este hombre que tenía la posibilidad de alcanzar. Pero la Biblia dice que no somos eternos, por eso que nosotros tenemos que buscar a Dios en la abundancia o en la escasez. Este hombre estaba con necesidades, pero alguien no le sacó la visión. Hoy tu vida puede estar pasando por estar mendigando muchas cosas y deseando recibir lo mejor para tu vida, pero las cosas no están siendo así. Pero como le dije, no somos eternos. Aconteció que murió el mendigo Lázaro y fue llevado por los ángeles al seno de Abraham. Y acá dice que murió también el rico y fue sepultado, o sea, se olvidaron de él. Cuando alguien es sepultado es porque no se acuerdan de él. Pero dice que este hombre, él comenzó una vida de tormento. Dice que entrando en el Hades, alzó sus ojos, estando en tormentos, y vio de lejos a Abraham y a Lázaro en su seno. O sea, en ese momento él le prestó atención a Lázaro, donde Lázaro estaba. Pero no puede ser. Fui rico, fui importante. Y este hombre que vivía ahí, que las migajas caían de mi mesa, y él está en un mejor lugar. Entonces él, dando voces al rico, le dijo: Padre Abraham. Ahí se acordó de Abraham. Ten misericordia de mí y envía a Lázaro para que moje la punta de su dedo en agua y refresque mi lengua, porque estoy atormentado en esta llama. ¿Qué quiere decir con este pasaje, este último versículo? Es que si no encontramos a Dios, el día que estemos en gloria, hay dos caminos: o es el cielo o es el infierno. Y este hombre estaba atormentado, pero él no podía, acá dice que no podía pasar uno hacia otro lado. Él, el tormento, él no podía pasar donde estaba Abraham, donde estaba Lázaro, y Lázaro tampoco podía ir al lugar donde estaba el rico en llamas y atormentado. Abraham le dijo: hijo, acuérdate que recibiste tus bienes en tu vida, y Lázaro también males, pero ahora este es consolado aquí y tú atormentado. Además de todo eso, una gran cima está puesta entre nosotros y vosotros, de manera que lo que quisieren pasar de aquí a vosotros no pueden, ni él de allá para acá. Pero este hombre vio que el tormento iba a ser eterno. Él sabía que ya no tenía más solución para subir en ese lugar, pero él se acordó que tenía hermanos. Entonces le dijo: te ruego pues, padre, que envíes a la casa de mi padre, porque tengo 5 hermanos, para que les testifique, a fin de que no vengan ellos también a este lugar de tormento. Él se acordó, pero demasiado tarde. Yo creo que es temprano aún para que tú puedas entender a dónde vas a ir. Sabe que Dios ama al rico, ama al de clase media, ama al más humilde, pero todos un día tenemos que estar cara a cara con Dios. Y no te olvides que este hombre fue sepultado, pero Lázaro se fue al seno de Abraham. Queridos oyentes, que sea esta palabra sea para nosotros un entender de que no somos eternos y que nuestra alma es la que dará cuenta delante de Dios el día de su juicio final. Señor, te agradecemos en este mediodía de compartir un mensaje de este hombre que tenía mucha fiesta, tenía muchos momentos de disfrute en la vida, y Lázaro tenía sus males. Aún deseaba comer las migajas que caían de la mesa de este hombre. ¿Cuántos oyentes, Dios, hoy están necesitando de ti? La vida de ellos es un caos total, y aún no le dan lugar a Dios, porque acá lo dice que hay un tormento eterno, y donde no podemos pasar de un lado hacia el otro, sino que el tormento eterno, el Hades, es el infierno, y sin embargo el cielo está preparado para aquellos que han encontrado al Señor. Oh Dios, gracias por este tiempo, la salud de los oyentes de la radio, los que están internados en hospitales, en sanatorios, los que siguen la emisión de la radio aquí en la ciudad o en cualquier parte del mundo. Que sea tocante esta palabra, que todos tenemos que dar cuenta delante de ti, Señor, por nuestros hechos y actividades. Él veía la necesidad de este hombre, pero no le dio la mano. Gracias, Dios, por este momento en la radio, y que la audiencia reciba la bendición de Dios a través del mensaje que hoy estamos dejando para ti abundantemente en el nombre de Jesús. Amén a este mensaje. Querida audiencia, deseamos lo mejor para usted, venturosa semana, y gracias a Lorena, que estuvo en cabina de misión junto a nosotros.
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1: El buenas tardes, bienvenida. Qué gusto, qué placer estar nuevamente por aquí junto a ustedes. En tan dichosa compañía, ustedes allí del otro lado, ¿cómo están?
2: Coleccionista de canciones.
1: ¿Cómo pasaron de...? No les voy a decir de ayer a hoy. Bueno, a ver, ¿cómo pasaron desde el mes pasado a este nuevo mes? Que vamos recibiendo en este martes primero de septiembre de este 2026.
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1: Segundo programa de la semana, primer programa del mes de septiembre. Estamos en el martes especial, como cada martes en La Voz con Vos.

0: primer martes del mes, que como les conté, observando ahí los pronósticos, que no iba a llover, que iba a estar lindo. Por tanto, así que, bueno, tendremos en cuenta lo del dicho, ¿no? No llovió el primer martes, así que no será un mes muy lluvioso. Esperemos. Ya de, a ver, de lluvias y el mal clima, ya por estos lares, ya estamos pasaditos. Ya dio. Toda esa lluvia y demás se hubiese guardado de alguna manera, ¿no? El clima, de haber sido posible. Hubiese contenido quizá para el verano, que siempre el verano también somos muy castigados por esta zona del país. Bueno, 50 minutos que pasan de las 13. A ver, que ya está, ¿no? Ya está por allí la comunicación, los mensajes. Contándome ahí desde dónde están a la escucha, qué van haciendo, compartiendo fotos, videos, como siempre, qué lindo. Esa ida y vuelta, como digo yo siempre. Algo tan lindo y tan importante como lo es la comunicación.
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0: Bueno, y si nos ponemos a hablar de lo que vivo acá, en los pronósticos, siempre lo hacemos al inicio. Bueno, en esta jornada con 18 grados, aquí en Melo, algunas nubes, el sol, que andaba ahí medio tímido hoy, pero ahí está, ahí lo vemos. Cielo claro, algo nuboso, así va a continuar. Tendremos, sí, periodos de cielo nuboso. Pero un pronóstico lindo, alentador para estas próximas horas, como así también para mañana miércoles 2 de septiembre. También con sol, algunas nubes. Temperaturas que estarán hoy, por lo menos la máxima, hoy 20 grados. Para mañana 6 grados, o para esta próxima madrugada, mejor dicho, 6 grados. 21 grados la máxima.
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0: Este comienzo musical, Camila, coleccionista de canciones.
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0: Música en español, en inglés, en portugués. ¿Qué canción quieres escuchar hoy? Qué lento, qué romántico, qué balada. ¿Querés escuchar o a quién se la querés dedicar? También, como siempre digo, ¿no? 099, a ver cómo es.
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Y todavía lo estamos estrenando, ¿verdad? Está nuevito. Septiembre. Primero de septiembre de este 2026. Bárbaridad. Minutos antes. ¿Cómo estará septiembre? Me sorprendió. Me sorprendió que la compañera Jessy anda por acá. Por lo menos acá me faltan 3 minutos para las 14. Eso es ser Piscis, ¿vio? A veces. No, siempre, siempre. Bueno, por aquí con este gran clásico recuerdo para Sir Elton John. Sir Elton John, esta canción que tiene un lindo significado, que tiene una historia detrás. La historia de Your Song, esta canción de amor de Elton John.

Una canción que declara su amor sincero, humilde y directo. Más allá de que no entendamos el inglés, como siempre les digo, ¿no? Yo les cuento que la canción se basa en eso, ya está. Un amor sin lujos, la sencillez del sentimiento y tantas cosas más. La música de Sir Elton John con Your Song, su canción.

0: bueno, con el sol, con algunas nubes, ¿cómo está en otros puntos, en otros lugares? Porque acá ya tengo una foto. Una foto desde llegando desde Tupampaé. ¿Qué dice el audio? A ver si ahora sí.
1: Buenas tardes, ahora buenas tardes, sí. Lorena, ¿cómo ha pasado? ¿Todo bien? Por acá todo impecable. Ya queriendo, salí el sol acá por Tupampaé, medio con vergüenza, pero está saliendo.
0: ¿El sol vergonzoso?
1: Todo bien, Lorena, todo bien por acá. Bueno, Lorena, vamos arriba. Salud para la Barre Melo, ahí la Barre Tupampaé, la Barre Maldonado, Lorena, vamos arriba. Acá estamos.
0: Como siempre, ahí está el amigo Luis Arrua desde Tupampaé. También por acá, mirá, muchas fotos. La barra sigue trabajando a full. Dice, buenas tardes, Lorena, ¿andas bien? A full con los trabajos y el programa. Están ahí arreglando, trabajando en los caminos. Buena jornada, un abrazo. Acá llegan las fotos. Estaba preguntando, ¿no?, dónde era la zona, porque no, claro, si no conozco no voy a mentir. No voy a decir que conozco dónde es Camino de Boer, porque no. Acá le pregunté a mí dónde es antes de la carretera Mangrullo.

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1: Así que es por ahí entonces, pero qué increíble. Mucha gente anda por él, ¿la vuelta o no?
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1: Desconocida por allí. Yo ya por almorzar hace rato, dice, estoy laburando en una hora. Buen comienzo de septiembre, amiga, buena jornada para ti. A escuchar esos lentos. Mi amigo Herley. Cuando me dijo lo de la obra y vi la primera foto, pensé que era un cuadro. Que estaba pintando un cuadro. No era esa exactamente la obra, pero bueno, vamos arriba. Está el Diego por ahí también, ¿o no? Está Diego laburando ahí. Un abrazo para ustedes.

desapareció, estaba desaparecido este amigo. Dice, muy buenas tardes aquí por Montevideo, mucho sol y calor. Ya nos vamos en el ómnibus entonces. Apareció el amigo Marcos Arregui desde la capital.

escuché por, digo, me parecía así. Por la gráfica del audio me parecía que no era. No era voz. Era una grabación para hacerme notar de que estaban ahí a la escucha, que siguen a la escucha, del programa. Buenas tardes, ¿cómo estás, amiga? Bendiciones para ti, familia y toda tu audiencia. Un saludo ahí para Dilmar Pedroso. ¿Cómo está, Dilmar? Siguen llegando más mensajes, más comunicación. Bueno, ya los voy a seguir leyendo. No se olviden. Dentro de la comunicación, dentro de los mensajes que envían, les va a costar lo mismo. Recordamos para el 3x1 de este viernes, la oreja de Van Gogh o la quinta estación. Con Amaya Montero, claro, estamos hablando de la oreja de Van Gogh inicial. La oreja de Van Gogh, la quinta estación, la oreja de Van Gogh. Victoria Montejo, Contreras. Claro, Piscis Contreras, su segundo apellido, Montejo Contreras, va a votar a la quinta estación. ¿Está perfecto?

0: Bueno, a ver, ¿quiénes más están por allí? ¿Quiénes más están por allí? Amiga, ¿cómo estás? ¿Feliz primavera? A la escucha y ya por arrancar un otro rato más, votando por la oreja de Van Gogh, la amiga Liliana Fernández, ¿cómo con la primavera? Ya estamos primaverales. Aguanten un poquito que todavía no es oficialmente la primavera. Y todavía llega la noche. Así que el invierno y el otoño llegó en las madrugadas. La primavera, noctámbula. Nochera. Hola, dice Marce. ¿Cómo estás, Marce? ¿Quién más está por ahí? Pará. ¿Quién más está por aquí?
1: Mi estimadísima amiga Lorena, estimadísima audiencia.
0: Estimado amigo. Tardes.
1: Con esos lentos espectaculares que nos hacen volver 40, 50 años atrás.
0: Barbaridad.
1: Hoy, que se puede decir que hoy entró la primavera. Sí. Ya. Con este solcito, no digamos bruto, qué tremendo sol, pero un solcito. Qué linda tarde estamos pasando con
0: esa hermosa
1: música tuya, mi amiga. Un abrazo grande, buen comienzo de mes, feliz primavera. Ya estamos en primavera.
0: Sí, ya estamos en primavera, ¿o decís, Coco? Mirá, la amiga Liliana también dice feliz primavera. ¿Cuánto dije ayer que faltaba para la primavera? A ver si alguien se acuerda. Victoria, no sea mala, que no faltan 45 días, ¿no? No sea así de positiva. Pará un poquitito. ¿Cuánto? Sé que llega de noche a las 21 y algo. ¿Cuántos días faltan para la primavera aquí en Uruguay? 21 días para el inicio oficial. Inicio oficial de la primavera en Uruguay. Martes 22 de septiembre. Hora 21:05. Le dije que llegaba de noche. Cuidado. ¿Ya andan viendo maripositas y esas cosas o no? ¿Ya se ven? Digo, porque viste que cuando viene llegando la primavera es media

0: Está la gente que está por Facebook, ahí saludando, quienes están. Que tengas un bonito mes de septiembre, querida Lorena Charquero, y para tu mimoso Rodri, dice Lourdes Rodríguez. Muchísimas gracias, igualmente. Besos, linda, buen primero de septiembre a ti. Besos, bello programa, dice Azucena de Brun. Excelente, dice Pablo de María. A ver, un sticker, todo enamorado. A Belki Salanís. También el saludo para Reiner Valdés. Ay, cuántos corazones. Cuánto amor, qué lindo. Es así que lo que uno da es lo que vuelve. Eso no. Les pregunto. Bien, Lorena, corazones en camino a la explosión. Dice Tilio. Qué barbaridad.
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0: Para que acá tengo un mensaje de esos que, más que leerlo yo, tendría que decírmelo él por audio. No, pero en serio, Marcelo. Es que ese mensaje yo no lo puedo leer. O sea, sí lo puedo leer. Pero quedaría tan bonito que vos lo digas en un audio para que lo escuche aquella. Más, quédate tranquilo que nadie se entera. Bueno, Marcos Arregui, por allí en su casa disfrutando del sol, dice, pero ¿no volvió la cantante original de La Oreja? No, lo pasa, viste que estamos hablando, hay mucha gente que le gusta la, a ver, La Oreja de Van Gogh, con el inicio original, vamos a decir así, ¿verdad? Pero en el caso, por ejemplo, acá de la compañera Victoria Montejo, le gustaba con la otra, con la nueva cantante. O sea, si hacemos un duelo, tiene que ser todo con lo original.
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0: Buenas tardes, Lore. Como siempre, escuchando tu programa, hace días no te pasaba mensaje. Esperamos un septiembre lindo, con mucho sol. Un abrazo para ti y tu hijo. Muchas gracias, Miriam. Un beso grandote para vos también. Ya 16 minutos que pasan de las 14.
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1: Uno de los tantos clásicos de las canciones, sí, muy conocidas para el dúo Sin Bandera. Grabado en vivo con su Kilómetros. Bueno, precioso el sol allí por la capital. Ahí me mandó un video Marcos. Dice que está caluroso por allí. Bueno, le quiero mandar saludos a la amiga Jenny. A la amiga Jenny, no dije apellido. Tengo saludos para Mira Ceballos también. Que siempre llegue con mucho amor, buenas noticias, camino de prosperidad, amistades hermosas, sonrisas y mucha paz.

0: Ah, qué bonita la foto de las margaritas que me manda Miriam por acá. Ah, ya están anunciando, ¿no? Anunciando, sí, con todo, la llegada de la primavera. Le pregunta hoy, ¿ya están viendo maripositas y ves más? Dice, voto por la oreja de Van Gogh, Rosario. Muy bien, Rosario. Buenas tardes, amiga, por acá. Muy perezoso y de ratos el sol. Que tengas una linda tarde. Bienvenido septiembre, que sea un mes de muchas bendiciones para todos. El mensaje allí desde Fraile Muerto. Un beso grandote para Graciela Ibáñez. Le decía acá a Marcelo que había escrito algo hace unos minutos. Digo, yo no puedo leer esto. O sea, en realidad sí lo puedo leer. Sí lo puedo leer, pero me gustaría que lo diga él con su voz para que lo escuche ella. ¿Entendés? Porque lo que puso acá, lo que escribió... Ay, agarren una paso de los toros, por favor. No, en serio. No, pudiendo enviarme un audio, ¿cómo lo voy a leer yo? Imagínate. Va a quedar mucho más bonito si lo escuchamos en su voz.
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0: Con esto ya cerramos el programa, ¿no? ¿O no? Ya está.

bastantes versiones, uno de los tantos covers para este clásico. Para este clásico de George Michael. Lo digo bien, uno de los tantos covers. Versión al español de Careless Whisper.

Que vi. No lo voy a comentar al aire, tranquila, Jenny. Qué cosa linda, ¿no? Cuando uno, a ver, comparten una linda noticia contigo, comparten cosas lindas y uno se alegra, ¿no? Y se alegra así de corazón. Yo nunca lindo ver. Qué linda esa foto que vi, Jenny. Y yo soy parte de esa historia, papá. Ya cuatro años. Sí, pasará el tiempo, ¿no? Me decís eso y parece que fue ayer que los veía ahí en la vuelta. Qué imponente. Hola Lore, que tengas un lindo comienzo de mes y de la primavera para el 3x1. La oreja de Van Gogh, saludos para vos y para Rodrigo. Dice por aquí el mensaje de...

Sin Bandera, canciones atrás, ¿no? En el orden. Capaz que se lo perdió. Sin Bandera, Kilómetros. Después estuvo aquella dedicatoria imponente de Marcelo para Jenny. Y escuchamos a David Bisbal, Me Enamoré de Ti. Y ahora aquí estábamos con este cover de Careless Whisper, esta versión al español. 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Ya 36 minutos que pasan de las 14. ¿Se fue la nube esa que estaba cubriendo el mar, Leti, ahí por la capital o no? ¿Me robaron un poquito el...? Por lo que vi en la foto, parece que les habían robado el mar. ¿Se fue esa nube extraña? Para estar sin ti solo. Buenas tardes, linda, ¿cómo estás? ¿Todo bien? Buen inicio de semana. Me pone por acá Zulema. La semana que la iniciamos ayer, mi querida Zulema. Ese besito para ti, para Rodrigo, para Vilamar. Buena jornada para todos. Bueno, y feliz mes. Feliz nuevo mes que lo seguimos estrenando, ¿eh?

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2: La música de Enrique Iglesias, esta canción titulada Héroe.

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Es una canción del año 2001 para Enrique Iglesias. Está también la versión en inglés. Por supuesto, esta que compartimos es la versión al español. Y eso de cerebro que pasa muchas veces y a veces no nos enteramos. En diferentes cuestiones de la vida.

14:48 minutos. 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

0: llegando al final de este bloque de La Voz con Vos. Ahí estaba Ricardo Arjona con este Sin Ti, Sin Mí. Para el próximo bloque, que ya va a ser el final. Bueno, hoy dentro de las efemérides vamos a tener, para recordar además con una canción, algún hecho que marcó la historia,
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0: En general, estoy por acá que
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0: está pegando el primer martes de septiembre, pero pegando lindo. Está pegando lindo.
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0: Porque hay sol.
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0: Siempre es necesaria.
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0: Siempre es necesaria la dulzura, por supuesto. Buenas tardes, corazón. Feliz septiembre para ti, feliz inicio. ¿Cómo estás?
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0: ¿Todo bien? ¿Y vos, Marcelo?
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0: No, pero estoy viendo acá, están todos con la primavera, todos y todas. Grabando audio. Pero hace horas que dice grabando audio. Yo, para mí que se le quedó apretado el botón. A ver, terminación 457. Terminación 457. Hace horas que me dice que estás grabando un audio. Se ve que sí, mandalo de una vez porque estoy nerviosa. Hace como una hora que dice grabando audio.
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0: ve que viene suculento.
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0: Victoria Montejo. Me extraña. Y tengo los oyentes más respetuosos del condado.
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0: más respetuosos, los más queridos.
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0: Bueno, me voy a la pausa.
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llegando a los 19 grados de temperatura aquí en Melo, en esta tarde de martes, primero de septiembre de este 2026. De este septiembre amarillo. Te voy diciendo, espera lo peor. Ahí comenzando con esta versión para. Esta versión acústica, este cover para Brisa Campo. Cuidado, que te supero. Por acá, qué temón, dice Patricia. ¿Cómo está la llegando la primavera ahí por su estancia? Bueno, acá ya estamos viendo, están todos hoy primaverales, están todos con la primavera hoy. Eso que falta un poquito. Pero bueno, después de tantos días así, grises y demás, es lindo, ¿no? Poder disfrutar de estas jornadas, estas tardes así. Claro, con ese tinte, con ese, esa onda ya como se respira la primavera. Esperemos que sí. Bueno, les dije en el bloque anterior que, en este bloque que sería el último, tenía para contarles, a ver, una especie de efeméride que seguro muchos recuerdan, que tiene que ver con esta fecha. Y detrás del efeméride también compartir una canción que tiene que ver con lo que les voy a decir. Bueno, un primero de septiembre del año 1985 se descubrían los restos del Titanic. Quizá algunos de ustedes recuerdan el hecho. Los restos del Titanic que fueron encontrados un primero de septiembre del año 1985. Este histórico hallazgo, que fue realizado por una expedición conjunta franco-estadounidense, bueno, liderada allí por el oceanógrafo Robert Ballard y el científico Jean-Louis Michel. Un descubrimiento que se produjo bajo algunas condiciones de relevancia. Por ejemplo, una misión secreta de la Guerra Fría. El equipo de Ballard se encontraba en realidad, estaban cumpliendo una misión confidencial para la Armada de los Estados Unidos. Tenían que rastrear el fondo del Océano Atlántico para localizar dos submarinos nucleares hundidos de los años 60. Y es entonces que a través de eso, bueno, terminan descubriendo los restos del famoso Titanic. El Titanic. Que además muchos de ustedes siempre bien solicitan la canción, que tuvo que ver con la película, ¿no? La famosa película. Y el tema principal para la misma, interpretado por la cantante Celine Dion. My Heart Will Go On. Aquí está en La Voz con Vos.

0: Celine Dion con este clásico, ¿no? Banda sonora, el tema, banda sonora, el tema principal de la película de Titanic. My heart will go on. Mi corazón seguirá o mi corazón te seguirá. 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
1: Año 1984, para esta versión en español de la cantante Lisette, con su Eclipse Total del Amor, una canción original en el idioma inglés para la galesa Bonnie Tyler. Eclipse Total del Amor. ¿Por la contada de Lucía? No, si hasta me dio ganas de comer unos pastelitos. No sé si de los hojaldrados o los criollos. Y claro, las propias con Mari y Sergio allí frente al bioparque. 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A ver, Patricia, ahí cuando termine de ordenar todo en su casa, cuando termine de limpiar, dice que prepara el mate y se va a buscar unos pastelitos allí, hojaldrados. Los va a solicitar antes, ¿no? Antes los pide a través de mensaje escrito, como siempre le digo todas las tardes, ¿no? A través del 092-570-208. Bueno, puede ser los pastelitos, o puede ser, no sé, unas empanadas de carne, o las exquisitas tortas fritas. Y si no llevas el mate, no preparaste mate, ya te levantás también el café, o el café con leche, o un chocolate. 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Voy cerrando por aquí esta edición de martes, el primer martes especial de septiembre. Mañana tendremos el primer miércoles de recuerdos. El primer miércoles de recuerdos de septiembre, claro que sí. Recordarles que según los pronósticos de Inumet y el pronóstico noruego nos siguen indicando el buen tiempo. Para mañana, 21 grados sería la máxima, 6 la mínima. Algo nuboso, sí, periodos de nuboso con algunas nieblas y neblinas por la mañana. Pero ya después con cielo claro, algunas nubes, el sol, el ansiado sol, como en esta tarde. Así que los espero, ¿eh? Miércoles, 14 horas. El abrazo para todos. Que sepan qué delicia las empanadas con café. O con mate nomás igual, ¿eh? La verdad que sí, delicias de las propias. Que pasen bien, a cuidarse. Hasta mañana. Chau, chau.
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Hola, ¿qué tal, amigas, amigos de La Voz de Melo? Muy, pero muy buenas tardes para todos ustedes. Aquí estamos marcando ya el comienzo de nuestro segundo encuentro de la semana en la tarde de la radio. Qué comienzo para hoy, ¿eh? La Bocha 12, allí están Daniel Quimba Pintos y Pablo Cocina, el dúo, ambos con su propia banda, junto a La Bocha 12, grabando algunos de los grandes clásicos que grabaron junto a La Auténtica, junto a Caribe con K, como Robarte un Beso, entre otros. Y bueno, así estamos comenzando este segundo encuentro de la semana con toda la movida tropical en la tarde de la radio. Para seguir, claro que sí, para seguir con los más recientes de la movida tropical. ¿Recuerdan ustedes el gran éxito Bebiendo Lágrimas? Que lo compartimos. Aquí se hizo popular primero por Arlequín de Jujuy, pero que en realidad le pertenece a los Guardianes del Amor, Arturo Rodríguez. Esta reversión con DJ Khan, que no tiene nada que ver con DJ, es compositor y cantante, pero se pronuncia DJ Khan, grabó Bebiendo Lágrimas junto a los Guardianes del Amor.

ahí lo tenés a Guardianes del Amor y DJ Khan, que es Jason Khan, claro que sí, grabando este Bebiendo Lágrimas junto a las Guardianes del Amor en la tarde de La Voz de Melo, compartiendo lo mejor de la movida tropical y preparándonos con todo para lo que se viene, para lo que se viene. 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El próximo sábado 26 de septiembre, la previa de la Expo Melo 2026. Escuchen bien, Elección reina de la Expo Melo en Millennium Mega Eventos. El sábado 26 de septiembre hacemos la previa de la Expo en Millennium Mega Eventos. Elección reina de la Expo Melo 2026. A pura tradición, ¿eh? Desfile de con ropa de lógicamente ropa campera, como digo yo. Bueno, así que van a estar con todas las chinas ahí el próximo 26 de septiembre en Millennium Mega Eventos, la elección de la reina de la Expo Melo 2026, la previa de lo que van a ser los días 2, 3 y 4 de octubre en la Expo Melo. Y estamos completando la grilla de artistas para lo que va a ser el 2, 3, 4 de octubre, 2, 3 y 4 de octubre, actividad que comienza durante toda la semana con lo que tiene que ver con las ferias, el ganado y todo eso, pero que lo que tiene que ver también con la parte artística, los espectáculos del sábado, del domingo. Para ir destacando, ya les voy adelantando algo de lo que vamos a tener esos dos días. Van a estar los grupos locales Orejanos, Alejandro Lemos, Dilmar Pedroso, Alto Sol, Los del Medio. El sábado el gran cierre lo tiene Lucas Hugo, escuche bien, Viene Lucas Hugo el sábado 3 de octubre a la Expo Melo 2026. El próximo sábado 3 de octubre, Lucas Hugo cierra esa gran fiesta de la Expo del día sábado. Y el domingo, además de todo lo que tiene que ver con espectáculos para niños, va a haber actividad durante todo el domingo, va a comenzar muy temprano, vamos a tener muchas novedades. Destacamos, además de eso, aún sin cerrar la grilla del domingo, el fuerte hasta el momento del domingo es el gran cierre con Copla Alta, pero hay algo más, No es solo Copla Alta, vamos a tener los artistas locales, diversas atracciones y lógicamente Copla Alta confirmado para el próximo domingo 4 de octubre. O sea que, además de todos los artistas locales, el sábado 3, Lucas Hugo y el domingo Copla Alta allí en la Expo Melo 2026. Vayan preparándose con todo, A toda aquella gente que se está comunicando con nosotros, le decimos que después que termina el programa, nos vamos para la Sociedad Agropecuaria. Vamos a estar por allí, como cada tarde, desde que nos dieron esta responsabilidad de asumir para la actividad de esta edición 105 de este año 2026. Cada vez que salimos del programa, nos vamos rumbo a la agropecuaria. Estamos reuniéndonos con los diferentes emprendedores que están ubicándose los espacios allí en la Expo Melo 2026. A toda música a la tarde de La Voz de Melo, los grandes éxitos de la movida tropical aquí, en una colaboración de La Revulsiva, Juanjo Morgade, Tiziano, El Bombón de la Cumbia y Lucas. Bueno, vamos a escuchar toda la música en la tarde de La Voz de Melo.

La música en la tarde de La Voz de Melo, claro que sí, compartiendo como siempre lo mejor de lo mejor. 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A toda música, El Reja, Martín Quiroga y el señor Américo Zoom.

Ahí los tenés, el Reja, Martín Quiroga y Américo Jun en la tarde de La Voz de Temelo. El saludo para mi amigo Alexis Fernández, Alexis, que tiene la vedette. Alexis Fernández tiene la vedette. Digo, esta es la vedette de todo pesca. Alexis, ¿eh? ¿Qué pasó, Alexis? No me vino la vedette, ¿eh? Me quedaste de pasar fotos de la vedette de todo pesca y no me mandaste, Alexis. ¿Eh? La vedette de todo pesca. ¿Cuál es la vedette de todo pesca? Bueno, pasame foto que yo le cuento a la audiencia. ¿Cuál es la vedette de todo pesca? Ya les cuento, ¿eh? Imagínense, la radio es imaginación pura, así que imagínense quién puede ser la vedette de todo pesca. A ver, ¿quién puede ser la vedette de todo pesca? Muy bien. 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Con todo, con todo. Otra cosa que tengo que destacar también. Que la entrada de la Expo Melo va a costar 150 pesos nada más. Los menores de 12 años no van a pagar entrada. Escuchen bien, es para la familia. Un evento hecho para toda la familia, ¿verdad? Para toda esa gente que no tiene oportunidad de salir a algún baile o algo y quiere salir con toda la gurizada. Bueno, los menores de 12 años no pagan entrada. La entrada general es 150 pesos, tanto para sábado como para domingo. Le reitero que la actividad comienza bien temprano, y lógicamente todo lo que tiene que ver con la parte artística la vamos a comenzar bien temprano a la tarde. Lógicamente acordando la finalización de la actividad que tiene la feria común, así, ¿no? La feria de la Expo, y ahí termina la feria para no interceder con el tema del audio. Bueno, vayan preparándose con todo porque la fiesta va a estar ahí, va a estar ahí para todo Melo, para todo Cerro Largo, para toda la gente que viene de fuera de nuestro departamento. Bueno, para ahí vamos a estar todos ahí el sábado, reitero, con Lucas Hugo, y el domingo con Copla Alta. Vamos con todo, Y además destacamos que vamos a hacer la previa. La previa la vamos a hacer una semana antes. Una semana antes hacemos la previa, claro que sí. Vamos a hacer la previa una semana antes con la elección de la reina de la Expo en Millennium Mega Eventos. Un saludo para Marcelo y Jenny, que están por ahí, Marcelo. El saludo para ustedes. Sí, me salió el pronóstico del clásico. No hablemos de fútbol, por favor, te lo pido. Porque cuando entró Angulo ya me levanté y me fui. Ya cuando entró Lucas... Y Angulo ahí me levanté, digo, no, se entregó a Aguirre. Muy bien. Así que el abrazo para Marcelo, que está por ahí en sintonía de La Voz de Melo. Vamos con todo, La Expo con todo, ¿verdad? Y el jurado va a ser de primera, me dice Bernardo, dice, con un jurado de primera. Con un jurado de primera el 26, vamos todos a Millennium, elección de la reina de la Expo en Millennium Mega Eventos. A toda música, seguimos en la tarde de La Voz de Melo. Sigo guardando el mensaje de Alexis Fernández y les cuento luego quién es la vedette actual de todo pesca, Vamos con más. Esos son los Negronis del Sabor y Viru Cumbierón. Hey.

lo tenés, los Negronis del Sabor, con Viru Cumbierón en la tarde de La Voz de Melo, compartiendo grandes éxitos, grandes éxitos. ¿Cómo andaron mi amigo Eber Jerónimo Sosa Correa? Él estaba asustado ayer, creo, él ayer vio una nube y ya se asustó. Me parece, por lo que escuché, que me mandó un mensaje ahí.

Feria prima, como dice él, hacer feria hace. Claro, no va a ser feria, pérdida de verdad. Que ganen todos. Usted cuando va a hacer algo tiene que hacer que ganen todos. Que gane el vendedor, el comprador, todos. Y usted también, sin duda alguna. Va, usted no tanto, porque ¿para qué más, Ever? Como dice usted, que gane el vendedor y el comprador. Usted ya a esta altura no necesita más. Ya está, con eso ya está. Muy bien, a toda música, te dije, te sigo contando, claro que sí. Trabajando a full la Expo Melo 2026, el día sábado 3 de octubre viene él. El 2 de octubre retorna su actividad artística el señor Lucas Hugo, y el próximo 3 de octubre viene Lucas Hugo a la Expo Melo 2026.

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0: Ahí lo tenés, a los chicos de Chile, la música tropical chilena en la tarde de La Voz Temero, el grupo Ojos de Luna, en colaboración con la sociedad, aquí en la tarde de La Voz de Melo, compartiendo lo mejor de lo mejor y dándole las muy buenas tardes a Horacio Silva, que llegó de visita aquí a Los Impactos. Horacio, buenas tardes.
1: Muy buenas tardes, Gustavo.
0: ¿Tanto tiempo, Horacio?
1: Pero sí, hay que visitar, como te decía fuera del micrófono, tenemos que visitarnos de vez en cuando.
0: De vez en cuando.
1: Y como vos estás más ocupado que yo, vengo yo, ¿viste?
0: Bueno, contale a la audiencia, porque tenemos novedades, tenemos una banda nueva, la Movida Tropical.
1: Sí, tenemos ya...
0: Músicos con experiencia, pero una propuesta, un proyecto musical nuevo.
1: Sí, digamos que es una mezcla, es una banda con músicos de vasta trayectoria y con gente joven también, es una mezcla de entre experiencia y juventud, agrupación Acapulco. Ya hemos hecho alguna fiestita, algún bailecito.
0: ¿Estuvieron por así por el Carrito 03?
1: Anduvimos por ahí, ahí fue la presentación, después se hicieron dos fiestas privadas más en la noche. Bueno, después...
0: Para contratar la banda, ¿qué número tiene que llamar la gente que está en sintonía de La Voz de Melo y que, bueno, está armando una fiesta, está armando un baile, lo que sea?
1: Lo que sea. Divorcio, igual, sí.
0: Lo que sea. Lo que sea para festejar. Se festeja.
1: No voy a decir velorio porque no estamos en México y puede caer, ¿verdad? Viste que en México
0: es
1: otra idiosincrasia y festeja, ¿verdad?
0: Festeja.
1: Porque se dice que el ser humano cuando se muere pasa a mejor vida, que ya no va a sufrir más las cosas terrenales.
0: Pero claro.
1: No lo digo porque si no. ¿Viste que acá?
0: Dejémoslo por ahí.
1: Ahí no me contrata, pero ni el loro, como se dice.
0: Decime el número para.
1: 091-859-300.
0: Sí. Reitere.
1: 091-859-300. Y bueno, estamos a las órdenes para todo tipo de eventos, ¿no?
0: Muy bien.
1: Estamos ahí con...
0: Así que ya lo saben, ya vamos a reiterar nuevamente, Horacio.
1: 091-859-300, agrupación Acapulco.
0: Acapulco.
1: Y estamos grabando, pero es una primicia, estamos haciendo
0: una colaboración
1: ahí
0: con artistas. Ahí muy bien, ya lo vamos a escuchar aquí entonces.
1: Los FT que se dicen ahora, las colaboraciones y algo nosotros también. Pero bueno, como vos sabés bien, la grabación lleva su tiempito para que salga algo bien, ¿no?
0: Exactamente, muy bien. Así que gracias por la visita, Horacio, aquí.
1: Gracias a vos por siempre recibirme con las puertas abiertas y ese trato que no ha cambiado, ¿no?
0: Muy bien, con todo. ¿Sabe qué? Le voy a contar ahora sí de la vedette. ¿Usted ya vio a la vedette? ¿Vio a la vedette o no?
1: Todavía no.
0: Todavía no.
1: No quiere decir que no la vaya a ver, ¿no?
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1: 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El alemán...
0: 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Lo tiene todo pesca allí en 33 a pasitos de Sánchez. ¿Próximas actividades, Horacio? ¿Alguna actividad? Estamos en el carrito trabajando todavía full.
1: Estamos ahí, estamos en el carrito.
0: Pablo tiene siempre los fines de semana show artístico, ¿verdad?
1: Tiene show artístico.
0: ¿Qué tiene el sábado? ¿Te dijo que tiene el sábado que viene o no?
1: Bueno, la verdad es que como venía de visita particularmente, no le pregunté. Pero sí, siempre hay algo.
0: Siempre tiene alguna movida Pablo Alaniza, sí, el carrito 03, fin de semana. La música sigue, la tarde de La Voz de Melo, compartiendo como siempre lo mejor de lo mejor. Nos vamos a ir a la recorrida comercial de nuestra emisora y lo vamos a hacer con toda la música de Los Palmeras.

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Ahí lo tenés al señor Gustavo Serafini, el Gucci, en la tarde de La Voz de Melo, compartiendo como siempre lo mejor de lo mejor. 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Carnes Don Teo, que abre a las 5 de la tarde, y la música sigue porque llega Macana.

0: Ahí la tenés a Macana en la tarde de La Voz de Melo, compartiendo los grandes éxitos de la movida tropical. Te reitero, el 26 de septiembre, elección reina de la Expo Melo 2026 en Millennium Mega Eventos. Estará a cargo de todo lo que es la selección y la atención a todas las chicas que van a participar, mayores de 18 años. Romina Vázquez va a estar a cargo de la preparación para lo que va a ser esa presentación, elección reina de la Expo 2026, el próximo sábado 26 de septiembre en Millennium Mega Eventos. También destacamos lo que va a ser el 2, 3 y 4 de octubre, propiamente dicho, la Expo Melo 2026, destacando, además de todos los artistas locales, tendremos así el sábado a Lucas Hugo y el domingo a Copla Alta en la Expo. Y el que ya está por ahí en comunicación con nosotros es nuestro querido amigo Ever Jerónimo Sosa Correa. Ever, buenas tardes.
1: Buenas tardes, mi amigo Gustavo Nero Olivera.
0: ¿Cómo está el señor?
1: Bien, excelente, contento como siempre, mi amigo.
0: Muy bien, cuéntele a la gente cómo venimos para el jueves.
1: Bueno, estamos abiertas las inscripciones, Gustavo, uh-huh. De la Nare Cerdo, Yerbo Arizo o Terneros. Uh-huh. Ya tenemos el lotecito de la NAR inscrito para este jueves, que era el jueves pasado, pero por el tiempo fue imposible. Así que estamos abiertos a las inscripciones, pagamos el flete, pagamos el contado. Bueno, tenemos todo para que el productor solamente gane con nosotros, lo defendemos, tenemos buenos compradores. Así que estamos siempre a la orden, con toda la potencia, Gustavo, como todos los jueves en Granja Boulevard.
0: Muy bien, siempre con el 091-004771, a ver.
1: Sí, me llama 091-004771, y si Dios quiere, la Virgencita va a debutar Eva Leandro Sosa Silveira.
0: Mire, ¿qué categoría?
1: Mi hijo va a debutar como rematador.
0: Muy bien, entonces, este jueves así en Granja Boulevard. Ever, le paso el dato que hay un lote de terrenos ahí que se los voy a mandar después porque la gente me pidió, bueno, le voy a pasar a usted, que es el hombre que anda a la vuelta, que hay como 3 o 4 terrenos a la venta.
1: Me están pidiendo terrenos justamente, que después me pase y vamos a vender esos terrenos.
0: Vamos a vender esos terrenos. Muy bien, Ever, ¿alguna otra cosita que quiera destacar?
1: No, que cuando quiera venir al hipódromo a ver Reina de Boulevard, venga.
0: ¿Usted a qué hora va mañana para ahí?
1: Y yo madrugo a las 9 más o menos.
0: A las 9. Madruga a las 9, ¿no?
1: Sí.
0: Bueno, mañana en la primera pasada que haga para la agropecuaria, me llego ahí de pasada.
1: Sí.
0: Le mando un abrazo grande, Ever.
1: Bueno, no se olvide que Leo está recibiendo mercadería. Va a buscar sin costo ninguno. Él va, levanta sus cosas y no le cobra nada para traer. Para levantar y le vende remates virtuales, Gustavo.
0: Muy bien, sigue con la movida virtual y además va a empezar a rematar en la Granja Boulevard.
1: Si Dios quiere, ejercita, Gustavo.
0: Le mando un abrazo grande, Ever.
1: Bueno, muchas gracias. Otro, Gustavo, gracias.
0: Ahí estaba Ever Jerónimo Sosa Correa, el 091-004771.
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Ahí la tenés a Casu y Avi Quintanilla en la tarde de La Voz de Melo. Precisamente Avi Quintanilla escribía esta canción para Selena Quintanilla, titulada así, una vez a toda música en la tarde de La Voz de Melo, con toda la movida tropical. Te reitero, la ABD de todo pesca, ya te lo conté. Te reitero, la ABD de todo pesca, la radio, esa radio que trajo Alexis Fernández a todo pesca, que tiene de todo, más bien. 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La música sigue, la tarde de La Voz de Melo, Valentina Márquez y el señor Ulises Bueno.

0: Ahí lo tenés, ahí lo tenés a Valentina Márquez y Ulises Bueno en la tarde de La Voz de Temero. Te reitero, el sábado 26 de septiembre, elección Reina Expo Melo 2026, allí en Millennium Mega Eventos. Más adelante te vamos a brindar más detalles de la actividad del próximo 26 de septiembre, la elección de la Reina de la Expo Melo 2026, el sábado 26, haciendo la previa de lo que va a ser ese gran fin de semana de los días 2, 3 y 4 de octubre. El 2, 3, 4 de octubre, la edición 105 de la Expo Melo 2026. Bueno, para ir destacando, además de los solistas que ya tenemos, Orejanos, Alejandro Lemos, Dilmar Pedroso, Alto Sol, Los del Medio. El sábado lo que va a ser ese gran cierre, el sábado con Lucas Hugo. Y lógicamente el domingo vamos a tener a Copla Alta. Estará por allí también presente el señor profe Aníbal Villa, que ahora esté disfrutando de su jubilación, súper merecida, ¿no? ¿Cómo le...? Acérquese acá, por favor. O sea, yo cuando vi digo, alguien entró acá al estudio.
1: Otro día, ¿cómo va?
0: ¿Cómo anda mi querido amigo profe Aníbal Villa? ¿Cómo está usted?
1: Muy bien, ¿usted?
0: Pero espectacular.
1: El otro día fui a su baile,
0: ¿eh? En la noche de la nostalgia.
1: Y qué frío hacía, ¿eh?
0: Estaba frío.
1: Pasaba la uña arriba de los autos y pa, y salía.
0: Ah, afuera del baile. Afuera del baile.
1: Y andaba de camisilla el amigo acá, que le gusta el invierno.
0: Que le gusta el invierno, sí. Andrés Díez. ¿Cómo vamos? ¿Todo bien?
1: Es impecable.
0: Disfrutando como tiene que ser.
1: Sí.
0: Buen
1: 100%.
0: Ahora disfrutando la cocina al 100%,
1: ah,
0: ¿no?
1: Sí.
0: Encargado de la cocina total.
1: Por lo menos intoxicado no ha muerto nadie todavía. Ni internado.
0: Profe, nos alegramos verlo.
1: Bueno, igualmente.
0: ¿Eh? Igualmente. Gracias por la visita, como siempre.
1: Bueno.
0: Eso está bueno. Eso habla bien del compañero que siempre anda a la vuelta de nosotros acá. Eso está bueno. Muy bien, profe Aníbal Villa Coronel, visitándonos aquí en el estudio número 1 de la radio. Mire, Saúl Urbina con todo. Y ya se está preparando nuestro compañero Andrés Díez con Voces de Latinoamérica. Con todo, Andrés, con todo. Y con ese nuevo formato que tenemos, el Domingos Uruguayos también, que cada vez que hay raíz se estira un poquito más el programa hasta las 2 de la tarde, ¿no? 1 y pico de la tarde, ¿no?
2: Hasta 1 menos cuarto, buenas tardes, Gustavo. 1 menos cuarto, más o menos, por ahí, sí.
0: Muy bien,
2: sí.
0: Con todo. Nos vamos. Los vamos a dejar en la grata compañía de Andrés Díez con Voces de Latinoamérica. Nosotros volvemos mañana con mucho gusto a las 15:30 con más impactos tropicales. Hasta mañana.

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Qué lindo este reencuentro con los viejos éxitos de los olimareños para comenzar este mes que ya tiene temperatura primaveral. Estamos en el martes primero de septiembre, radio en vivo, como decía Gustavo recién, con el profe Aníbal Villa Coronel, estudio mayor de la voz de Melo, Saúl Urbina. Viejos éxitos de los olimareños para saludar a nuestros queridos visitantes, amigos, oyentes que están por acá. Enseguida los vamos a saludar al aire, por supuesto. Sigue trabajando allí la compañera Lorena Charquero en el control central de emisión. Bienvenido septiembre, en este martes primero de septiembre, mes donde muchos músicos y artistas se han inspirado con sus canciones. En un ratito comentamos algo de las canciones que se han compuesto en septiembre. Seguimos con la música. Lore, por allí, ¿eh?

del Templado. El año pasado estudiamos la vida y la obra del maestro Rubén Lena con el Laucha Prieto, Las Serraneras, un estilo muy folclórico, muy olimareño, muy esteño. Qué lindo este recuerdo con La Serranera del Templado. Está ensillado mi caballo, si me pierdo, mala suerte, la noche tendrá razón. El abrazo al músico, al amigo maestro que nos acompañó con Eduardo Lena, con El Serrano. Bueno, hicimos esa pequeña girita por 33 y por las escuelas de Melo. Está retransmitiendo Voces de Latinoamérica, cantamericaradio.com de Rivera. Me refiero a nuestro músico maestro, ya jubilado, pero aficionado a la radio, Marcelo Alvariza en Rivera. El abrazo a la gran audiencia de Rivera, al maestro Marcelo Alvariza. Estamos siendo retransmitidos La Voz de Melo y Voces de Latinoamérica por cantamericaradio.com. Cerramos este bloquecito, el homenaje a los olimareños. Marcamos la primera pausa, volvemos enseguida.

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Ahí está el segundo disco solista, años 90, el Pepe Guerra, el Verde Esperanza, lo quería escuchar el amigo Alexandre Olivera Mareño, músico de Los Orejanos, que están ensayando para seguir grabando videoclip, nuevas canciones, para difundir grupo folclórico de Melo, Los Orejanos, allí en su taller del barrio Collazo, el amigo Alexandre Olivera Mareño, el Nico Ferreira allá por Campaña, por El Indio, bueno, toda la gente, los músicos de Los Orejanos, ensayando y escuchando voces de Latinoamérica, querían escuchar el Verde Esperanza por el Pepe Guerra. Muchos saludos, mucha gente comunicándose, ya rumbo a las 5:30 de la tarde, algún saludito de gente que cumplió años el domingo, Andrés Gilgorri, ponga para grabar, avísele a mamá Silvia ahí que ponga para grabar, porque quería grabar el saludito para su cuñado, que enseguida a eso de las 5:30, en un ratito, lo vamos a dar. 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Saludamos Lore, a Ramón y Elida, que estaban por acá recién, oyentes de La Voz con Vos, también cuando pueden, cuando van a Toledo, ahí nos sintonizan. El saludo entonces, que recién vinieron a visitar a la compañera y van en viaje escuchando las voces de Latinoamérica, Ramón y Elida. El saludo para ellos también, Jorge Velázquez se inspiró en sus hermanos Raúl y Marcos, familia de músicos y cantores. Ahí por el 2018, 2019, antes de la pandemia, estaba pronto para salir este disco donde él homenajea a sus hermanos. Jorge Velázquez, se llama Septiembre.

0: grabar.
1: ¿Cómo no va a haber?
0: El lindo homenaje al gran músico y folclorista Marcos Velázquez. Jorge recuerda que se fueron en septiembre Raúl y Marcos, los dos hermanos de Jorge Velázquez, y bueno, acá con sus invitados muy especiales, queridos amigos de la música de Jorge Velázquez, donde hay amigos, hay fiesta. Jorge Velázquez con Larvanoa Carrero, su disco Setiembres. Bueno, un abrazo para la gente que está en sintonía. Pablo Morales, allá, dice, amigo desde Maroño, lo escucho. Un saludo a mi hermano Paul Morales y a todos esos amigos por Melo. El Paya Morales, bueno, ahí por Maroñas, el saludo para él, gracias por estar en nuestra sintonía. Graciela Martínez y familia, ahí con su esposo en Noblía, como siempre. Hermoso día, Graciela, muchas gracias por estar en nuestra sintonía. Cumple 40 años hoy Eunice Olivera. Andrés Gilgorri, el tocayo, saluda, feliz cumpleaños a Eunice Olivera, de parte del tocayo Andrés Gilgorri, que vamos a estar saludando al pariente ahí por Montevideo que nos escucha. Buenas tardes, Juan Gil Torres y familia en la frontera de Aceguá. Hermoso día, una temperatura típicamente primaveral. Se habrá ido el invierno, como dicen los especialistas en meteorología. Hermosa temperatura hoy, 19 grados, la máxima para Juan Gil y familia ahí por las sierras de Aceguá. Llegue nuestro saludo. Ni que hablar el amigo Marcelo Pimentel, como perro con dos colas, disfrutando de ese comienzo con los éxitos de los olimareños, querido amigo y fan de los olimareños, siempre aportando información para enriquecernos. El abrazo a Marcelo Pimentel, a su amigo José Luis Alves, ahí por el taller, dice, hincha del Sabalero. Un abrazo a Marcelo y a José Luis Alves en nuestra sintonía. Bueno, mucha gente que nos sigue a través de las redes sociales, por supuesto. El abrazo para todos. Juber Flores presentando el libro 100 años de Aníbal Sampaio. 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Intentaremos el contacto con Juber Flores para hablarnos de este proyecto Cultura Pago a Pago y el Centenario. Muy buen libro de Aníbal Sampaio, donde muchos artistas están difundiendo, por supuesto, la obra de Aníbal Sampaio y lo están homenajeando. 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Los orilleros, mi pueblo junto al río, los cantores le cantan a su paisaje y a sus pagos, a sus ríos.

Aguascorrientes y Los Cerrillos son oriundos, estos queridos hermanos del canto, Freddy, Corito, Rolando y José Luis Fernández de Canelones, tierra de poetas, buenos vinos, músicos y cantores de Aguascorrientes, de Los Cerrillos, los queridos hermanos del canto, primer grupo que trajimos con Sol y Palma a Melo hace muchísimos años, hace casi 40 años lo trajimos a nuestros espectáculos del cumpleaños de Voces de Latinoamérica. Ojalá que el año que viene, 2027, a los 40, los podamos traer para repetir aquel inolvidable espectáculo del comienzo de nuestra carrera como difusor de folclore en radio. Los Orilleros, Mi Pueblo Junto al Río, Aguascorrientes, El Santa Lucía, mi tema preferido, mi amigo, dice, estoy tomando mate dulce con cascarilla, ¿eh? ¿Cómo está mi amiga Olga, Olga Silvera, hincha de Los Orilleros? Si los traigo, tiene que ir el año que viene a acompañarnos en los 40 años y a disfrutar del canto de Los Orilleros. El abrazo a la amiga Olga Silvera, que le gusta mucho este tema, ¿eh? Las efemérides muy emotivas, sea para recordar cosas muy lindas, fechas importantes. Hoy, 1 de septiembre, nuevo aniversario de esta querida institución como es el Centro Unión Obrero, ¿eh? Toda una vida, ¿quién no ha estado vinculado de una manera u otra al Centro Unión Obrero? A directivos, socios, amigos, bueno, al querido Gallego, a toda la directiva, a Lenny Patrón, a Lucía Fernández, a Rodríguez Velasco, bueno, a la vecina allí. Bueno, a toda la querida familia, directivos, socios y amigos, a quienes escuchan el programa y quienes sabemos que están, bueno, cuando pueden en nuestra sintonía, a veces los domingos, el abrazo para todos. Se están organizando para este próximo fin de semana el baile aniversario, pero lo importante es saludarlos hoy en esta fecha de fundación del querido Centro Unión Obrero. Las felicitaciones en este aniversario tan significativo, ¿eh? Por supuesto, a la vieja y querida Radio Tacuarí. Muy gurises comenzábamos en radio, bueno, el sueño de trabajar en radio, tuvimos algún pasaje por allí, un poco corto en el periodismo deportivo, en nuestros comienzos, después en la última etapa en Radio Abril con Voces de Latinoamérica en AMI, y después vinimos acá a La Voz de Melo. 50 años hoy, en 1976, un 1 de septiembre, el abrazo a Jorge Mario Rodríguez y familia, el recuerdo para esta radio que ya no está como radio comercial, AM 1470, está como Radio María, hoy en día una radio religiosa, nuestro cariño y nuestro recuerdo. 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Muy bien, bueno, por acá gente que se sigue comunicando, más saludos. Vamos ya a ir rumbo a la pausa de la radio. Querían escuchar algo del chaqueño, pero ahora vamos a saludar enseguida a alguien que cumplió años en Montevideo. Nosotros lo saludamos en un ratito. Nada.

0: El chaqueño jujeñito, una vueltita, ¿no?, por el bailecito folclórico del norte de la Argentina, a la jujeñita, típica mujer folclórica, bueno, esa mujer que tiene mucho que ver con los pueblos originarios de nuestra América, el chaqueño con sus grandes éxitos, ¿eh? Queremos saludar a Robinson Escobar, es el cuñado de la amiga y oyente Silvia Noble, que estuvo de cumpleaños el domingo, nos escucha en Montevideo. El domingo llegaron un poco tarde, domingos uruguayos, justamente estábamos con la transmisión del chasque, pero bueno, de tarde escucha, así que el saludo en la capital del país, que haya pasado lindo su cumpleaños con la familia Robinson Escobar, hincha del chaqueño, por eso estos temas del chaqueño para él. La abuela Sarita lo saluda, su suegra, los hermanos, Silvia Noble y Juan Gil Gorri, toda la familia, sobrinos y cuñados. El abrazo grande entonces para Robinson Escobar, que cumplió años el domingo, pero también escucha Voces de Latinoamérica en la tarde de La Voz de Melo. Nos vamos a la pausa con esta emoción tan linda, ¿no? Las voces de Orán con el chaqueño en Jesús María, en un momento histórico en este gran festival.
1: Se nos fue un gran cantor, un hombre que venía de hace rato sobre este escenario, amigo mío, de noches, de amanecida, de cantar y estar solo también hablando de la vida. El querido Federico Córdoba se nos fue, el grande. Yo quiero invitarlos a sus hijos, uno de sus hijos está, a las voces de Orán en realidad, que vengan los tres para que cantemos estos dos temas y le hacemos un homenaje al querido Fede. Mira todo eso. ¿Qué lo tiró? ¿Están los muchachos? ¿Dónde están las voces? Ahí viene Ricky. Ahí viene el Nico Verón. Cansado, Rengo. ¿Qué le ha pasado a Nico? ¿Qué ha jugado al fútbol? Rameando el poncho, viene. Pintudo como...
2: ¿Como quién?
1: Como burro chiquito está.
2: Gracias, Oscar.
1: ¿Qué hace, hermano?
2: Hoy a nosotros nos queda decirte gracias.
1: No,
2: porque lo que estás haciendo lo está haciendo en nombre de tu amigo,
3: tu colega.
4: Venimos con ganas de tomar.
1: No, yo cambié de religión. Había un vino para los muchachos para festejar y tirar acá porque Fede tomaba. ¿Dónde hay?
4: Si no, se me enoja Fede.
1: Por favor, por favor, ya pasó la hora de la protección al menor.
4: Oscar, hace un par de años se iba Juan Carlos Sarabia un día como hoy.
1: Mira vos.
4: También está en la carpa del cielo.
1: Se van a cagar para llevarme a mí todavía.
4: Y están queriendo una voz del Chaco.
1: No. Ustedes me quieren acá todavía, ¿no es cierto? ¿Sí o no? No, pará, carajo.
4: Oscar, y vos le tenés que decir, yo voy a morir cuando quiera y con la enfermedad que a mí se me antoje.
1: Ah, sí.
4: ¿Quiero?
1: Che, hoy íbamos a caballo con Lucio y me decía, íbamos sacando cuenta, dos hermanos, ¿cuánto van quedando? Y se van, y habían quedado siete. Y yo le digo que dejen de joder, que no me saquen lo mío, ya me tengo que ir yo. Esto escuchaba de las voces. ¿Y cómo suena? A ver.

0: Señor.
1: Llegó el vino.
2: Muy bien.
1: Ahí estamos ocho. No sé si es.
0: Así es oso.
1: No, pero este es para los tres.
0: Yo te bendigo, ¿cómo es?
1: Yo te bendigo en nombre de todos los borrachos.
0: Parece que van a seguir las tormentas de vino.
1: Sí, está raro.
0: Parece,
1: ¿no?
0: Che.
1: Sí.
0: Parece. ¡Salud!
1: ¿Están con ganas de quedarse? Ya queda poco, ya queda poco. Mira el listado que tenemos acá. Estos son los que te llevan por mal camino. Por Dios, chacarera, esta chacarera esa que me hace llorar.
0: A ver cómo
3: qué
0: sale.
3: Qué linda.
1: Qué bonito, vamos. ¿Cómo dice, muchachos?

0: Gracias, Oscar.
1: Querida Voce, gracias por quedarse.
2: Gracias
1: por hacer este homenaje. Gracias.
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Un día como hoy, luctuoso para la historia, dice el texto de esta canción, ¿no? Carlitos Benavides, con Carlos María Fossati, un disco íntegramente historicista, ¿no? A la historia del recuerdo del Águila Blanca del caudillo Aparicio Saravia, que cae herido de gravedad un día como hoy, un primero de septiembre de 1904, durante la batalla de Masoller, ahí en el departamento de Rivera, en el marco de la Revolución de 1904. En la frontera con Rivera entonces cae herido un primero de septiembre, un día como hoy, 1904, el caudillo nacionalista recibió un balazo en la primera línea de combate. Tras ser herido lo trasladaron hacia territorio brasileño, donde 10 días después fallece, ¿no? El 10 de septiembre de 1904. Su muerte provocó sin duda la desmoralización y la dispersión de las fuerzas revolucionarias. Un disco, más allá de las ideas o de los partidos políticos, un disco íntegramente dedicado a la historia, a las batallas, a los héroes, a la gente que de un bando u otro luchó, sea la divisa que sea. Pero bueno, este es un muy buen trabajo histórico y cultural de Carlos María Fossati con Washington y con Carlos Benavides. También creo que participa el Pampa Antonio González en el recitado de esta poesía, Milonga del Cordobés y la muerte del general Aparicio Saravia, en Voces de Latinoamérica, nuestro canto historicista, cosas de la historia para recordar.

0: el masoyer. Francamente no sé ni cómo explicar. Nunca anduvimos tan fuertes ni tan bien armados, ni tantos. Desde Tupambaé, la cosa comenzó a ir mejorando y esa tarde éramos tuito, coronillas y quebrachos, firmes, soportando el fuego que crepitaba a lo largo de las líneas enemigas como un granizo cerrado. Como víboras chiflaban las moras abriendo claros, caiba la gente en racín, se acalambraban los brazos de rastrillar los fusiles y avanzábamos de arrastro, tropezando con el plomo, con los gritos, con los caídos, con un bárbaro horizonte de divisas descolladas y un granido de clarines que se estaban atorados como cuervos con la carne de la patria, delirando. Ay, no más, cayó mi jefe, gaucho crudo hasta el tután, que sabía espantar las moras con el poncho como tábano. Y ay, no más, otro valiente, pico espuelas habla el mar. Y cayeron otros jefes milagrosos, como santos de melena y barba blanca, capitanes con el grado puesto a dedo por la muerte, orajudos como diablos. Firmes, firmes mis cachorros, nos gritaban tropezando, pero nada, éramos tuito, coronillas y quebracho, y el quebracho no se duebla, no se quiebra ni llorando. Nos pitábamos la vida con el humo y los disparos. Por delante la guerrilla como quien anda paseando, o en su escolta y de bandera desplegada, tranco y tranco, desfiló el águila blanca del cordobés. Veteranos que la guerra a lanza se catalló en cerno del apacho, se sacaban el sombrero, lo clamaban lagrimando. Moribundos que boqueaban se acodaron entre el pasto para morir con esa imagen en los ojos, para mirarlo, para mirar aquella estampa que fue orgullo de los gauchos, desfilar entre las barbas de sombrero y poncho blanco. Ahora sé que dos fantasmas le flanqueaban el caballo, que Chiquito y Gumercindo lo esperaban para escoltarlo, para llevarlo hasta la gloria galopeando, galopeando. ¡Viva el general! Gritaban. ¡Cabo viejo! ¡Viva el cabo! Y el tostado se abalanzaba y el lodiva sujetando. Las radiadas divisiones deliraban a su paso. Y un repente vino un frío recorriendo el espinazo de la tropa y un silencio no creció de entre las manos. Sobre el cerro Lunarejo dio el lucero un grito largo que rodó por las laderas, tiritó sobre los pastos, se erizó sobre la sangre derramada por el llano, se arrastró por los abrojos, por las chilcas, por los cardos, se tajió en las espadañas tembloroso del bañad y murió en los ñapintaces monte adentro. Sollozando, una helada luna llena vino pálido a besarlo. Ni los grillos se escuchaban. La frescura de los pastos perfumó los cojinillos donde se iba desangrando. Yo lo vi un poco más tarde. Lo llevaban entre cuatro, sobre un zarzo de maniadores y de lanzas, entre cuatro. Se llevaban el coraje del ejército, entre cuatro.
1: Masoyer, traidor ocaso para tu épica estrella y cuna de luz y bronce donde nació tu leyenda. Qué soberbio andaba el pueblo sobre su blanca vergüenza, toro rampante el coraje que aceraba su conciencia. Le bastaba una mirada o tu patriótica arenga para acuñarse entre el plomo preludiando su entereza y al huracán de las moras conjurarles la tormenta, porque ya lo embanderabas con el sol de tu guapesa. Eras la patria absoluta, reivindicando en la gesta la alborada de una raza sin renuncias ni flaquezas. Muy cerca de Masoyer, del catalán en sus nieblas, cayó mortalmente herida la federal epopeya, y el padre Artigas entraba a un laberinto de penas. El mismo cielo los mira, tiemblan de dolor las piedras y desgarra sus entrañas de los dos la misma tierra que alfombró de libertades su fecunda piel inmensa. Cabo Viejo, te quebraron delirantes de inconsciencia, pero no pudo aquel plomo matar la luz de tu idea, ni ralear las esperanzas que fecundizó tu siembra, ni al faro de tu ideal cubrirá un manto de niebla, y no serán tus palabras nubes que el viento dispersa. Cuentan que el águila blanca, al ver tus pupilas yertas, fue a depositar tu gloria en la voz de las vihuelas y le pidió a los troveros de que salvaran tu idea. Y andas en cada garganta despuntando primaveras, en el río poncho de espuma del terutero en su alerta, patrón de la serranía, lazarillo de las huellas, cencerro de libertades, entropillando conciencias. Tu pecho está en cada surco y tu alma en cada cosecha. Arriba en el alto cielo tu dignidad nos tutela, y abajo sigue la patria, el rumbo de tus ideas.
2: El payador Juan Carlos López, el trío Barazá, Cacho a la Bandera de Eustaquio Sosa, en este disco también dedicado a la historia, a la gesta de Aparicio Saravia. El recuerdo, la memoria, ¿no?, a un amigo oyente que lo perdimos hace algunos días, el tocayo, como siempre me decía, pasame esos temas de la historia, con contenido, tocayo, pasame. Los domingos muy temprano, ya a las 5 cuando arrancábamos acá en la radio con Domingos Uruguayos, no se escuchaba. Así que el recuerdo para el querido tocayo Pío Andrés Segredo, vecino allí de la calle 33, y voy a ir al papá de Álvaro Segredo, el recuerdo para el querido Pío, ¿no?, que, bueno, lo perdimos hace algunos días. José Eduardo Ortiz, que también un vecino y oyente acá de la radio, que nos obsequió este disco, Hoy Más Que Nunca, Saravia, para Federico Pica, toda esa barra, nuestro saludo desde acá. Para Clelia, como siempre, Clelia Ferreira, todas las tardes en nuestra sintonía, el saludo grande, ¿eh? Dice por acá, le escucho a Lorena Charquero todas las tardes, Marcelo Pimentel, Lore, te escucha la voz con vos. Y dice, hoy cuando Lorena Charquero habló del Titanic de un primero de septiembre, yo me acordé al toque de Masoyer. Dice, no tuve que googlear, Andrés, para recordarme la fecha de la batalla de Masoyer. Un abrazo, un querido oyente de la radio, hincha de Lorena, de la voz con vos, todas las tardes y, por supuesto, siempre en sintonía de nuestra radio, aportando mucha información. Es muy lindo que los oyentes sean parte de nuestro trabajo diario y aporten noticias e información. Nos complementan y nos enriquecen el trabajo nuestro, ¿no? Bueno, Belén se nos escucha ya por el último pueblo de la Argentina, ¿eh? Santa Cruz, Río Gallegos, cerca de Ushuaia, ¿eh? Allá el último pueblo de la Argentina, en el sur de la Argentina, cerca de Ushuaia, por Santa Cruz, Río Gallegos, el amigo Eduardo, un melense, que saluda y recuerda a su querido barrio El Fogón. Él trabajó con Américo Laites en la carnicería. Un saludo a la familia Rocha Alves de barrio El Fogón, de parte de Eduardo. Nos escucha a través de la aplicación de la computadora, allá cerca de Ushuaia, ¿no? Provincia de Santa Cruz, casi el último pueblo donde dobla el mapa de América del Sur la Argentina. Increíble, ¿no?, a dónde llega la radio. Eduardo, vecino y amigo de toda la vida del barrio El Fogón, llegue nuestro saludo. 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Minutos finales ya de Voces de Latinoamérica. Eustaquio Sosa, el gato del Cardal. Marcamos la pausa y ya venimos para el cierre, porque la abuela Margot Ancheta quiere grabar una canción para su hija que no se escucha, su nietita, la nieta de Margot Ancheta no se escucha, es alumna de guitarra. Bueno, qué lindo que los gurises estén con la música y con la guitarra. Lo próximo, antes de despedirnos, anunciamos, así Margot le graba a su nieta Ojos de Cielo. Eustaquio Sosa, la pausa y volvemos para el cierre.

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11: Minutos finales de Voces de Latinoamérica. Está la abuela prontita ahí para grabar, para la nietita, ¿eh? Vamos a saludarla con ojo de cielo de Víctor Heredia. Antes el saludo para dos oyentes del Prieto, Yolanda y la tía Nilsa, de todas las tardes con el mate. Yolanda y la tía Nilsa, oyentes del barrio Prieto, el saludo para ellas. También Walter Portela dice, qué lindo programa, te estamos escuchando. Walter Portela, mi hermano, Osiris Portela, mi madre, Yolanda Rodríguez, hermoso programa, la familia del querido cantor y poeta Portelita, ¿no? Juan Carlos Portela, siempre en Domingos Uruguayo tenemos un espacio para los poetas y folcloristas de Cerro Largo, siempre está ahí la música de Juan Carlos Portela, el recuerdo para él, para toda su familia, llegue el saludo, gracias Walter por el mensaje, ¿eh? El amigo Techera nos escucha, queda para mañana el Cativo Viejo, Techera, con mucho gusto, ¿eh? Para Juan Gil Torres, ahí por Acehual, el saludo. Margot Ancheta dice, saludame a mi nieta Bruna Martina, el profe es Ernesto Ferreira, el profe de guitarra Ernesto Ferreira, Bruna Martina es alumna. Para Margot Ancheta, Bruna Martina, entonces, nuestro saludo, lo estamos despidiendo, Lore, gracias, lo van a grabar Ojos de Cielo por Víctor Heredia, es el final de las voces de Latinoamérica.

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1: Estimados oyentes de Atención Cerro Largo, buenas tardes, bienvenidos a compartir esta edición en este primer día del mes de septiembre. Una jornada agradable aquí en la capital departamental, cielo algo nuboso, a esta hora 17 grados, 2 décimas, la temperatura actual, el porcentaje de humedad es del 72%, la visibilidad de 15 kilómetros, una jornada muy especial en cuanto a las características del tiempo, en determinado momento calurosa, luego una sensación de más frío, pero un alto porcentaje de humedad, pero así entonces transcurrimos este primer día del mes de septiembre. Para mañana, miércoles 2, el Instituto Uruguayo de Meteorología está pronosticando algo nuboso, periodos de nuboso, tanto en la mañana como en la tarde, una mínima de 6 grados, una máxima de 21. Para la próxima jornada, temperatura con aumento hacia el jueves, con 22 grados de máxima, una mínima de 9, aumento de nubosidad y probables precipitaciones. Bueno, lamentablemente, aparentemente el jueves nuevamente la lluvia se va a apoderar de nuestro territorio, tanto en la mañana como en la tarde, precipitaciones y tormentas que serían aisladas para el jueves. El viernes, sin lluvias, algo de sol es lo que prevé el Instituto Uruguayo de Meteorología. Para el fin de semana, también buenas condiciones para sábado y domingo, sin lluvias y algo soleado es lo que está pronosticando, como decíamos, el Instituto Uruguayo de Meteorología. En tanto, AccuWeather pronostica para las próximas horas, para mañana concretamente, aquí en la capital departamental y para el departamento de Cerro Largo, para este miércoles una mínima de 13, una máxima de 22, parcialmente soleado y agradable, coincide con Inumet en cuanto a las lluvias del jueves 3, viernes soleado 5 y 19, y también hay coincidencia en cuanto a las condiciones del tiempo para sábado y domingo, sin precipitaciones, aparentemente de acuerdo a estos pronósticos. La próxima semana también se iniciaría con buen tiempo hasta el martes, luego probabilidad de lluvias nuevamente desde el miércoles de la próxima semana, de acuerdo a lo que se está pronosticando por parte de los distintos institutos. Se están iniciando los pagos del Banco de Previsión Social. La agencia Río Branco estará pagando el día 3 de septiembre en Plácido Rosas, local de seccional 13ª, seccional 13, desde la hora 10 y hasta las 11:30, el día 3 en Poblado Uruguay. También se paga ese día en el local de la ex seccional policial, de 12 a 12:30. También el jueves 3, la agencia Melo estará pagando en Centurión de 9:45 a 10:30, en La Mina de 13 a 13:15, en San Diego, local de la escuela 44, de 13:30 a 13:45, en Mangrullo, iglesia católica, de 14:15 a 14:30. Esto el jueves 3. El viernes 4 se pagará en Cañas, Arbolito y Bañado de Medina, según lo está comunicando el Banco de Previsión Social.
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1: Vamos con citaciones del BPS, Agencia Río Branco. Está citando las siguientes personas para que comparezcan en sus oficinas a la brevedad: Carmen Susana Martínez Altés, Marta Pacheco Olivera, Rosemer Díaz de Marco, puede ser Rosemari, Claudia Moncilo, José Pedro Pires Olivera, Ricardo Olivera, Marta Isabel César, Juan Fileno Gallo, Washington Marcelo Apolinario, Santa Teresa Techera, Ana María Puentes González, Mónica Festa Lombardo, personas citadas por la agencia Río Branco del BPS. La Unión de Impedidos 3 de diciembre está invitando a la población al bingo a realizarse el próximo sábado 12 a las 14 horas, sin ser este próximo sábado, el siguiente en Gutiérrez Ruiz 805 entre Navarrete y Mata. El costo de la entrada, 100 pesos. Vaya agendando entonces este beneficio, este bingo de UDI para el sábado 12. Está de aniversario hoy el Centro Unión Obrero y también está invitando a sus socios y al público en general para el baile aniversario del próximo sábado 5, con la actuación, la presentación de la Orquesta Mogambo, baile aniversario del Centro Unión Obrero, que está de aniversario precisamente en esta jornada. Vaya desde aquí el saludo a socios directivos de la institución de Plaza Independencia. La Escuela Especial número 121, República de Italia, invita al bingo que se realizará el sábado 5 a la hora 14 en Ajupencel, Aparicio Sarabia 740. La entrada será 150 pesos, incluye una bandeja de facturas, un vaso de bebida y un cartón de bingo. Habrá servicio de cantina a beneficio entonces de la Escuela 121, República de Italia, este bingo benéfico de este próximo sábado 5 de septiembre.
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1: Se presentará este próximo sábado en Melo la Orquesta Juvenil Nacional del Sodre. Es una gira nacional, 15 años, mil historias. Se titula el espectáculo, previsto para el 5 de septiembre a las 19 horas en Teatro España. Entonces, Orquesta Juvenil del Sodre en Melo, entrada totalmente libre para celebrar su 15 aniversario. La Orquesta entonces Juvenil Nacional del Sodre se presenta en Melo, llevando la música y el talento de las nuevas generaciones a diversos escenarios de todo el país. Esta gira conmemorativa busca acercar la música sinfónica a todas las comunidades, reafirmando el compromiso de la orquesta con la cultura, la educación y el desarrollo artístico en todo el territorio uruguayo. Tener en cuenta la capacidad del teatro, ya que, reiteramos, es con entrada gratuita. Este próximo sábado, entonces, la presentación de la Orquesta Juvenil del Sodre.
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1: Ajupencel invita a sus socios a brindar por el 37º aniversario de la institución. Esta actividad va a ser mañana miércoles a las 15 horas en la sede social de calle Aparicio Saravia. El Ministerio de Desarrollo Social está realizando una convocatoria a jóvenes que quieran formar parte de su propuesta de voluntariado. Prendete, se denomina el llamado, convocatoria abierta, para actuar, para colaborar como voluntario del Ministerio de Desarrollo Social. Cuando algo nos prende, las ganas se vuelven acción. Si tenés entre 15 y 29 años y vivís en Cerro Largo, esta convocatoria es para ti. Inscribite al programa de participación y voluntariados en inju.gub.uy. Reitero, inju.gub.uy. Aquellos jóvenes de entre 15 y 29 años podrán entonces inscribirse para integrar el programa de voluntariado del Ministerio de Desarrollo Social, porque cuando algo, como decíamos, nos prende, las ganas se vuelven acciones, la consigna de INJU que libró entonces este llamado a inscripción. Se extravió un manojo de llaves con una llave de auto Nissan en un llavero de Maroñas. Bueno, tiene varios días este extravío. Si alguien nos encontró, dejarlos aquí en la emisora, se gratificará. Se extraviaron lentes de aumento con armazón color azul en mediaciones del bioparque. Si alguien los encontró, dejarlos aquí en la emisora. Se encontró perro, cruza coli, negro y blanco. Apareció en Barrio Sur. Si alguien lo extravió, comunicarse con la radio. Perro, cruza coli, entonces negro y blanco en Barrio Sur. Si alguien lo extravió, comunicarse con la radio. Se perdió billetera con documentos varios a nombre de Darío Centena. Si alguien encontró esta billetera, comunicarse al 091-842-907. Habrá gratificación. Son las 18:48 minutos. Ponemos punto final a esta edición de Atención Cerro Largo. Es hora de irnos.

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6: Violencia en la Facultad de Medicina. Esta tarde un estudiante apuñaló a una compañera de 19 años. En instantes, los detalles en Telenoche. Señoras, señores, ¿qué tal? Sean bienvenidos a nuestra edición central con mucha información. Este tema de portada tiene noticias que están surgiendo en este momento y estamos muy atentos a ellas, así que les contamos más.
7: Aparecieron indicadores de consumo de drogas y explotación sexual entre las menores fugadas de Inau que viajaban con un militar de 40 años. El hombre chocó a contramano y una motociclista falleció. 15 personas fueron detenidas, entre ellos hay abogados, policías y personal de la salud. Se investiga una red dedicada a captar ilegalmente a clientes para cobrar el seguro obligatorio tras un accidente. Un auto volcó tras chocar con un taxi en Barrio Sur. La pasajera del taxi resultó con lesiones de entidad tras golpearse con la mampara. El gobierno lanzó la licitación para la construcción del Hospital de la Costa y anunció cuándo comenzará a funcionar. Tras la reunión del gabinete, la ministra Cardona destacó la decisión del gobierno de mantener el precio de los combustibles y anunció un proyecto de política espacial. Se inició hoy el plan piloto para que estudiantes puedan recargar boletos gratuitos al subir a un ómnibus. El BPS anunció la fecha de las elecciones de directores sociales. Se trata de una votación obligatoria para trabajadores, jubilados y empresas. Pablo Laurta, el triple femicida uruguayo que está preso en Argentina, fue trasladado de cárcel. Ya se fijó la audiencia para su juicio. Hoy en Date Tiempo conoceremos a tres mujeres guatemaltecas que viven en Uruguay. Migraron, crearon sus propias familias y hoy tienen un emprendimiento en conjunto. La selección uruguaya de básquet venció a Puerto Rico 80-75 y quedó a una victoria de clasificar al Mundial de Qatar 2027.
6: Y tenemos más noticias. Hola Viviana, hola Emilio, ¿cómo están?
8: ¿Qué tal Jaime? Hola Vivi, buenas noches, es un gusto saludarlos a todos.
9: Muy buenas noches para todos, bienvenidos. Y a nivel político hubo tensión en el Parlamento, el Partido Nacional se retiró de la comisión que analiza la rendición de cuentas. Todos los detalles de este altercado en un ratito aquí en Telenoche.
8: Además en Telenoche vamos a hablar de la polémica que se ha generado por el pasado del subsecretario de Ambiente mientras trabajaba con Eduardo Constantini. En las últimas horas habló el jerarca, estamos hablando de Oscar Caputi, y dijo que tiene el respaldo del gobierno, pero además anunció cuál va a ser su actitud en el caso de que el empresario presente proyectos ante el Ministerio de Ambiente.
6: Y este hecho gravísimo fue nuestro tema de portada, esta violenta apuñalada en la Facultad de Medicina. Una estudiante de 19 años recibió puñaladas por parte de un compañero. Los detalles llegan con Leonardo Pedrosa. Leo, te saludo, ¿cómo estás?
10: ¿Qué tal? Buenas tardes para todos. Sí, un hecho sorprendente, más allá de lo angustiante que generó esa situación que se da en el edificio anexo de la Facultad de Medicina, allí en José Leterra e Isidoro de María, donde una joven de 19 años, estudiante de primer grado, allí recibe varias puñaladas de parte de un compañero de estudios, también de 19 años. La situación generó mucha preocupación, mucha angustia, tensión en el lugar, porque varios estudiantes presenciaron esta agresión por parte de este sujeto con una cuchilla que le provocó varias heridas a esta joven que se encuentra internada. El diagnóstico primario indica múltiples heridas de arma blanca, incluso una de ellas muy cerca de uno de sus ojos. Allí, obviamente, que se la trasladó en una emergencia a un sanatorio donde en estos momentos está siendo atendida y estamos aguardando el segundo diagnóstico. ¿Cómo se da este episodio? No había un vínculo sentimental, es decir, este joven era un compañero que, de acuerdo a fuentes policiales, hace ya varios días que le decía que tenía que hablar, con ella, y en determinado momento hoy, no sé si la joven se acerca o en qué circunstancias, es cuando allí comienza a agredirla físicamente y provocándole las heridas de la que hablábamos. Personal de la policía, el autor se queda en el lugar del hecho y allí es reducido primero por otros estudiantes y enseguida vino la policía y se encuentra detenido. ¿Qué es lo que le dice la familia del detenido a la policía? Es que, bueno, sufriría esquizofrenia. Es lo que le dijeron a la policía familiares de este joven que se encuentra a disposición de fiscalía. Pero bueno, veremos cómo transcurre esta investigación. Esto recién comienza. Va a ser fundamental la palabra de testigos, va a ser fundamental todo el trabajo investigativo y pericial por parte de científica y también, si es necesario, por supuesto, las pericias forenses psicológicas que se hacen cuando ocurren este tipo de episodios. Pero ahora lo más importante es la salud de la chica, la salud de esta joven de 19 años. que reiteramos, en el correr de Telenoche vamos a tener información actualizada en cuanto a su estado de salud. Esto genera también preocupación en quienes trabajan, en los funcionarios de la universidad. Allí estuvimos hablando con un dirigente de AFUR, con Pablo Hernández, quien contó que justamente hoy había tareas, había un curso ¿no? de primeros auxilios, por lo tanto había solamente un guardia de seguridad en el lugar. Generalmente hay dos, bueno, más allá de que hubieran dos o iba a ser difícil de poder justamente actuar y prevenir con este tipo de situación, y reclama precisamente medidas de seguridad en el anexo, en ese edificio, sobre todo cámaras de seguridad de las cuales carece, de acuerdo a lo que contó en diálogo con la prensa. Vamos a escuchar.
11: Sabemos que hubo un hecho de violencia que terminó con una persona apuñalada, que ocurrió dentro del edificio, en el tercer piso del anexo de Alpargata, que es un edificio compartido entre Facultad de Medicina y Facultad de Química, y que bueno, que nos tiene asombrados, sorprendidos, bastante preocupados, y también, o sea, nos pone el problema de las carencias que nosotros tenemos en facultad. Por ejemplo, en este momento justo había una compañera de vigilancia sola que igual no iba a poder resolver el tema, pues justo hoy había un curso de RCP que es obligatorio para los vigilantes. Y bueno, además, los problemas estructurales que el edificio, que acá los compañeros trabajan a ciegas, no hay cámaras en los pisos, o sea, si hay un tumulto, a menos que haya grito, algún escándalo o algo que te avise, no, nadie se entera. Sabemos que este fue un problema entre estudiantes, no sabemos la causa, no sabemos si hay un vínculo, no sabemos si hay nada, pero lo que a nosotros nos preocupa como sindicato, primero son las condiciones de seguridad en las que trabajan nuestros compañeros, lo que pasa con la gente. Ahora estuvimos.
12: ¿Intervienen la seguridad o son los propios alumnos?
11: No, ahí son los propios alumnos los que intervienen por un lado, y después unas compañeras administrativas de una oficina que estaba muy cerca del lugar de los hechos por el otro, que en este momento están declarando. Lo que desde nuestro lado, lo que nos preocupa es el tema de las condiciones de seguridad, la falta de implemento de seguridad básica, como lo que serían cámaras, que se mejoró en el edificio central, en el edificio de básico, pero acá todavía falta.
10: ¿Hay problemas? ¿Un vigilante solo? ¿Hay una persona vigilando solo?
11: Normalmente no. O sea, justo en este momento pasó por una cuestión muy puntual, que era el curso de RCP. En general siempre hay un equipo de dos vigilantes, pero más allá que haya dos vigilantes, si no hay implementos tecnológicos arriba, no funciona, no sirve. Y bueno, que esto nos sirva para trabajar en ese sentido.
13: Muy bien, Leonardo, te dejamos seguir trabajando allí, seguramente con más información. Hay más móviles de Telenoche trabajando en este tema que van a venir en un ratito nada más. Ahora sí, Viviana, con más información.
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9: Y hay novedades también de último momento a nivel judicial con respecto al sargento que protagonizó un siniestro fatal.

0: fueron de pleno acceso luego de que en la audiencia en la cual pudimos participar se hayan considerado, Viviana, y quiero detenerme en esta expresión que surgió de la doctora Sandra Mouso, la juez que tuvo a cargo justamente el desarrollo de esta audiencia, estamos ante hechos gravísimos y con menores de extremísima vulnerabilidad, porque ya han pasado esas menores por esta sede judicial y porque aquí se las institucionalizó justamente para que no sufrieran hechos de estas características, porque habían tenido justamente en algún momento una circunstancia parecida, pero desde ese hogar lamentablemente no se encuentran las condiciones generales de esta situación. Alexis. Así fue considerado esto en audiencia, atento al detalle, y derivó justamente en este pedido de formalización de prisión. Viviana, te escucho.
1: No, estamos viendo justo una cámara en la que se ve a este militar con las tres menores, dos de 14 años, una de 17 años, tres menores institucionalizadas en el INAU y que estaban con salidas sin permiso, digamos, sin autorización, para ordenarnos, porque capaz nos está viendo gente que no tiene el contexto de qué es lo que sucedió. Este militar iba en el auto con estas tres menores y allí hay algunos indicios, ¿no? Por ejemplo, de consumo y también sobrevuela, no sé si hoy en la audiencia, y esta es la pregunta, está planteado algún tipo de indicio de abuso sexual para estas menores.
0: El detalle del abuso sexual no fue considerado, pero sí voy a ir a otro elemento muy importante que surgió de la audiencia en este trámite de la investigación, Viviana. Recordemos que este militar conducía un automóvil a velocidad, atropella invadiendo un carril contrario a una persona de 60 años, quien lamentablemente fallece. Y allí, cuando se baja del vehículo, atención al detalle, no se baja solo él, se baja otra persona que luego acompaña a las menores que se pueden visualizar en ese video hasta la estación de servicio, se lleva una botella y una caja que corresponden a bebidas alcohólicas, de acuerdo a los testimonios y a la indagatoria que, reiteramos, sigue en curso, y esta persona se va. Estamos, Viviana, ante la falta de una persona. No se habló de esta alarma aún relacionada con el detalle de abuso sexual, pero sí se comprobó, Viviana, que una de las menores, la de 17 años en concreto, había consumido marihuana y cocaína. ¿Qué dicen las otras dos menores refrendando este detalle que surge de un análisis toxicológico? Que este sargento fue quien les ofreció justamente las sustancias prohibidas. Todo esto, lógicamente, está dentro de la investigación que va a continuar adelante. Pero, ¿qué te parece si vamos a escuchar en primera instancia a la presidenta de INAU al respecto de esta situación? Y en el desarrollo de nuestro noticiero tenemos más testimonios que han surgido posterior a esta audiencia.
2: Son tres adolescentes, como bien se mencionaban, que estaban vinculados al sistema de protección del INAU, un adolescente de 17 años y dos adolescentes de 14 años. Es una situación compleja que enciende varias alarmas. Quienes están gestionando el hogar hacen la denuncia inmediatamente por el riesgo que podía acontecer. Después se notifican a través de las adolescentes que habían tenido este siniestro en la vía pública. Inmediatamente volvemos a hacer la denuncia. Hacemos la denuncia frente a un adulto que estaba acompañándolas. Afortunadamente no había lesiones vinculadas al siniestro de vía pública sufridas por las adolescentes. Lamentablemente en este siniestro falleció una persona adulta.
3: ¿Se pudo establecer si hay indicios de explotación sexual por parte de esta persona, las menores, o indicios de sustancias?
2: En realidad nosotros tenemos indicadores de consumo de sustancias, eso lo dijimos, queremos ser claros, es lo que ofrecen los datos vinculados a este tema. Hay ciertas alarmas vinculadas a una situación de explotación sexual que estamos investigando y que podremos informar una vez acabada la investigación.
4: ¿Se sabe cómo se contactaron con este hombre?
2: Bueno, eso es lo que depende de otros organismos competentes que realicen la investigación.
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6: Hablamos ahora de siniestros de tránsito.

0: tránsito. Un taxi chocó contra un auto en Barrio Sur. La pasajera que iba en el taxi resultó con lesiones de entidad debido a que se golpeó contra la mampara. El hecho quedó registrado en las cámaras de videovigilancia y van a ver allí a un peatón que resultó ileso realmente por muy poco.
1: El hecho se registró pasadas las 11 de la mañana en la esquina de Maldonado y Aquiles Lanza. Como se ven las imágenes a las que accedió Telenoche, ambos vehículos chocaron en la intersección donde hay semáforos. La camioneta volcó y terminó impactando contra unos cilindros de contención de cemento ubicados en la esquina. En ese momento incluso pasaba un peatón, que salió corriendo para evitar ser alcanzado por el auto. Las cámaras no permiten determinar cuál de los dos conductores cruzó con el semáforo en rojo, un hecho que forma parte de la investigación. En el vehículo viajaba el conductor junto a dos niños que iban en sillas de retención infantil y debieron ser asistidos para salir del vehículo por personas que se encontraban en la zona. Fueron dados de alta en el lugar. El conductor del taxi también recibió golpes producto del choque y fue dado de alta. Además, iba con una pasajera en el asiento trasero que sufrió un traumatismo de cráneo y lesiones en la boca. La víctima no llevaba cinturón de seguridad. Se trata del segundo siniestro registrado en el mismo punto en apenas dos días.
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0: Me quiero detener en un dato importante respecto al siniestro de tránsito que acabamos de ver. Iban dos niños con el sistema de retención infantil. El auto se dio vuelta y salieron ilesos, más allá del susto, más allá de que tuvieron que ayudarlos justamente a salir del auto. ¿Cuán importante es utilizar justamente estos medios? Hablamos de sistemas de retención infantil justamente para llevar niños, aunque vayan en el asiento de atrás. Ahora sí, vamos a cambiar de tema y vamos a hablar de uno de los temas que señalábamos en los adelantos hoy en titulares y que ha llamado la atención. 15 personas detenidas, entre ellos hay abogados, hay personal de la salud, hay policías. ¿Por qué están detenidos? Nos vamos al contacto con Pablo Fernández. Pablo, buenas noches, adelante.
3: Buenas noches, Emilio. Estaba mirando justo detrás mío acá en Fiscalía porque hay movimientos justamente vinculados a estos 15 detenidos que estuvieron desde horas tempranas acá en Fiscalía General de Nación declarando. ¿De qué estamos hablando? De la super estafa de los denominados caranchos. ¿Por qué? Carancho se le dice vulgarmente a las personas que están vinculadas con los accidentes de tránsito y buscan sacar provecho de esto. Atención al número que vamos a brindar a continuación. Esta super estafa, ¿a cuántas personas involucra al momento que se está abriendo la carpeta fiscal? Más de 70 personas involucradas en esta red delictiva vinculada con siniestros de tránsito. Al momento, la primera etapa, hay 15 personas en esta sede fiscal declarando y la fiscal del caso, que es Paula Pereira, es una fiscal de Toledo, trajo el caso a Montevideo para que crimen organizado ayude y colabore por lo amplia de la red delictiva. ¿De qué estamos hablando? ¿Qué personas hay involucradas entre estas 70 que están siendo investigadas? Bueno, hay abogados, policías, enfermeros, gestores, funcionarios públicos involucrados. Y permitime la desprolijidad para graficar de qué se trata la estafa, para así lo pueden explicar, entender un poco mejor, porque hoy estuvimos averiguando con varios de los que están investigando en esta causa y para tratar de armar este esquema delictivo que armaron estas por lo menos 70 personas. ¿De qué se trata? Disculpen la desprolijidad, pero en este esquema, no sé si Emilio se puede apreciar bien, en la cima de del esquema están los siniestros de tránsito. Sí. Una vez que ocurre el siniestro de tránsito, ahí actúan dos actores importantes. Por un lado la policía y por el otro lado los enfermeros para socorrer. Bueno, estas personas, algunas de estas personas estaban involucradas en esta red y lo que hacían era brindar información a un gestor. Ahí sigue la cadena de este esquema. Ese gestor se contactaba con funcionarios públicos estatales y funcionarios públicos municipales. ¿Por qué? Para tener información detallada de las víctimas de ese siniestro de tránsito. ¿Qué ocurría luego que se tenía esa información? Esas personas se contactaban con abogados que estaban todos involucrados en esta red delictiva y una vez completada esa información, ese abogado concurría al lugar donde estaban las víctimas lesionadas, las familias, para ofrecerle asesoramiento. ¿Por qué? Para tratar de cobrar el conocido SOA, el seguro obligatorio contra accidentes, y parte de esa de ese monto muy importante se lo quedaban en esta red ilegal, como decimos, esta super estafa de los denominados caranchos. ¿De qué monto, ustedes se preguntarán, estamos hablando? Bueno, estamos hablando, por en la información primaria, de más de $1,000,000. Para graficarlo, imaginemos que ayer estuvimos hablando de la estafa del robo, del atraco al Banco de la República de Pando. Bueno, esto duplicaría el monto y está en etapa investigativa. Hoy estuvimos hablando con algunos de los abogados que defienden a parte de las personas que están siendo al momento detenidas. Emilio, es importante aclararlo. Están detenidas, todavía no se le imputaron delitos, pero más adelante vamos a ampliar de eso. Pero si les parece, vamos a hablar, a escuchar a parte de los abogados que asesoran y patrocinan defendiendo a algunos de los detenidos, para que nos detallen un poco más de qué va esta mega investigación, donde, repetimos, involucra a más de 70 personas.
4: Fiscalía inició detenciones investigando presuntas responsabilidades en una red de personas que estaría traficando algún tipo de información privilegiada a cambio de eventuales retribuciones. Nos encontramos hoy con el primer acceso a una carpeta que estaba en reserva y en una etapa muy preliminar del proceso, por lo que resta todavía recabar mucha información para poder hilar más fino al respecto.
3: Concretamente se está hablando de información sobre accidentes de tránsito, ¿es así?
4: Es correcto, hay una parte muy voluminosa de la carpeta que refiere a esto mismo, eventuales accidentes de tránsito, en el que se estaría informando mediante diferentes personas a profesionales sobre los mismos, a los efectos de, bueno, contactarlos y brindar los servicios correspondientes.
3: ¿Se puede hablar de un posible monto de dinero que esté detrás de esta red?
5: No tenemos cifras exactas, pero sí se maneja mucho dinero.
3: En el caso de sus defendidos, ¿qué posición tienen? ¿Cómo se presentan en esta investigación?
5: Bueno, representamos a varios imputados, todos con responsabilidades y calidades distintas. Así que bueno, eso también es algo en lo que estamos trabajando y conversando con Fiscalía, cuál es el grado de responsabilidad de cada uno de ellos.
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6: Le agradecemos el móvil en directo a Pablo Fernández y ahora vamos al otro móvil en directo. Pablo Acuña está en la Jefatura de Policía de Montevideo, está hablando Richard Gutiérrez de la Unidad de Violencia de Género de Jefatura.
7: Conduciendo bajo la hipótesis de una tentativa de femicidio.
8: Sí, el director departamental de Violencia Doméstica y de Género de la Jefatura de Policía de Montevideo, lo escuchamos.
7: Que está instruyendo las órdenes de actuación correspondientes para poder cumplirlas a través de la comisaría especializada de la jurisdicción donde se dieron los hechos. Estamos hablando de dos jóvenes de 19 años, estudiantes de la Facultad de Medicina, donde se desencadenaron estos hechos muy lamentables, y al momento no hay ningún tipo de antecedentes o denuncias previas que la policía registre que los vincule a ambos.
9: ¿Se constataron las redes sociales? ¿Había algún tipo de advertencia allí o algún tipo de aviso a otros compañeros de la clase de que esto podía llegar a suceder?
7: Bueno, como comprenderán, eso es parte también de la investigación. Sabemos que en este momento están circulando muchas cuestiones a nivel de redes sociales, audio, foto. Nosotros en ese sentido preferimos ser muy cautos. Creemos que es un tema muy delicado, donde muchas veces también formamos que sabemos que hay una necesidad de informar, el morbo muchas veces está en la vuelta, y entendemos que hay cosas que son bastante reservadas en este momento de la investigación. Sí, obviamente, un mensaje a la ciudadanía, para aquellos que venimos trabajando estos temas hace mucho tiempo, desde la policía y de otros lugares, la violencia basada en género es un tema serio, delicado, que atraviesa todas las etapas sociales, todas las edades, y que necesitamos reflexionar no solamente cuando pasan hechos de esta naturaleza. Seguramente hubieron cuestiones previas que podían haber dado aviso, y esto es algo que todos tenemos que reflexionar y trabajarlo como sociedad.
10: ¿Quién o quiénes intervienen al momento del ataque para auxiliar a la víctima?
7: Bueno, los primeros que estaban allí era un grupo de estudiantes que observan la situación de violencia. Por la información que tenemos, se ponen a resguardo en un salón, y después, cuando ya termina, digamos, la agresión de este varón para con esta joven, también salen adelante afuera para poder intervenir y seguir a llegar a la policía.
10: ¿Hay terceros lastimados?
7: No, solamente la joven.
9: ¿Cómo fue la detención? ¿Hubo resistencia?
7: No hubo ninguna resistencia de parte del ofensor a la hora de que la policía procedió a su detención.
8: Estamos en vivo para Telenoche, ¿nos puede contar el vínculo que tenían entre ellos dos?
7: Bueno, como ya dijimos, por la información primaria que tenemos, es un vínculo netamente de estudiantes que compartían una carrera de estudio en la Facultad de Medicina. No hay ninguna otra información de que se desprenda ningún otro tipo de vínculo al momento.
8: ¿Cuál es el estado de la joven?
7: Por la información primaria que tenemos, estable, está siendo atendida en este momento, recibió varias heridas de arma blanca, pero está estable.
8: Bien, esta es la información, Jaime, en estos momentos. Aquí en vivo hablaba el comisario mayor Richard Gutiérrez desde Violencia Doméstica y de Género de la Jefatura de Policía de Montevideo. Adelante ustedes.
6: Bueno, muchas gracias, Pablo, con ese móvil desde allí. Obviamente que seguimos con Leonardo Pedrosa muy atentos. Lo importante era saber por lo menos los primeros datos del estado de salud de esta joven de 19 años que fue apuñalada en la Facultad de Medicina en horas de la tarde por parte de un compañero. Estamos muy atentos a este hecho que sin lugar a dudas ha conmocionado. Cambiamos de tema, pero seguimos en el área policial porque las autoridades buscan a un hombre de 45 años por un homicidio en un barrio residencial del departamento de Maldonado.
11: La policía busca a Sergio Daniel Godoy, de 45 años, en el marco de la investigación por un homicidio ocurrido el pasado 11 de junio en el barrio Altos de Pinares, en Maldonado. Las autoridades difundieron imágenes del hombre y solicitaron la colaboración de la población para poder ubicarlo. El crimen se registró alrededor de las 19:50 horas frente a una vivienda ubicada sobre calle Prosión, casi la Santa Rita. Cuando los efectivos policiales llegaron al lugar junto con personal de una emergencia médica, constataron el fallecimiento de un hombre de 39 años, identificado con las iniciales NMAM, quien había recibido varios impactos de arma de fuego. De acuerdo con la información aportada en la investigación, la víctima contaba con 5 antecedentes penales y llevaba aproximadamente 6 meses residiendo en la zona. Tras el homicidio, policía científica trabajó en la escena y realizó el relevamiento correspondiente, incluyendo la recolección de vainas de los disparos. Además, el automóvil de la víctima fue retirado para ser sometido a pericias. La investigación también incluyó el análisis de testimonios y registros de las cámaras de videovigilancia de la zona, elementos que forman parte de las actuaciones para esclarecer el hecho. En las últimas horas, el Ministerio del Interior difundió las fotografías de Sergio Daniel Godoy, quien permanece requerido por su presunta vinculación con el homicidio. Las autoridades solicitan a quienes puedan aportar información sobre su paradero que se comuniquen a través del servicio 911 o concurran a la seccional policial más cercana.
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12: Y ahora les contamos que el triple femicida uruguayo Pablo Laurta fue cambiado de cárcel en Argentina y ya tiene fecha de juicio para el año que viene.
13: El femicida Pablo Laurta dejó la cárcel de Paraná y fue enviado a la cárcel de Córdoba, más concretamente al complejo carcelario número 2 de Cruz del Eje. El uruguayo es acusado de matar a Luna Giardina y a Mariel Zamudio, su expareja y exsuegra, y a Martín Palacio, un chofer de aplicaciones en Entre Ríos. Antes de dejar esa provincia, Laurta presentó una denuncia contra su expareja y su exsuegra e insistió en que su hijo de 5 años estaba por ingresar a una supuesta red de trata infantil. La justicia no comprobó hasta ahora ningún tipo de elemento o indicio sobre esta denuncia.
14: Las dos fallecidas tenían denuncias, ambas, por explotación sexual infantil.
15: ¿Siente que mataste a tres personas?
14: Por secuestro, y por secuestro también.
15: ¿Siente que mataste a tres personas?
14: Cuando rescaté a mi hijo.
15: ¿Por qué mataste a tres personas?
14: Yo rescaté a mi hijo e hice lo necesario para rescatarlo.
16: Pablo, ¿y por qué mataste?
14: Ahora estoy en paz porque ahora él está seguro.
13: La jueza de garantías número 4 de Concordia, María Gabriela Ceró, consideró que ya no era necesaria la presencia de Laurta en Entre Ríos para las medidas relacionadas con la investigación por el crimen del remisero Martín Palacio, por lo que Laurta quedará en Córdoba al menos hasta marzo de 2027, fecha en que comenzará el juicio oral. En Córdoba, Laurta será juzgado por los femicidios de Giardina y Zamudio. El juicio tiene fecha prevista para el 8 de marzo de 2027 y la acusación incluye homicidio calificado por el vínculo, alevosía y violencia de género. Además, se lo acusa de haber secuestrado a su hijo de 5 años luego de los asesinatos. El caso tiene una segunda instancia en Entre Ríos por la muerte del remisero Palacio. Laurta fue detenido el 12 de octubre de 2025 en un hotel de Gualeguaychú. Durante el operativo, los investigadores secuestraron dispositivos electrónicos y anotaciones personales que luego fueron incorporadas a distintas causas. Además, en uno de sus teléfonos, los investigadores habrían encontrado material de abuso sexual infantil. A partir de ese hallazgo, Laurta fue imputado en Córdoba por tenencia de representaciones sexuales de menores de edad. Esa causa se suma a los expedientes que ya enfrenta por el triple crimen.
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0: Volvemos a nuestro país. La Intendencia de Montevideo realizó la última intervención de limpieza en basurales de distintos barrios de la capital. Los jerarcas apelan a que los vecinos y las personas que circulan por estas zonas no arrojen residuos en esos descampados. Y en ese sentido, se asegura que están implementando sanciones para quienes incumplan.
17: El programa Nuestro Barrio Limpio trabaja en territorio hace más de un año, pero en el mes de agosto hicieron una fuerte apuesta. Este martes estuvieron en Peabody, esquina Camino Fauquet.
18: Comenzamos el 30 de julio, hoy es la última de 10 de estos megas basurales que, bueno, son lugares que se prestan para que la gente venga, digamos, en la noche o en algún momento, al ser un lugar apartado, a venir con vehículos a tirar basura. Y bueno, la idea es devolverle al barrio un lugar transitable y que, bueno, que dejar de andar, digamos, entre la basura, ¿no?
17: El jerarca aseguró que la evaluación es muy positiva.
18: Porque la gente empieza a tener como un sentido de pertenencia, de recuperar espacios en el barrio, ¿no? Donde antes había basura, nosotros lo que tratamos es de devolverle, digamos, a la tierra, colocar chipeado y devolverle un nutriente a la tierra para que sea, digamos, un lugar diferente hasta a la vista de uno, ¿no? Y eso es bueno, el compromiso de la gente, ¿no?
17: Se realizaron 10 hitos en el mes de agosto. Se trata de limpieza, estímulo a la recuperación, señalización y educación ambiental. Y también hay sanciones para quienes tiran basura en estos predios.
18: El que viene en un vehículo hasta un lugar así alejado sabe que no se puede hacer, sabe que está mal. Y bueno, y esos son los controles y fiscalizaciones que se está buscando hacer, que hay distintos sistemas de trazar geocercas que uno puede detectar las matrículas de los vehículos y ver para hacerle llegar después las sanciones que correspondan, ¿no?
17: El jerarca informó que las sanciones varían depende al volumen de basura que arrojan.
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6: Y atención, porque a partir de este mes de septiembre, que hoy comienza, estudiantes podrán recargar boletos gratuitos al subir al ómnibus en Montevideo. Les vamos a contar en este informe, vamos a contarles, como les decía, cómo funciona el nuevo sistema.
1: Se trata del primer paso de un plan piloto. La Intendencia de Montevideo informó que un grupo de estudiantes podrá comenzar a recargar sus boletos gratuitos directamente al subir al ómnibus. El nuevo mecanismo se habilitará durante septiembre para los alumnos cuyo dígito verificador de la cédula de identidad termine en cero. A lo largo del mes, la comuna evaluará el funcionamiento del sistema, identificará posibles inconvenientes y realizará los ajustes necesarios antes de extenderlo al resto de los beneficiarios. La intención de la Intendencia es que a partir de octubre la modalidad quede disponible para todos los estudiantes que tienen derecho a boletos gratuitos. Son unos 73.000 en Montevideo. Si se cumple el cronograma previsto, ya no tendrán que cargar previamente sus viajes, podrán acreditarlos directamente al subir al ómnibus.
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0: El presidente de la República reunió en la mañana de hoy al Consejo de Ministros y tras lo que fue este gabinete ministerial, hubo conferencia de prensa donde se realizaron distintos anuncios. Por eso nos vamos al contacto con Nicolás González. Nico, buenas noches, adelante.
19: ¿Cómo te va, Emilio? El saludo para todos. Buenas noches. 3 horas casi de reunión aquí en Torre Ejecutiva. El presidente de la República y sus ministros en pleno para este Consejo de Ministros esta mañana aquí en su despacho. Luego la conferencia de prensa que bien tú decías encabezó la ministra de Industria, Fernanda Cardona. Estuvo también Cristina Lustenberg de Salud Pública y el prosecretario de Presidencia, Jorge Díaz. Hablemos de combustibles. Ayer se supo que el gobierno mantuvo los precios finalmente para este año cuando la URSEA en sus informes señalaba, por ejemplo, un aumento del 25% del gasoil teniendo en cuenta el aumento del precio del petróleo a nivel del mundo. Bueno, hoy el gobierno anunció que hasta el momento ha evitado trasladar 75 millones de dólares a la población respecto a las medidas que se han tomado, que van 3 meses en los cuales no se sube el precio de los combustibles aquí en Uruguay. La ministra de Industria, Fernanda Cardona, dijo que esta es una buena noticia para la gente, pero también para el sector productivo.
20: que desde que estalló la guerra hasta el 31 de agosto del 2026, el Estado uruguayo, este gobierno, no ha trasladado a la ciudadanía 75 millones de dólares que deberíamos haber, o que podríamos haber tomado la decisión si hubiéramos seguido el precio de paridad de importación. Y creo que eso es una buena noticia, sobre todo por el sector productivo. Ustedes saben que el incremento que nos planteaba el precio de paridad de importación en esta oportunidad implicaba subir 15 pesos el gasoil. En esta realidad que tiene que ver con un tema productivo y que tiene que ver también con un trabajo que está haciendo Presidencia de la República, con el SINAI, adelantándonos en la gestión de qué puede pasar con el niño y cuáles pueden ser las consecuencias a nivel productivo. La gente no está viendo hace 3 meses suba de los combustibles. Cuando en el mundo continúa subiendo, ustedes saben que esta semana hubo un nuevo ataque en Medio Oriente y obviamente volvió a dispararse el precio del petróleo. Sin embargo, Uruguay da certidumbres en su gobernanza, en su gestión, y es lo que estamos tratando de trasladarle a la gente, un mensaje de Uruguay puede tomar decisiones con la realidad que tiene, de manera distinta a la que el mundo va.
0: Nico, y en el marco de lo que fue esa conferencia de prensa, necesito preguntarte por política espacial. ¿En qué consiste este proyecto que fue anunciado en el día de hoy?
19: Es un proyecto de ley que el gobierno va a enviar al Parlamento cuando termine el tratamiento de la rendición de cuentas y también de la ley de competitividad, que hoy son una de las prioridades que tiene el Poder Ejecutivo. Mira, Telenoche accedió a la exposición de motivos y algunos de los detalles fundamentales de este proyecto. Primero es reglamentar sobre esta norma, porque hoy Uruguay integra varios aspectos internacionales que están vinculados a la política espacial, pero en realidad no tiene una ley que regule esta actividad. Desarrollo de capacidades nacionales en materia de seguridad espacial, necesidad de regular tareas espaciales sobre el territorio uruguayo, un sistema de sanciones para actividades y crear una Comisión Nacional del Espacio son parte de lo que integra esta exposición de motivos a la cual pudo acceder Telenoche sobre este proyecto de ley que a la brevedad irá entonces al Parlamento. Fue creado por el Ministerio de Industria, también por Defensa, Uruguay Innova y Presidencia de la República.
20: Primero porque había iniciativas que este gobierno se encontró en la administración en el marzo del 25 que estaban propuestas como inversiones nacionales en diferentes lugares del Uruguay y teníamos que resolver una política que realmente es importante, no solo desde el punto de vista de defensa y seguridad nacional, y por eso también quiero hacer esta aclaración. ¿Por qué se le comete al Ministerio de Industria liderar este proyecto de ley? Porque queremos justamente agregarle a esa discusión de política espacial que no tiene que ver solo con política de seguridad nacional o de defensa. Tiene que ver con una industria nueva que tenemos que poder potenciar, porque Uruguay tiene las capacidades de hacerlo, tiene la infraestructura de telecomunicaciones y de energía, tiene un enclave geográfico que ustedes me entenderán, muy particular por dónde está ubicado Uruguay en la región y cómo es su diálogo en el sentido de elementos territoriales con el Río de la Plata y con el mar territorial. Realmente el enclave geográfico de Uruguay es muy estratégico y es importante desde el punto de vista espacial. Y nosotros entendemos que además de crecer, de tener un desarrollo como país en áreas que son conocidas para Uruguay, que son nuestras originales y las que realmente potencian y son base de nuestro sector productivo como el agro, también tenemos que poder potenciar otro tipo de industria que no solo van a generar nuevo conocimiento, nueva ciencia, nueva innovación, sino también otro tipo de empleos.
0: Nico, hay información importante para los vecinos de la costa de Canelones. El hospital de la costa tiene fecha ya de puesta en funcionamiento.
19: Es así, el gobierno publicó el pliego de licitación. Va a comenzar en enero de 2027, dijo hoy la ministra de Salud Pública, Cristina Lustenberg, las obras de este hospital de la costa, que está previsto su construcción sea en aproximadamente unos 10 meses y ya para finales del 27 entonces su inauguración. Hoy Lustenberg explicó todo lo que va a funcionar en ese punto que ha crecido mucho demográficamente en el país.
21: Va a tener un plazo máximo de construcción, de equipamiento, de llave en mano, porque ustedes van a ver que la licitación no solamente es la construcción, sino el equipamiento, va a durar 10 meses, así que podemos decir que a fines del año 2027, este hospital, que va a contar con 60 camas de moderado, De esas 60 camas de cuidados moderados, 30 van a estar vinculadas al cuidado de adultos, 10 a la parte pediátrica, 20 al área de salud mental. Van a haber 39 especialidades trabajando en ese lugar. Va a haber un bloque quirúrgico para resolver las cirugías de día. Va a resolver también el servicio de oncología. Ustedes saben la sensibilidad que tiene para cualquier persona cursando una enfermedad oncológica, un cáncer, y tenga que trasladarse kilómetros. Ahí va a haber todo un centro de quimioterapia con un hospital de día, va a haber resonador, va a haber mamógrafos, va a haber tomógrafos, va a haber laboratorio a las 24 horas del día, farmacia a las 24 horas del día, 33 especialidades, un área quirúrgica con un bloque quirúrgico para resolver cirugías de día. O sea, es un lugar donde la salud llega no solo para diagnosticar, sino para tratar, en una zona de altísimo crecimiento demográfico.
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12: Y vamos a la información internacional. 3 adultos y un niño murieron por un ataque de Estados Unidos en el sur de Irán mientras se celebraba un casamiento.
1: Un fragmento de misil cayó sobre la vivienda y además de los fallecidos, 50 personas resultaron heridas. El hecho se produjo exactamente en la ciudad de Kuestak, en el condado de Sirik, ubicado a lo largo del estratégico Estrecho de Hormuz. Estados Unidos lanzó ataques este martes contra Irán por segunda vez en pocos días. Los ataques se produjeron después de recientes intentos de agresión por parte de la Guardia Revolucionaria iraní contra embarcaciones comerciales en el Estrecho de Hormuz y contra militares estadounidenses desplegados en la región, señaló el Comando Central de Estados Unidos. El domingo, Irán respondió a los ataques lanzando misiles contra instalaciones norteamericanas en Jordania, que fueron interceptados mientras Emiratos Árabes Unidos señaló que detuvo un dron iraní sobre sus aguas. Trump reconoció el lunes que podrían ser necesarios más ataques.
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12: Y reabrió el Aeropuerto Internacional de Venezuela tras los graves daños sufridos durante los terremotos del mes de junio.
1: El aeropuerto que sirve a Caracas está ubicado en el estado de La Guaira, el más golpeado por los sismos del 24 de junio. Fue reabierto después de un trabajo arduo, dijeron las autoridades. Este lunes, cerca de las 10 de la mañana, partió un vuelo hacia la Ciudad de México, según un comunicado del aeropuerto. Un avión de la línea Global Crossing, procedente de Miami, además aterrizó una media hora después, dijo a AFP un funcionario del aeropuerto. Luego de la catástrofe que dejó más de 6.500 fallecidos, la terminal aérea operó únicamente para vuelos humanitarios. La principal pista de aterrizaje quedó parcialmente dañada por los sismos. Los vuelos de carga se habían reactivado el 5 de agosto. Las operaciones comerciales se desviaron a otras terminales aéreas con menor capacidad, como la de Barcelona, al oeste de Caracas. De acuerdo con el ministro, el aeropuerto recuperará de manera inicial el 25% de las operaciones, después aumentará de manera paulatina al 40% en 2 meses y al 60% a finales de este año. Antes de los sismos, este aeropuerto operaba 112 vuelos diarios, distribuidos en 56 llegadas y 56 salidas.
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6: Las cosas cambian en los tiempos de la tecnología. Antes Iñaki podíamos ver, y era realmente tal cual, cuando llegaba el último día del periodo de pases, sí, se cierra el libro del periodo de pases. Claro. Y era tal cual. Había un libro que se cerraba porque no se podían solicitar más transferencias. Pero también, obviamente, que hay un fin para ese periodo de pases y hay expectativas porque el mercado siguió generando movimiento.
3: Sí, exactamente. Y hoy el gesto es otro. Es más de actualización. Es de actualizar los estados, de actualizar también los tweets de cada uno de los clubes. Y así estuvieron hoy los hinchas de Peñarol esperando, ajá, por esa rescisión que habían prometido en algún punto que se iba a trabajar de Nathan Nández en Arabia.
6: Porque para que Nández retorne a Peñarol, por lo menos este periodo de pases, debía quedar en condición de jugador libre. Así sí, estaba habilitado como para llegar a Peñarol y debía rescindir su contrato en aquel país.
3: Sin embargo, a esta hora en Peñarol no hay novedades, uh-huh, sobre la situación de Nández y esperan quizás que mañana puedan tener una comunicación, pero hoy el panorama parece muy complicado, ¿no?
6: Si hoy Nández lograra desvincularse en el fútbol de Arabia, podría después llegar al acuerdo, sí, formal con Peñarol. Claro. Pero Al momento no está muy claro el tema, por lo menos a esta hora, pero no ha sido el único tema precisamente que se ha generado como novedad también en cuanto a posibles incorporaciones.
3: Exactamente, porque hay una ya que firmó en el conjunto Mirasol, pero además también una salida nacional, algo sorpresiva.
6: Sí.
3: Porque Baltasar Barcia va a jugar en Uruguay, pero no con la camiseta tricolor.
6: Va a dejar al conjunto de Nacional por lo menos por estos meses, se va para Albion, pero vamos a compartir entonces las novedades en esta última jornada del periodo de pases.
4: Varios movimientos sobre el cierre del mercado de pases. Germán Pesela, el argentino, firmó contrato con Peñarol y ya entrena con la posibilidad de hacer su debut este sábado frente a Danubio, mientras que esperan por Nate Hernández, el lateral, volante y hasta puntero que una vez hizo su debut sustituyendo al Tony Pacheco, que su primera pelota en el Mirasol fue un tranque interminable que ya mostraba sus características, pero que también hizo varios goles, y el primero fue incluso con asistencia de Diego Forlán. Este martes fue de guiños en redes sociales, tanto por parte de él como de su representante, pero sin novedades sobre su desvinculación en Arabia, por lo que los hinchas mirasoles deberán esperar para ver su regreso. Al tiempo que Nacional concretó el préstamo de Baltasar Barcia, quien jugará este semestre en Albion, tras ser una de las principales novelas del mercado de pases en el anterior verano.
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6: Los incidentes que se generaron una vez terminado el partido clásico entre parte de la parcialidad de Peñarol y la policía, que estaba obviamente que destinada a la cobertura de seguridad, también llevan a Iñaki a preguntas, no solamente por lo que puede pasar con quienes participaron en esos incidentes, sino qué podría pasar desde el punto de vista deportivo, claro, reglamentario con Peñarol.
3: Sí, porque ya lo instruyeron a Peñarol en cuanto a la posibilidad de cerrarle algunos partidos, la posibilidad al público de que asista a ver a su equipo, pero también, incluso Nacional lo ha puesto sobre la mesa, la posibilidad de que se le genere una multa en cuanto a los puntos obtenidos en el campeonato.
6: Es que, por ejemplo, estaba ese cuarto ciego que se descubrió por parte de la policía, donde parcelas de Peñarol guardaron cosas, bengalas, por ejemplo, y esos incidentes que recién veíamos que generan mucha preocupación en la interna de Peñarol sobre lo que puede significar sanciones desde el punto de vista, reiteramos, deportivo para el conjunto brinegro, así que será un tema a trabajar y mucho por parte de la delegación Mirasol.
3: Veremos si hay otro clásico en el año, pero lo cierto es que en cuanto a localías, terminan empatados.
6: En este año 2026 con una particularidad, porque ganaron los visitantes.
3: Sí, es verdad.
6: En ese sentido, primero fue Peñarol en el pasado torneo Apertura, y aquí estamos repasando precisamente lo que significó el gol de
23: Arezzo.
6: Aquí está Arezzo rematando para darle la victoria a Peñarol. Quedaban 15 minutos y ganó Peñarol 1-0 en el Gran Parque Central. O sea que los visitantes son los que han generado precisamente el éxito y la victoria.
3: Sí, totalmente, con varias similitudes, no solo en cuanto a resultados, sino hasta incluso la postura que tomaron los visitantes a la hora de salir al campo de juego en estos partidos clásicos, inclusive cruzados en cuanto al favoritismo, y aquí estamos viendo el gol de Calvo de este fin de semana que le da la victoria al tricolor.
6: En aquel momento se hablaba de la importancia que tenía para Aguirre haber ganado ese partido clásico ante el elenco tricolor, y ahora para Carreño, que recién arranca con su ciclo y que tiene este espaldarazo con lo que representó esta victoria clásica, también obviamente en condición de visitante para Nacional, con este gol del costarricense Francisco Calvo. Entonces cabe la pregunta, porque tenemos desde hace unos pocos años un escenario diferente. Durante años y años, décadas, los clásicos eran en el Estadio Centenario, podría haber más de uno, más de otro, casi siempre se repartían el Centenario, pero no existía esa condición de local visitante. Ahora sí, y cabe preguntarse, ¿pesa la localía o no pesa desde que comenzó a jugarse con esta modalidad?
3: Y vamos a ver entonces los números justamente en cuanto a los clásicos en el Campeón del Siglo y en el Gran Parque Central, por obviamente que los dos como locales siguen siendo fuertes, pero en este punto vemos que Nacional tuvo en su casa 8 clásicos, 4 fueron ganados justamente por el tricolor.
6: 2 por parte de Peñarol y obviamente 2 empates, 12 goles para Nacional, 8 goles recibió el elenco tricolor, que logró el 58% de los puntos en disputa. Con una particularidad, en este ciclo que comenzó en el año 2021, no hubo empates 0-0 en el Gran Parque Central. Una curiosidad simplemente. Y vamos a ver en el Campeón del Siglo, donde se jugaron más clásicos, porque ya en el 2019 se comenzaron a jugar, donde
7: De los 11, Peñarol logró 4 ganar.
3: Exactamente, Nacional que gana 2 en este caso con el de este fin de semana, 5 empates donde sí hubo algún 0-0.
7: Exactamente, y donde se dio la particularidad que Nacional estuvo 5 clásicos consecutivos sin poder anotar, pero Peñarol tuvo menor porcentaje de obtención de puntos, 51%.
3: Claro.
7: Sobre, obviamente, un clásico más jugado que en cuanto al Parque Central, pero en definitiva... No ha pesado, no parece pesar tanto la condición de local en los clásicos, por lo menos desde que se juega de esta manera.
3: Y con el paso del tiempo también se va equilibrando un poco más las posibilidades. Uh-huh. Pero bueno, esto en cuanto a los balances en lo numérico, y también hay balance en cuanto a lo deportivo en lo inmediato, sobre todo para Nacional.
7: Exactamente, porque hoy Nacional confirmó el grado de la lesión de Maxi Gómez, que en esta jugada, apenas comenzado 10 minutos de partido, cuando se le cae encima Lucas Ferreira, una jugada accidental. Nacional confirmó que sufrió un esguince grado 1 en su rodilla izquierda. Y esto, en principio, se habló de un mes, 3-4 partidos. De acuerdo a datos que obtuvo Telenoche en las últimas horas, si las cosas ruedan sin inconvenientes, sin retrasos, podría estar antes de ese plazo.
3: Antes.
7: De unos 20 días. Si todo va bien para Maxi Gómez en esa recuperación, podría llegar a estar apto para que Carreño lo tenga a su disposición en unos 20 días aproximadamente, con esa condición a la que hacemos referencia.
3: Si la semana pasada le decían a los hinchas de Nacional que no iban a tener a Maxi Gómez durante 20 días, era todo un problema.
7: Sí.
3: Visto lo que pasó el otro día también en cuanto a los temores de esta lesión, bueno, no es un panorama tan negativo.
7: Exactamente. Y lo cierto es que además la salida de Maxi Gómez también en su momento hacía que los hinchas Nacional se tomaran la cabeza, pero en definitiva Nacional terminó ganando. Pero ¿cómo vivió en lo previo Nacional la salida al campo? ¿Cómo lo vivió en el vestuario del campeón del siglo en esos minutos previos a salir a la cancha? Bueno, lo permitió conocer el propio Nacional.
3: Sí, exactamente. Viendo la arenga de varios jugadores que tomaban la voz e incluso las palabras del entrenador, en este caso Daniel Carreño.
7: Así que vamos a compartir con ustedes ese momento tan especial por parte de los tricolores.
8: Lo más lindo que hay en la vida para nosotros es jugar al fútbol. No hay otra cosa más linda que jugar al fútbol. Somos privilegiados. Jugar al fútbol y llegar a jugar con esta camiseta, se duplica, se triplica. Es algo hermoso. Jugar con esta camiseta y tener la oportunidad de jugar un clásico, acá tenemos en este vestuario compañeros nuestro, el Tacho, Jota, Romay, mi batalla tiene, que harían cualquier cosa para estar en lugar de ustedes. Y otra cosa, porque representa este club. Que tengamos la oportunidad de jugar el fútbol, de jugar con esta camiseta y de representar a tanta gente, eso es mi padre. Eso es la vida, eso es mi vida, amiga, por estar acá. Estoy acá nuevamente. Juguemos por ellos, juguemos por nosotros, juguemos por esta familia. Te deseo lo mejor.
9: En esta camiseta, primero el escudo, carajo, el escudo que defendemos y después este pache lo ganamos nosotros, carajo, lo ganamos nosotros y se lo ganamos a ellos, así que vamos de nuevo, vamos de nuevo.
7: El sol faltó sin aviso, muchas nubes, hoy estuvo un poco machete, pero bueno, confiemos en que mañana esté presente previo a ese jueves que se anticipa con precipitaciones y con lluvias, así que a estar muy atento. Mañana, inclusive la temperatura máxima, ustedes lo estaban viendo, es todavía con calidez frente a la baja de temperatura que va a venir posteriormente. Señoras, señores, estamos con Metrópolis FM, estamos con Metrópolis Punta, estamos con FM Hit para escucharnos también a través de la radio. ¿Cómo sigue Telenoche? We'll be right back.
0: Vamos a hacer la primera pausa aquí en Telenoche y atención, luego de la pausa volvemos a hablar de esta estudiante que fue atacada en este anexo a la Facultad de Medicina. Hace minutos nada más hablaron las autoridades de la Facultad de Medicina. Vamos a estar en contacto en vivo con uno de nuestros compañeros y por supuesto con la palabra de los jerarcas. También luego de la pausa vamos a hablar de tensión en el Parlamento y de lo que sucedió en el marco de la Comisión de Presupuesto que está analizando la rendición de cuentas. Se retiró la bancada del Partido Nacional. ¿Por qué? Se lo contamos en minutos nada más. Y también luego de la pausa vamos a hablar de las elecciones en el BPS. Atención, son elecciones obligatorias para los trabajadores, para los jubilados y para las empresas. Todos los detalles respecto a estas elecciones en minutos cuando siga Telenoche.
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26: La voz de Melo le informa el tiempo en la ciudad.
27: Cielo que se encuentra nuboso.
26: Con una temperatura
27: 15 grados 6 décimas.
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5: Seguimos con más noticias. En Telenoche dábamos cuentas más temprano de la instancia judicial en la cual fue imputado el militar de 40 años que atropelló a dos motociclistas, un accidente donde falleció una mujer, que además iba con menores del INAU. Hay novedades desde allí. Alexis Trucido, nuevamente contigo, por favor.
6: Jaime, estamos en el punto donde ocurrió el siniestro en Colman y Doctor Puey. Aquí en este lugar ustedes habían apreciado allí uno de los videos que están en la carpeta fiscal próximo a esta estación de servicio que está también aquí en el
5: punto. Lo estamos viendo de nuevo.
6: Y ese es... Es un detalle muy importante porque está siendo analizado junto a los otros elementos que presentó Fiscalía y que luego de ello consideró allí el pedido de prisión preventiva por 120 días por homicidio culpable, pero también por suministro agravado de sustancias estupefacientes en reiteración real, justamente por esas menores pertenecientes a un hogar de INAU que se encuentra aquí en Las Piedras y de la cual hoy dábamos cuenta también hay situaciones de vulnerabilidad que están siendo consideradas también dentro de la investigación. Pero hablaron los abogados porque hay varios elementos que tienen que ver justamente con esta investigación. Vamos a escucharlos, qué es lo que decían ellos.

0: Doctor Quintana, en ese sentido, y bueno, hay una presunción muy fuerte de que sí, de que suministra estupefacientes a las menores, porque lo corroboran las propias menores, ¿no?
1: ¿Cómo califica los hechos?
0: Lamentable, es patético. Eso es una subjetividad, ¿no?
1: ¿Para ustedes hubo dolo eventual acá?
0: Bueno, nosotros entendemos que puede haber un cambio de carátula en el sentido de un dolo eventual. Por la situación, por la gravedad de los hechos y por la conducta del imputado, ¿no?
1: El otro aspecto que vemos que surge allí es que aquí falta una persona que estuvo en la escena de los hechos. ¿Puede explicar al respecto?
0: Bueno, parecería ser que de acuerdo a la filmación y a los hechos, también atestiguados por las propias menores que iban en el vehículo, hay un tercero que el señor, el imputado, no tampoco colaboró con a los efectos de proporcionar ese nombre. Pero bueno, todo eso conlleva a que agrava su situación, su propia situación, ¿no? De no colaborar con la justicia, interponerse a la justicia, todo eso son fundamentos al efecto de solicitar una prisión preventiva, ¿no?
2: Obviamente, Alexis, quedan muchos elementos por saber, por dilucidar, y bueno, la investigación recién comienza, pero mencionábamos, una mujer de 60 años es una víctima fatal de todo este incidente que estábamos viendo allí en el video. ¿Tú pudiste hablar con familiares justamente de esta persona?
1: Sí, con su ex marido y el padre de los hijos de esta mujer que lamentablemente falleció, Roxana Noguera, de 60 años. Allí el hombre se expresó porque concurrieron hoy a la sede del juzgado aquí en Las Piedras, lógicamente con la representación correspondiente, ustedes los escuchaban recién, pero también con la indignación de este tipo de hechos. Recordemos que acá hay dos hechos gravísimos, al menos. Por un lado, la presencia de menores de edad fugadas de INAU dentro de ese vehículo, y el siniestro que se protagoniza justamente invadiendo una sección de forma frontal y contraria, a contramano, como iba este vehículo.
2: ¿De qué velocidad,
1: cuando se produce,
2: además?
1: El accidente, está la velocidad también en consideración y está el detalle de las sustancias. Uh-huh. La persona se negó al examen de espirometría, se pidió por parte del juez de garantías que haya un análisis de toxicología que va a estar en los próximos días y que lógicamente habrá más derivaciones. Y esto es lo que decía Julio, este hombre que hoy tuvo que justamente acompañar a sus hijos ante tan dramática situación.
3: En principio creo que sí, más allá de que uno no está en este tipo de temas y situaciones, pero creo que la voluntad de trabajo está de parte de ellos, porque han puesto de primera hora de la mañana todo el día atrás del caso. Que era lo que se apuntaba, ¿no? No perder tiempo, porque después las cosas se las lleva el tiempo, el viento se las lleva.
1: ¿Cómo vio la actitud de esta persona luego de escuchar en parte lo que pasó en la audiencia?
3: ¿De persona?
1: El imputado.
3: Pero no entiendo, porque yo no lo escuché a él.
1: La actitud que tuvo, me refiero.
3: Y bueno, la actitud, de acuerdo a lo que vi, omisión de asistencia en primer lugar. Completamente fuera de sí, por lo que vi, porque yo a los 5 minutos estaba en la escena. Y bueno, no puedo decir mucho más porque, no sé, se ve que él estaba en otro mundo, porque de la forma que actuó, quedó ahí en el auto como que si no sabía lo que pasaba, y yo qué sé, me parece que ni se enteró de lo que pasó.
1: ¿La señora iba a trabajar? ¿Cuál era la circunstancia?
3: Ella era mi ex esposa y la madre de mis hijos. Iba a trabajar en moto a un tienda inglesa en Montevideo, y bueno, ese fue el desenlace fatal. Es horrible, la verdad que nada más que no tengo mucho más para decir, porque viste que esto es lo que tenemos que ahora tratar de alguna manera sobrellevar.
4: ¿Qué espera de todo este cierre cuando se conozca la sentencia?
3: Y bueno, yo qué sé, que sea lo mejor para mi familia y para los que quedamos, y bueno, y que él tenga el merecido que corresponda. Mucho más de eso, acá no se trata un tema de orgullo, simplemente que tenga que hacer lo que haya que hacer. O sea, me parece que pasa por ahí la cosa.

0: Vamos al Cerrito de la Victoria con información de último momento. Encontraron restos óseos allí en la zona. Leonardo Pedrosa.
1: Exactamente, Jaime, más precisamente en la esquina de y Joaquín Artigas, donde está trabajando la policía, luego de un llamado al 911 por parte de un vecino que pasaba por esta intersección y encontró restos óseos en una vereda. Hay un cráneo y varios restos que van a ser periciados de un momento a otro por policía científica. Los restos estaban sobre la vereda allí, sobre esta boca de tormenta, no estaban cubiertos, eso fue observado por un vecino, como decíamos, hace pocos minutos, y se dio intervención inmediatamente a la policía, la cual está en estos momentos preservando la escena. La calle está cortada en estos momentos, la calle Joaquín Artigas, en la esquina con esperando la llegada de los peritos. Acá hay cámaras de seguridad que pertenecen a una empresa estatal, porque hay un predio, justamente un depósito en este lugar, y seguramente también se va a estar solicitando esas imágenes para ver cómo llegan esos restos, quién dejó esos restos allí en donde ustedes pueden observar en las imágenes de Marcelo Porcelli. Esto está sucediendo en estos momentos, reiteramos, en el Cerrito de la Victoria. Hay un cráneo y otros restos que seguramente forman parte de todo un cuerpo, es decir, completo, es un esqueleto completo, de acuerdo a lo que nos dicen fuentes consultadas acerca de este caso. Así que veremos cómo transcurre esta investigación y sobre todo el peritaje que pueda hacer policía científica.
0: Gracias, Leo, volvemos contigo en cualquier momento. Ahora seguimos con Emilio Iván Noticias.
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3: El BPS y la Corte Electoral dieron a conocer los detalles de las elecciones que se van a realizar el próximo 22 de noviembre. Atención, son elecciones obligatorias para los trabajadores, los jubilados y las empresas. Pero vamos a repasar más detalles de lo que serán estas elecciones.
4: Hasta el próximo 14 de septiembre hay tiempo para que cada persona verifique en el sitio web del BPS o de la Corte Electoral si le corresponde votar en las próximas elecciones de directores sociales del BPS que se llevarán a cabo el 22 de noviembre.
5: Es una elección muy importante desde el punto de vista cuantitativo, porque van a votar más de 2 millones de electores. Es decir, se acerca mucho a una elección nacional.
4: Están convocados a votar los trabajadores activos, los jubilados y los representantes de empresas. En algunos casos, una misma persona podría votar en más de un orden.
6: Podía ser alguna trabajadora que además, siendo viuda, cobraba pensión, por lo tanto, votará, y es obligatoria, en las dos. Si va a votar en una y no va a votar en otra, por esa otra tendrá sanción.
4: Solo están exonerados para votar las personas mayores de 75 años y quienes reciban una prestación por incapacidad. El resto de los trabajadores, jubilados o representantes de empresas están obligados a votar. En caso de no hacerlo, podrán recibir sanciones.
5: Hay distinto tipo de multas en el caso de que la justificación no prospere, según el orden de que se trate, y fundamentalmente también hay dentro del orden de empresas distintos montos de multas según la cantidad de trabajadores que tenga cada empresa.
4: La lista definitiva de candidatos a estas elecciones se conocerá en octubre.
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7: Y una de las tristes y lamentables noticias de la jornada es esta estudiante de medicina que fue apuñalada en la tarde de hoy por un compañero allí en la Facultad de Medicina. Hay mucha consternación entre los estudiantes de esa casa de estudios. Y tenemos aquí en Telenoche el testimonio de una estudiante que presenció, que vio en primera fila todo lo que sucedió en la tarde de hoy. Así como ella, había otros testigos de este ataque con un cuchillo a esta joven estudiante de 19 años. Pero vamos a escuchar el testimonio que les decía de una testigo que estuvo allí viendo todo.
8: Estábamos en la clase que tiene ventanas, entonces vimos por las ventanas que habían dos personas corriendo y escuchamos un grito y una amiga dijo tipo, ¿qué fue ese grito? Nos acercamos a la ventana y él estaba totalmente encima de ella apuñalándola con un cuchillo, o sea, de un tamaño gigante. Nada, tipo, eso nos quedamos dentro de la clase, la cerramos. Yo llamé a la policía porque no había nadie de seguridad viendo nada, o sea, los frenó un poco uno de un chico de limpieza, pero nada, yo llamé a la policía. Nos quedamos esperando ahí en el salón, llegó la policía re rápido, por suerte. Y él estaba muy tranquilo, o sea, él estaba orgulloso de lo que hizo. Dijo que él estaba obsesionado con ella desde hace principios de año, cuando ella le dijo feliz cumpleaños, entonces él se obsesionó con ella. Y hace tiempo venía meditando hacer un femicidio. Entonces, nada, eligió hacerlo hoy. Llevó un cuchillo. Él la agarró y lo empezó a apuñalar. Ella estaba con una hemorragia bastante grave. O sea, les voy a contar algo totalmente desagradable, pero en el momento, o sea, él estaba esposado, acostado, y había sangre de la loca por todas partes, y él se puso a chuparla del piso. No puedo explicarles.
7: Esto de que este joven estaba obsesionado con su compañera es un testimonio que se repite entre los estudiantes de medicina y obviamente también será parte de lo que reciba la policía para esta investigación. Eran compañeros de clase, como ya dijimos más temprano aquí en Telenoche. Esta persona está detenida, hay una investigación en curso, habrá que ver a dónde apunta la fiscalía. Y la joven de 19 años que fue apuñalada, está internada, tiene varias heridas y fueron a verla autoridades, se acercaron allí hasta el hospital americano donde estaba internada, autoridades de la Facultad de Medicina. Tenemos el testimonio del decano.
9: En principio lo que estamos haciendo en compañía del rector, el profesor Cancela, es acompañar a la familia de la agredida. Yo estuve entrevistándome con ella, con el equipo de médicos del sanatorio. Está fuera de peligro, está siendo asistida por los equipos. Obviamente está en una mezcla de conmoción por el shock emocional de haber sido víctima de una agresión tan violenta y se están tratando las heridas producto de la agresión, pero está absolutamente fuera de peligro. La Facultad de Medicina y toda la Universidad de la República va a respaldar el accionar de la policía para aclarar todos los hechos que sean necesarios y por supuesto que ya a partir de ahora estamos tomando medidas. En principio suspendimos el dictado de clases para el día de hoy, pero también quiero anunciar que a partir de mañana vamos a retomar las clases, vamos a trabajar con todos los estudiantes que estuvieron involucrados en esta oportunidad, porque evidentemente mínimamente tenemos que pensar que hay una secuela de estrés postraumático con la que tenemos que trabajar.
10: Se han interiorizado sobre el perfil, tenía problemas de comportamiento, era agresivo.
9: Nosotros como facultad vamos a contactarnos, no con él ahora porque está en custodia policial, pero vamos a contactarnos con su familia, queremos entender cuál es la situación para que con todos nuestros recursos, pero de vuelta, académicos e institucionales, poder acompañar y buscar la mejor solución.
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0: Más temprano le contábamos junto a Pablo Sebastián Fernández desde Fiscalía con un móvil en vivo y en directo la situación de estos abogados que estaban haciendo estafas y que están siendo investigados justamente por esas estafas por accidentes de tránsito, los llamados caranchos, como nos decía Pablo. Hay novedades, contanos por favor.
13: Es así, Jaime. Hay información de último momento porque te cuento. Sigue la audiencia acá en sede de Fiscalía General de la Nación. Van más de 8 horas donde estos primeros 15 detenidos están declarando. Pero la información que manejamos en Telenoche de último momento es que la Fiscalía ya tiene elementos para imputar a estos detenidos. Esta primera tanda de detenidos, porque recordemos que narrábamos una estafa donde están involucrados más de 70 personas. Abogados, policías, enfermeros, estudiantes de derecho y una larga lista de funcionarios públicos. Te preguntarás cuáles son esos elementos que maneja Fiscalía tan fuertes para ya tener arriba de la mesa una posible imputación en las próximas horas. Bueno, es increíble, pero parece casi de serie que uno de los implicados dejó todo anotado en una libreta de esas, de las viejas libretas de almacén, todo detallado. ¿Cómo era la repartida de plata? ¿Con qué personas? ¿Con qué, con cuáles socios se asociaba justamente? ¿Y qué parte de esa plata de luego de la estafa le correspondía? Eso está detallado, está en manos de la Fiscalía. Esa libreta es clave para la imputación. Te escucho, Jaime.
0: Es increíble, como decís, parece de una serie de televisión. Pero era muy claro, además, el esquema que mostraste hoy en tu primera salida, la cantidad de involucrados que hay. Por eso llegamos a tanta gente involucrada. Pero uno se pregunta también, ¿dónde estuvo la punta de la madeja? ¿Cómo cayeron todas estas personas? ¿Cómo se descubrió la maniobra?
13: Y ahí tenemos más elementos, Jaime, para que, si querés, los anotes y puedas escribir un cuento de ficción, porque realmente es muy increíble cómo cae esta red de estafa que hablábamos con varios abogados. Dice, estaba muy bien armada, cada engranaje estaba perfecto. ¿Cómo cae? Bueno, parte de estos socios, parte de estos delincuentes que se habían asociado para estafar mediante siniestros de tránsito, dos de ellos en un momento se pelean, justamente por el reparto de plata. Hay una discusión entre ellos y uno de esos socios de esta estafa decide denunciar el hecho en la policía. La persona que estaba cometiendo delito decide denunciar. A raíz de esa denuncia es que se empieza a investigar. Y ahí lo primero que se logra es imputar a tres personas, investigar a tres personas, se detienen a tres personas. Cuando hacen allanamientos, inspecciones en los celulares,
0: es la que caja de Pandora.
13: La caja de Pandora de 70 personas, por lo menos, y hablábamos hoy más temprano de más de $1,000,000 de estafa. Siguen las audiencias acá, Jaime, va a haber más detenidos, pero como te decía en el comienzo de esta salida, ya la Fiscalía tiene elementos para imputar a estos detenidos y la lista de los detenidos es amplia. Y te doy el último detalle. Dentro de estos detenidos, vos hablabas de abogados, hay abogados conocidos e incluso con perfil mediático, por lo cual serían conocidos por toda la población, pero es información que recién se está procesando, que se está avanzando y es parte de la investigación que en las próximas ediciones seguramente vamos a compartir con toda la audiencia de Telenoche.
0: Estaremos muy atentos a toda información que surja desde allí de Fiscalía. Muchas gracias, Pablo. Emilio con más noticias.
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3: La industria forestal uruguaya se ha consolidado como uno de los motores productivos y económicos más importantes del país. A casi 40 años de la ley forestal, vamos a repasar algunos datos clave que dan cuenta de cuál es la realidad del sector, pero también de cuáles son sus metas a futuro. Pero vamos a ver cuál es la situación actual en nuestro país. El área forestada, 1.160.000 hectáreas. Estamos hablando de un 6,6% del territorio. Esto en función de datos que fueron presentados en el día de hoy. Pero no es solo esto de lo que vamos a hablar. También les vamos a contar cuánto impacta económicamente, por ejemplo, el sector forestal en nuestro país. ¿Cuánto produce? $4.7 millones. El movimiento económico representa un 6% del Producto Bruto Interno de nuestro país y genera 46.000 empleos directos e indirectos en suelo nacional. Esto surgió en el marco de lo que fue un desayuno de trabajo que fue realizado en el día de hoy por parte de la Sociedad de Productores Forestales. Y allí no solo se habló de la situación actual en cuanto al sector forestal, sino también que se proyectaron metas a futuro. Y vamos a compartir a continuación cuáles son algunas de esas metas que tiene justamente el sector forestal. Una de ellas es aumentar en 500.000 las hectáreas justamente forestadas. multas. ¿Esto qué representaría? Y podría implicar un aumento de un 2,5% del Producto Interno Bruto y generaría unos 16.000 nuevos empleos en función justamente del trabajo que generaría todo este movimiento. Pero no son los únicos datos que surgieron en el marco de lo que fue este desayuno de trabajo realizado en el día de hoy. Vamos a compartir más.
14: Pensar el país productivo a 15 años. Ese fue el eje del desayuno realizado este martes por parte de la Sociedad de Productores Forestales en el Radisson Victoria Plaza Hotel, bajo el título Decisiones de hoy marcan el futuro. Una instancia que tuvo por objetivo reflexionar sobre las decisiones que forjaron el sector y las que son necesarias para que siga creciendo.
15: Esas decisiones tomadas por separado garantizaban nada. Juntas, sin embargo, terminaron construyendo lo que somos hoy. Un sector que da trabajo a más de 45.000 personas, que lidera las exportaciones del país y que certifica más del 90% de sus plantaciones forestales, bajo estándares internacionales.
14: A casi 40 años de la ley forestal, la gremial propone sumar 500.000 de hectáreas, lo que implicaría un fuerte salto en empleo e impacto económico.
16: Lo que planteamos un poco es que tendría un impacto de aumentar 16.000 puestos de trabajo, generaría un aumento de 2,5 puntos en el PBI y también tendría un impacto importante en las exportaciones con 2.300 millones más de exportaciones.
14: Sin embargo, para lograr estas metas, advierten que es urgente reactivar el ritmo de plantación, que en los últimos años ha caído de forma considerable.
16: Y hoy estamos en menos de 1%. O sea, prácticamente el sector no está creciendo en áreas nuevas y eso es un poco lo que nos preocupa.
14: Desde el sector remarcan que el crecimiento no depende solo de los productores, sino de decisiones clave en infraestructura, logística y reglas claras.
15: ¿Y qué falta resolver para que esas 500.000 hectáreas dejen de ser una posibilidad en un papel y se conviertan en bosques, en trabajo y en desarrollo para el interior del país? Depende de las decisiones que tomemos entre todos, si lo recorremos o si se queda guardado en un cajón. Muchas gracias.
3: Y la conflictividad en el puerto de Montevideo volvió a encender las alarmas en el sector agroindustrial. Desde la Sociedad de Productores Forestales advierten que las interrupciones en la operativa no solo generan demoras, sino que golpean de lleno la competitividad del país.
14: Para la cadena forestal, las continuas parálisis en los muelles de la capital están deteriorando la imagen del país ante los compradores internacionales y generando pérdidas millonarias en la logística.
16: El conflicto del puerto a las empresas les pega por dos lados. Les pega por un lado porque postergan embarques y tienen que avisar a clientes en el exterior que nuestro envío no llegó, esa madera no llegó, esa celulosa no llegó porque el puerto no funcionaba. Pero genera otros problemas y es que Montevideo se hace fama de un puerto conflictivo y las navieras no quieren tener barcos parados que no puedan funcionar por un conflicto.
14: Según explicó la gremial, cuando las navieras omiten la escala en Montevideo para evitar cancelaciones, la frecuencia de buques disminuye. Esto reduce las opciones de transporte para los exportadores y termina encareciendo sensiblemente el costo de los fletes.
16: Entonces, ¿qué hacen? Se saltean el puerto de Montevideo. Y eso genera menos frecuencias, nos da menos opciones de navieras para elegir y termina resultando en costos más altos de flete de las exportaciones. Por lo tanto,
7: ¿eso ya está pasando, por ejemplo?
16: Sí, eso está pasando y a nosotros nos preocupa mucho.
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7: Y vamos a volver a Torre Ejecutiva del Móvil con Nicolás González porque también habló en la jornada de hoy el prosecretario de la Presidencia. Nico, adelante, ¿qué fue lo que dijo?
17: Exactamente, fue en el marco de la conferencia de prensa después del Consejo de Ministros, volvió a aclarar los dichos del presidente, lo que el gobierno tomó como una confusión del mandatario a propósito de que se había levantado la demanda internacional que había presentado Argentina sobre la colocación de la planta de HIF Global en el departamento de Paysandú. Lo que dijo hoy Díaz es que fue el levantamiento de una solicitud de mediación que había llevado adelante la alcaldesa de Colón, que es una de las localidades que tiene la provincia de Entre Ríos y que está ubicada frente a la ciudad de Paysandú.
18: Simplemente al presidente se le transmitió la información de que se había levantado una demanda y en realidad lo que se levantó fue una solicitud de intervención en el marco a nivel internacional, creo que en el marco de, si recuerdo, de la OEA específicamente, respecto de una solicitud de mediación que había presentado la alcaldesa de Colón. Eso fue lo que se levantó, y creo que ahí hay un tema de terminología, de demanda, solicitud de mediación, pero hay un dato estricto de la realidad, es algo que se había iniciado y que se dejó sin efecto, sin perjuicio de que hay otras demandas civiles o penales de las cuales nosotros no tenemos conocimiento porque es imposible tenerlo, que seguirán su curso.
17: Bueno, con respecto a otro de los temas que también habló hoy Jorge Díaz, el prosecretario de Presidencia de la República, dijo que Uruguay avanza en la liquidación de lo que tiene que ver en cuanto a los litigios internacionales que en este caso llevaron adelante dos accionistas de Montecom en el puerto de Montevideo.
18: Uruguay va a un proceso de finalización de los arbitrajes bajo dos premisas. Primero, sin condiciones de ningún tipo. Es decir, la República Oriental del Uruguay no acepta que se le impongan condiciones. Punto número uno. Punto número dos, que ese desistimiento de concretarse esta solución es con perjuicio para la empresa. Es decir, ellos se obligan a no iniciar ningún proceso judicial más respecto de los temas que motivaron el inicio de estos procesos. Eso quiere decir sin condiciones y con perjuicio. Ese es el concepto que yo le puedo dar. Una vez que finalice el proceso, podremos con mucho gusto poder ampliar sobre el tema.
17: Hablemos de agenda del presidente ahora, porque en la tarde estuvo en el World Trade Center en lo que fue la inauguración de nuevas oficinas por parte de Mercado Libre aquí en Uruguay.
19: Estamos inaugurando ahora las nuevas oficinas acá en el Cosmos, donde estamos inaugurando 4.000 metros cuadrados de oficina, duplicando lo que ya teníamos antes y duplicando también nuestros puestos de trabajo acá. Así que muy contentos, es una inversión de 8.8 millones de dólares que estamos haciendo en nuestras oficinas, así que contentos con esta inauguración. Y a su vez tuvimos la visita del presidente, que pudimos contar de todas las inversiones que estamos haciendo. Estamos también invirtiendo en nuestro centro de logística. Estamos invirtiendo también ahí 4 millones de dólares para triplicar nuestra superficie ahí en nuestro centro, pasando de 4.000 metros cuadrados a 12.000 metros cuadrados. Así que es un día muy especial para nosotros.
17: ¿Cómo fue ese intercambio con el presidente y cuántos puestos de trabajo están generando actualmente?
19: Hoy somos 1.800 personas y la verdad que la interacción con el presidente es muy buena. Es un honor para nosotros recibirlo acá y poder contarle esta inversión, que es una muestra más de Mercado Libre apostando a Uruguay y al crecimiento que tenemos acá. De estas 1.800 personas, además, muchas están trabajando en desarrollo de tecnología y software para toda la región, así que Uruguay es un hub muy importante para nosotros en Mercado Libre.
0: Y seguimos con nuestros móviles en vivo y en directo. Hay confites en el este del país, en la costa oceánica, en Rocha. Están de celebración en La Paloma. Y quién está allí, por supuesto, que nuestro querido Gerardo Martínez. ¿Cómo estás?
20: Querido Jaime, ¿cómo estás tú? Así es, porque hace 152 años, Ciro Pini encendió por primera vez el faro del balneario La Paloma. Fue allá por 1874 y el faro desde aquel día está iluminando las costas desde aquella época. Y hoy el balneario La Paloma está celebrando los 152 años de la fundación.
21: Para iniciar esta actividad vamos a invitar al señor alcalde de...
22: Sí, un nuevo aniversario de La Paloma, este hermoso balneario que es parte de la idiosincrasia de este departamento, es parte de la identidad y además un homenaje especial a don Ciro Pini, un inmigrante que fue albañil y que fue el constructor de este faro que tenemos a nuestra espalda, que es el mojón de La Paloma y que se toma como fecha fundacional la fecha de la inauguración del faro y además hoy poniéndole a la calle del faro el nombre de don Ciro Pini en un justo homenaje.
23: Después que terminó la construcción, le gustó el lugar, pidió al gobierno para quedarse y quedó como primer torrero en aquel tiempo, se llamaban torrero, y ahí estuvo él con la enorme responsabilidad de aquellos años de tan necesario que era el faro para aquellos tiempos, cuando era muy, muy común que los barcos encallaran en esta zona.
1: Pini fue un gran artista, que entre otras cuestiones tiene que ver con este cementerio que tenemos acá en La Paloma, donde él desarrolla la obra de esta Virgen que está acompañando a aquellos albañiles y obreros que fueron parte de la caída del primer faro en 1872.
0: Muy bien, Gerardo, seguimos muy de cerca estos festejos allí de un lugar tan, tan querido y emblemático como La Paloma, y gracias por el contacto en vivo y en directo. Y ahora hacen triple los queridos Rivas e Iñaki.
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14: Precio promedio en dólares por kilogramo en cuarta balanza. El novillo gordo cotizó esta semana a $5.98, la vaca 5.67 y la vaquillona a $5.89. Para el mercado de la reposición, el ternero cotizó a $4.58, la ternera 4.35 y la vaca de invernada $2.60.
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0: Afortunadamente, Jaime, el tema de los triples quedó en las manos, sí, de Iglesias, de Fittipaldo, de Bescovi. Totalmente. Y no en nuestras manos.
4: No, exactamente. Triples que fueron fundamentales para la victoria muy necesaria de la selección uruguaya en la noche de ayer frente a Puerto Rico, 80-75.
0: Un partido vital realmente que lo acerca muchísimo, no lo clasifica todavía, pero lo acerca muchísimo a la clasificación para el Mundial. Un rival duro como era previsible. Uruguay llegó a sacar 10 puntos de ventaja, pero ahí estuvo oscilando, claro, en cuanto a las reacciones del conjunto de Puerto Rico. Un muy buen primer tiempo de Bruno Fittipaldo, ni que hablar el aporte de Joaquín Rodríguez, que fue descalificado por dos faltas técnicas.
4: ¿Otra
0: había
4: vez?
0: Sí, lamentablemente. Había aportado 17 puntos en apenas 14 minutos,
4: claro,
0: Joaquín Rodríguez. Y Uruguay se sobrepuso a esa ausencia, creció el trabajo de Pomoli y también fueron importantes este tipo de conversiones de Iglesias.
4: Exactamente, ya va a tener también otra muy especial, pero lo que decías también, ¿no? La importancia de Joaquín Rodríguez y cómo se lo extraña también en, sí, base a esas situaciones que lo dejaron fuera del compromiso. Vesco y también importante, allí lo veíamos convirtiendo de 3 puntos en una noche en la que decíamos Uruguay tenía que ganar. ¿Qué falta ahora para clasificar al Mundial?
0: Bueno, vamos a jugar en noviembre con Canadá, el líder de este grupo, un equipo muy difícil, tendría ausencias para ese partido, veremos si la podemos aprovechar. Una victoria más, sí, nos metería, pero esta es la jugada clave del partido y vale la pena hacer la pausa porque Uruguay mueve muy bien la pelota. La asistencia de Bruno Fittipaldo para Iglesias es fenomenal. Iglesias venía de errar 2 libres, sí, pero mete este triple fenomenal realmente y le baja allí la cortina del partido. Hubo un intento más por parte de Puerto Rico que afortunadamente no se concretó. La asistencia de Bruno es realmente espectacular y en definitiva Uruguay se ponía ya decididamente en camino hacia esta victoria muy importante. Decíamos, seremos locales ante Canadá en noviembre y visitaremos a Puerto Rico apenas 3 días más tarde.
4: Claro.
0: Ganarle a Canadá significaría meternos en el Mundial, decíamos lo de las ausencias de Canadá, porque seguramente no tendrá basquetbolistas que juegan en el NBA y veremos capaz que con Puerto Rico jugamos con un Puerto Rico ya eliminado a esa altura.
4: Exactamente, como locales ante Canadá, como visitantes ante Puerto Rico, que ya sabemos se le puede ganar, y desde ese punto de vista veremos a ver si Uruguay puede dar ese último paso para una clasificación que sería histórica para nuestro básquet.
0: Sí, volveríamos después de 40 años a un Mundial. Obviamente que en esta fase el nivel de los equipos de los rivales es muy exigente,
4: claro,
0: y obviamente hay que estar por todo lo alto en ese sentido para el básquetbol uruguayo. Quedan 4 partidos, los otros 2 serán para el año 2027. ¿Te parece escuchar la palabra del técnico de Gerardo Jauri?
4: Sí, que ha sido muy importante también para que se dé la, sí, armonía dentro de todas estas piezas que tiene la selección uruguaya.
0: Tal cual.
5: Luego de un partido de esta intensidad está medio bravo hacer un relato objetivo del partido racional, pero me parece que el equipo se repuso de una derrota de hace unas pocas horas, en donde el equipo peleó, intentó, cometió errores, hizo su duelo y contra otro rival directo con puntaje doble, porque estos puntos valen doble, me parece que mostró una semblante en cancha, una postura que en lo personal me pone muy orgulloso,
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0: Vamos a volver al fútbol y al fútbol a nivel local, porque el cierre de la cuarta fecha del campeonato clausura dejó una victoria que le permite al equipo ganador Racing liderar ahora la tabla anual.
4: Aprovechando la derrota de Peñarol, que dejó puntos Deportivo Maldonado, también lo hizo Liverpool, que eso lo acerca en cuanto al torneo clausura, y el gol Cervecero iba a llegar sobre el final del compromiso.
0: Sí, por más que en la etapa inicial Racing dominó muchísimo las acciones, generó unas cuantas situaciones de peligro sobre el arco defendido por Jaume. Acá tenemos una muestra de esas situaciones generadas por el equipo de Chambian. Algunas se pierden de manera casi que increíble. Sí.
4: Buena tajada también, ¿no?
0: Sí, sí, sí, buena respuesta del guardameta. Lo cierto es que parecía que el partido se iba a ir con el marcador cerrado, porque quedaban 10 minutos cuando llegaría el gol de la Cuesta.
4: Allí llegando justamente en el segundo palo para el rebote, el palo obviamente que evitaba ese gol Cervecero. De a poco Racing se ha hecho fuerte durante esta temporada como local. Y ese ha sido un puntal importante para ser hoy el puntero de la tabla anual. Y aquí va a llegar de la Cuesta, casi que sin espacio, con un zaguero incluso por delante de él, pero que no le impidió poner el gol de los tres puntos.
0: Saca el zurdazo justito de la Cuesta entonces para que Racing sume esta victoria muy importante. Es un equipo compacto, sólido, el equipo de Champions. Y ahí está entonces en la cima de la tabla de ubicaciones. Ya les hemos dicho, obviamente Peñarol tiene un partido menos, más allá de la preocupación que hay en Peñarol precisamente por los incidentes del clásico y si eso puede tener derivaciones en materia de sanciones, pero lo cierto es que entonces Racing con todo mérito se subió a la cima de la tabla anual.
4: Hablabas de Champions y lo que ha generado en Racing en este caso, pero vamos a hablar de otro técnico uruguayo que no le ha ido tan bien en este presente, por lo menos, ¿no?
0: Sí, estamos hablando del exterior en este caso, y estamos hablando de Alfredo Arias, quien pese a ser campeón en dos torneos consecutivos con el Junior de Barranquilla, comenzó mal este campeonato y fue cesado. La novedad es que quien lo reemplaza también es uruguayo.
4: Es verdad, y un histórico del club justamente, el arquero Sebastián Viera, que ahora va a tener su primera inclusión justamente en este nuevo rol.
0: Tal cual, así que en definitiva aquí está el final, para muchos sorprendente, de Arias al frente de Junior de Barranquilla.
6: Junior se quedó sin técnico. El equipo tiburón confirmó la salida del profesor Alfredo Arias.
8: Ante lo que es ya prácticamente, bueno, oficial su salida como entrenador de Junior de Barranquilla.
9: Gana dos títulos y lo echan.
10: No entendí esto, no entiendo qué pasó. Es una locura, es una falta de respeto.
24: El segundo semestre comenzó muy lejos de lo esperado. Junior no ganó ninguno de sus primeros 5 partidos de liga. Sumó apenas 2 puntos, producto de 2 empates y 3 derrotas. Además, quedó eliminado de la Copa Colombia. El último capítulo fue el empate 1-1 ante Santa Fe. Después de ese partido, Arias incluso abandonó antes de tiempo la conferencia de prensa, molesto por las críticas y recordando los 2 campeonatos conquistados durante su gestión.
25: Creo que he hecho un trabajo serio, creo que he sido honesto, creo que soy digno. Y aunque vos no quieras mirar los resultados anteriores, en un año ganamos 2 títulos. Y yo estuve ahí, cada 10 años un título. En un año gano 2.
24: Finalmente, este lunes se confirmó su salida. El uruguayo se marcha después de 74 partidos dirigidos, 33 victorias, 18 empates, 23 derrotas y, sobre todo, 2 títulos que forman parte de la historia del club.
0: Qué bravo y qué exigente que es el fútbol de estos tiempos, ¿eh? Sí, es no, tremendo,
4: no
0: realmente.
4: No espera a nadie.
0: No. Decíamos que el mercado de pases seguramente hasta esta jornada está activo, no solamente hablamos de nuestro país, hablamos en el plano internacional.
4: Sí, en España concretamente, porque allí se da la llegada de un zaguero que estuvo obviamente con la selección uruguaya en el último tiempo. Hablamos de Sebastián Cáceres, que va a continuar ahora su carrera en el Celta de Vigo.
0: Exactamente, deja México y el Celta de Vigo, a través de su cuenta de Twitter, de su cuenta de X, lo informó en el día de hoy, confirmó que Sebastián Cáceres entonces llega de esta manera. 8 millones de dólares pagó el Celta al América.
4: ¿Mire usted?
0: De México. Era un deseo de Cáceres llegar al fútbol europeo, dar un paso hacia adelante en su trayectoria, y así se concreta entonces la llegada del zaguero de la selección celeste al fútbol español.
4: Pero no va a ser la única que va a tener Galicia.
0: Es cierto.
4: Porque que además también en el tradicional rival del Celta de Vigo va a tener a José María Jiménez, que sale del Atlético de Madrid.
0: Después de muchos años, sí. Su segundo equipo, Danubio, Atlético de Madrid, llegó muy joven, 13 temporadas donde fue campeón indudablemente, pero sale a préstamo hasta el conjunto gallego.
4: Hoy lo anunció justamente el equipo gallego, pero también él hizo una despedida, obviamente emotiva, después de tantos años, títulos y algunos goles también. Del Atlético de Madrid.
0: Es que ha sido una figura y formó una saga inolvidable, sí, para claro. Atlético de Madrid conjuntamente con Diego Godín. Así que este es el paso que también ha dado José María Jiménez.
4: El Deportivo La Coruña cierra un mercado de pases con incorporaciones fuertes.
3: Hoy tivemos una gran sorpresa.
4: Entre ellas, la resonante llegada de José María Jiménez.
11: Hola, Josefa. El año pasado cambiamos camiseta, pero bueno, la de este año no va a ser necesaria porque la nueva tuya se la tengo acá. Forza Deportivo.
4: Recibido por la uruguaya Esperanza Pizarro en un movimiento histórico, ya que el zaguero uruguayo deja el Atlético de Madrid después de 13 temporadas.
12: Hoy en día fue en el fútbol, no hay partido fácil.
13: Toda una vida, vine con 18 años, aprendí lo que es el Atlético de Madrid, lo que es la unión, la comunión.
4: Habiendo disputado 384 partidos, donde convirtió 14 goles, dio 13 asistencias y levantó dos ligas locales, una Europa League, una Supercopa de España y otra Supercopa, pero de Europa. Y mediante redes sociales, realizó una emotiva despedida a su ahora antiguo club.
13: Yo creo que el hincha del Atlético de Madrid sabe también lo que me dejo por esta camiseta, lo que significa para mí esta camiseta, este club y estos colores para mí. Para mí son todo.
0: 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Conocemos a tres guatemaltecas que vinieron a Uruguay y bueno, tienen sus historias para contar. Esto y otras noticias en minutos. ¿Cuándo siga Telenoche?
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7: La voz de Melo le informa el tiempo en la ciudad.
14: Cielo nuboso.
7: Con una temperatura.
14: 14 grados.
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0: ¿Qué tal? ¿Cómo están? Buenas noches. La comunidad de guatemaltecos en Uruguay no es muy grande. Se cree que son alrededor de 100 los que viven aquí en nuestro país. Vamos a conocer a tres mujeres guatemaltecas. Son profesionales y hace algunos años que viven aquí en Uruguay. Tienen incluso familia uruguaya. Ella es Wendy. Llegó hace 9 años a Uruguay.
1: Mira, nos venimos por trabajo de mi esposo. Nosotros vivíamos en Guatemala y por trabajo de él, y bueno, en Guatemala dejé prácticamente todo.
0: Al inicio, lo que más debió afrontar fue el clima.
1: Sí, me costó muchísimo. Yo creo que esa es una de las cosas que más me costó. Bueno, aparte de estar sin mi familia, el frío. El frío para mí fue terrible. Sí, pero, o sea, yo estaba en casa y decía yo, ¿qué vine a hacer a este país con este frío? Allá era contadora pública y auditora. Trabajaba en un banco como supervisora de auditoría interna. Yo en ese momento necesitaba trabajar, necesitaba generar dinero, aportar a mi familia. Y ya acá fue como tomar una decisión de lo que realmente a mí me gusta. Estoy estudiando en la Facultad de Humanidades, Lingüística. Empecé con letras, después me fui para lingüística y estoy terminando la corrección de estilo, de textos.
0: Si le preguntas qué es lo que más extraña, se emociona y responde que es su familia.
1: Tengo un hijo que tiene 3 años, uruguayo, nació acá. Entonces, yo creo que la maternidad, uno extraña mucho a su mamá. Yo creo que ya teniendo aquí a mi hijo, criándolo acá, me gusta la educación. O sea, me gustan muchas formas de aquí, de Uruguay. Creo que sería muy complicado que yo me iría o regresar a Guatemala. Creo que aquí estoy construyendo algo que me gusta.
0: Kaylee hace 5 años que vive en nuestro país.
2: Mi esposo es uruguayo, nos conocimos en Guatemala y bueno, me enamoré, hicimos una familia y por temas de pandemia y eso decidimos venirnos para Uruguay. Me encanta, muy muy lindo país, el hacerlo, el que sea chiquito lo hace único. Acá, bueno, soy gerente comercial y de marketing de una empresa de salud, una emergencia médica móvil que brinda servicios a Uruguay y a Brasil. Entonces estoy a cargo de todas las estrategias comerciales para ambos países.
0: En Guatemala trabajó durante toda su vida en medios de comunicación.
2: Soy una persona que se adapta bastante fácilmente por lo mismo el tema del trabajo. Me ha tocado, gracias a Dios, viajar a varios países y trabajar en ellos. Y como que me acostumbré a que, bueno, lo que venga hay que acostumbrarse.
0: Después de emigrar, volvió a Guatemala 2 veces.
2: Fue obviamente una experiencia muy linda, pero también descubrí que este es mi hogar. Ya lo hice mi hogar porque me doy cuenta que unos días está bien, pero quiero regresar. Es difícil porque significa renunciar incluso hasta ti misma. Entonces es difícil, es muy retador. Te puedo decir que no es para cualquiera. Hay muchos momentos de soledad, muchos momentos de tristeza, de extrañar, pero también muchos momentos reconfortantes en donde, de hecho, nuestras parejas se vuelven amigos, se vuelven confidentes, se vuelven todo. Y bueno, encontrar a lindas personas como Pamela y Wendy, que son guatemaltecas, te hacen sentir también como en casa.
0: Ahora conocemos a Pamela.
3: Bueno, me vine porque mi pareja es uruguayo. Yo lo conozco en Guatemala, él se va por trabajo. Y bueno, nos conocemos allá. Yo soy abogada y escribana y licenciada en Ciencias Jurídicas y Sociales en mi país.
0: ¿Qué sabía de Uruguay antes de venir?
3: O sea, sabía muy poco del país en realidad, porque creo que lo básico que todos conocemos de Uruguay, de que son 3 millones de habitantes, hay más vacas que personas, ¿viste? Que como que todos esos conceptos generales que se tiene del país, que era muy bueno en fútbol, pero me vine y dije, bueno, voy a apostarlo y me encantó.
0: De Guatemala a Atlántida.